0: 237, que es un número pequeño, porque estos 237 se dividen en tres grupos, porque el trabajo de la UCOD es de 24 horas, 24/7. Entonces, estamos trabajando, hemos modernizado, ya tenemos data, inclusive estadísticas en los lugares en donde son mayor parte, donde se causan mayores accidentes, y yo creo que el trabajo que estamos realizando no solamente es un tema de nosotros, sino también en colaboración de la ciudadanía. Pese a que no es nuestra competencia, hemos colaborado también bajo la autorización del ingeniero Luis Alfonso, con quien hacemos un buen trabajo en equipo, de aportar también con algunos planes pilotos con respecto a señalización, ¿sí? Y creo que nos está yendo bien, ¿no? Pero sin embargo, un llamado también de atención a la ciudadanía para que tomemos conciencia. Mire que ya hemos estado escuchando inclusive rumores a nivel general de que ya existe un poco de temor cuando uno va a alguna fiesta o algún evento que tengan fin de semana de conducir el vehículo, porque la situación es drástica en el sentido del cumplimiento de la ley. ¿Sí? Eso es muy importante. Ahora vemos también que se ha reducido el tema de los vehículos que se estacionan en lugares no permitidos, pero simplemente es la aplicación, eso les digo, es la aplicación de la norma que la cual nosotros estamos es la disposición y lo que tenemos que hacer nosotros con la finalidad de mejorar, pero mucho depende. Es decir, yo creo que le pongo un 50-50%, 50% del tema operativo y 50% de la voluntad y de la conciencia de la ciudadanía.
1: El déficit de agentes de tránsito es un tema que lleva años, ¿no?
2: Sí, estimado Wilson. Bueno, me gustaría hablar siempre con cifras. La ciudadanía a la que nos debemos siempre deberá conocer esto de primera mano. Cuando inició COD en el año 2013, hay que indicarlo, cuando asumió las competencias el GAD municipal de Loja, siendo el segundo cantón y ciudad que asume a nivel nacional, teníamos una población no más allá de los 160.000, 157.000, si no mal me equivoco y me falla la memoria. Hoy por hoy, 2026, estimado Wilson, estamos más de 250.000 habitantes. Es decir, que si hacemos una comparativa, nosotros somos 235 efectivos que deben rotarse en 24 horas, que deben cubrir 13 parroquias, deben cubrir el circuito urbano en 63 barrios. Y usted me hace la pregunta, es decir, ni siquiera llegamos a un agente por cada 1,000 habitantes. Entonces, es un poco alta el déficit que se tiene, es una de las situaciones que se ha tenido, pero sin embargo, cuando yo hablo del déficit que tenemos, hemos sabido ser más eficientes y eficaces con el solo hecho de la motivación de nuestros compañeros. Se habían muy bien regulados, que cada procedimiento se vea apoyado desde la parte jurídica, que ellos vean también que estos procedimientos que toman a favor de la ciudadanía también les generan méritos a ellos. No estamos diciendo que la situación de la parte operativa es ajena, también nos manejamos por gestión, por resultados, el famoso índice GPR que hemos nosotros tratado de implementar para que nuestros compañeros de alguna forma, mientras siguen el camino de regulación de la carrera, también, estimado Wilson, eso es importante indicarlo, que ya está de frente únicamente a un último pronunciamiento que lo debe emitir la Corte Constitucional, en la que el Ministerio Rector del Trabajo, en este caso el MDT, debe determinar hacia dónde debe ir una resolución, un acuerdo ministerial, donde se determine a nivel, no de Loja, sino a nivel nacional, a más de 5,000 efectivos agentes civiles de tránsito en los diferentes 30 GAD municipales que tienen las competencias, a asumir también ya la posibilidad de ir evolucionando en una carrera, ¿no? De poderse proyectar. Entonces es importante, pero también vuelvo y repito, hemos logrado ser más eficientes y eficaces. Solo los datos, lo que dicen en el corredor, ¿no? Como lo solemos decir, dato mata relato. Entonces, en ese sentido, yo creo que hemos sabido ser un buen equipo, porque no lo hablo desde la parte de quién estamos al frente, lo hablamos desde cada quien, hombres y mujeres valientes que salen a enfrentar la crítica, la opinión, pero también salen a enfrentar lo que es la realidad en las vías.
1: Ahora, tampoco es fácil poder generar que estos 200 efectivos que faltan puedan contratárselos, puedan formárselos, es todo un procedimiento también.
0: Por supuesto, este es un llamamiento que estamos haciendo con proyección a próximo año, pero sin embargo hay que empezar.
1: Claro,
0: o sea, hay que crear la necesidad, que ya la hemos creado nosotros, la necesidad en base a informes, etcétera, y el requerimiento está realizado. Pero sin embargo, con el poco personal que tenemos, yo sí agradezco especialmente a los agentes de tránsito, a la ciudadanía que ha colaborado en este gran proyecto. Tal es así que el día de mañana, inclusive, hay una rueda de prensa en la gobernación.
1: Así estaba viendo que tiene,
0: ¿sí?,
1: una campaña para
0: el inicio.
1: La que ustedes empezaron con ese nombre, ¿no?
0: Sí, nosotros iniciamos con la campaña Cero Tolerancia y esto ha sido bien visto a nivel nacional, digámoslo así. Tal es así que ya formalmente, gracias también a la colaboración de la gobernadora, del intendente, de la comisaría, nos unimos a hacer el esfuerzo con la finalidad de que esto se promulgue más y realmente de alguna manera lleguemos a la ciudadanía a hacer un poco de conciencia. Y mire que es importante, hoy día conversaba inclusive con un comunicador, que sería bueno que también los medios de comunicación se unan a esta campaña, porque mediante ustedes podemos hacer llegar a muchas más personas, a muchos más ciudadanos, y de que esto se replique también. Pero muchas de las veces estamos haciéndolo, sí, pero claro, los vehículos que pasan, tomamos pruebas de alcoholemia, hay entidades privadas de que les han dado, inclusive a las escuelas de conducción, hay un premio aquí en Marca Cero. Ajá. O sea, es una campaña bonita, ¿no? Pero claro, necesitamos que eso sea mayor.
1: Solo falta creatividad de los comunicadores, de las instituciones, ¿no?
0: Iniciativa.
1: Claro, pongo un poquito de iniciativa y creatividad.
0: Exacto, exacto. Entonces, yo creo que podemos hacer
1: los medios tipo. Yo creo que no tienen ningún problema en replicar lo que ustedes hacen, claro, porque
0: por
1: una cosa es que los comunicadores, los departamentos de comunicación puedan generar cosas atractivas para que la gente pueda tener presente temas como estos, pero es importante rescatar también cómo se han unido todas las entidades.
0: Sí, sí, hay que agradecer, yo estoy muy agradecido y realmente, como le digo, en materia de tránsito, lamentablemente, sí aprendemos del tema de las campañas, es muy importante, por eso es lo que lo estamos haciendo, pero lamentablemente mucha gente aprende cuando le toca.
1: Sí, sí, sí.
0: Cuando
1: sí.
0: Le toca.
1: Eso sí es muy sabido, ¿no? Cuando le tocan el bolsillo a alguien, no lo vuelve a hacer. En temas de tránsito, ¿cuánto se puede determinar que el incremento del parque automotor también sea un factor?
2: Sí, sí, estimado Wilson, factores que vienen de la mano del crecimiento de la población demográfica, que ya lo había dicho, 250,000 habitantes, estamos hablando ya de cerca de llegar a los 70,000 vehículos en nuestra jurisdicción cantonal. Esto, claro, hablando de que tanto hay en la parte urbana, así como en la parte rural, pero a esos 70,000 vehículos que son propios de la jurisdicción cantonal, estimado Wilson, también hay que tomar en cuenta que tenemos un corredor logístico minero, uh-huh, que abarrota la parte norte, que ha hecho, si se quiere, en cierta manera, sufrir a los ciudadanos y moradores del sector, pero hemos también llegado con los planes piloto. Hemos llegado a pacificar las vías, a reconfigurar vías, estimado Wilson, y eso no lo decimos nosotros, tenemos el agrado de decirlo, el altísimo orgullo de poder decir que fue con apoyo de nuestra señorita alcaldesa para que nosotros seamos quien tenga esta potestad en la toma de decisiones, con el ingeniero Luis Alfonso Peña, el director de movilidad, en la que hemos sabido ser un buen equipo. Si nos ha tocado estar de amanecidas, nosotros mismos apoyando a que se señalice con los moradores, porque todo es un proceso, no es que la municipalidad tomó la decisión y se hizo. Socializaciones, tres etapas para hacer reconfiguración vial. Primero, conteos vehiculares y peatonales. Segundo, socialización y pacificación a través de la logística de propósito especial, que son vallas, conos, logística, cinta de peligro. Y cuando esto ha dado resultado, cuando se ha llegado a cada uno de los moradores, hoy por hoy tenemos el altísimo gusto de decir que siquiera se han beneficiado de estas reconfiguraciones más de 15 barrios en el sector norte y centro, también una población estudiantil, personal administrativo, personal docente de la UTPL. Quienes utilizan este sector son más de 5 barrios y más de 8 barrios hacia el norte que utilizan la avenida Salvador Bustamante Zelaya. Entonces, estimado Wilson, hemos sabido hacer, dar con respuestas, pero sobre todo también en la práctica saber que sí se puede mejorar con un poquito de voluntad, pero también saber hacer autogestión.
1: Uh-huh. ¿Algo más en accidentes o pasamos a otros temites que por ahí la gente también?
0: No, no hay problema. Nosotros
1: el,
0: no
1: el tema motocicletas, ¿qué tanto se ha podido controlar? ¿O qué tanto se puede hacer en este tema? Porque, o sea, es muy, muy común ver cómo rebasan las motocicletas. Aquí tenemos una una compañera que es piloto de motos.
2: Qué bien.
1: Y o sea, la preocupación de la gente es cuánto generan las personas que manejan una moto en las calles.
0: Bueno, en realidad el tema de educación vial, vial es general, así como hay buenos conductores, también hay malos conductores, pero tenemos que empezar nosotros con los operativos respectivos. Es más, esta semana tenemos algunos operativos con respecto a motocicletas. No es fácil cambiar el chip de las personas, pero sin embargo tampoco es imposible.
1: ¿Qué nomás se controla en esos operativos?
0: En los operativos se controlan primeramente documentación de del vehículo, de la motocicleta, licencia del conductor.
1: ¿La licencia tiene que ser exclusivamente de moto o le sirve la que es del,
2: ese es,
1: del
2: ese
1: manejo de vehículo?
2: Esa es una pregunta y muy buena pregunta, que ya se está haciendo, la costumbre se está haciendo un poco ley, uh-huh. Pero no debemos dejar de pasar esto por alto. Sí necesitamos un alto apoyo de los cuerpos legislativos. Estamos hablando de a nivel nacional, donde ese tipo de vacío, estimado Wilson, en la que el tipo A de licencia de conducir, tipo A de la licencia y el tipo B están dentro de la misma categoría. Hay que tener en cuenta esto. Por un lado es categoría y por otro lado los tipos. Entonces, dentro de una categoría no profesional está la tipo A, la tipo B y la tipo F. ¿Qué es lo que pasa? Dice únicamente la ley y el Código Orgánico Integral Penal que se presumirá diferente categoría de licencia. Entonces, en otras palabras, si yo le dijera a Wilson, usted puede conducir con una licencia tipo C una motocicleta sin haber tenido A ni B, ¿lo podría hacer? Es una pregunta que la vamos a dejar abierto. Pero lo mismo pasa cuando se llegan a los controles y usted ve que existe un conductor con licencia tipo B de vehículo automóvil, dice específicamente la resolución de la ANT, pero está dentro de la misma categoría que son de los tipos A y B. Ahí hay un vacío que a nosotros...
1: Que se aprovechan los conductores de
2: pero también no es menos cierto que esto les juega como un arma de doble filo, porque cuando hay accidentes donde ya hay conmoción, porque hay un tema ya de lesiones, de morbilidad y mortalidad, también se considera un agravante por no haber conducido el vehículo con el tipo de licencia al que se requiere, así dice la ley. Pero claro, mientras eso pase y no desobedezcan al menos el tema de categoría, se puede conducir. No se debería, pero se puede conducir.
0: Esa es la realidad. Así es de que yo creo que también es muy importante. El día de hoy tuvimos una reunión con los transportistas, en este caso los taxis, en donde analizamos, mire, es un trabajo en equipo, analizamos muchos vacíos legales y uno de los compromisos fue reunirnos o pedir nosotros reunirnos con los asambleístas para inclusive proponer proyectos de ley que van a favorecer al taxismo, a la ciudadanía.
1: Tienen mucha esperanza
0: los
1: asambleístas.
0: O sea, debería haber sido una iniciativa de ellos.
1: Totalmente.
0: Pero sin embargo, que no tiene la iniciativa, démonos nosotros, porque a la final los perjudicados somos nosotros. O sea, los perjudicados somos las personas, los perjudicados son los usuarios, los taxistas.
1: Tenemos, doctor, una llamadita. Buenas noches a la persona en la línea.
3: Muy buenas noches. Una preguntita para los 12 miembros del municipio. ¿Por qué no se puede controlar esos mini terminales que existen a las salidas de la ciudad? Hablemos, por ejemplo, vía Zamora. Si ustedes coordinaran con la Jefatura de Tránsito de Zamora y aquí la Unidad Municipal de Tránsito se dedicara a hacer un buen trabajo ahí, yo pienso que terminarían y erradicaran ese problema y esa inseguridad que existe ahí, porque no es solo que hacen un transporte informal, sino que deben analizar qué nomás se estarán llevando en esos carros de color que no hay un control. Debería la Unidad Municipal de Tránsito levantar expedientes a esas cooperativas de taxis que están haciendo ese transporte ilegal. ¿Se dedican a hacer transporte de taxi o se dedican a hacer transporte interprovincial? Una de dos. Pero eso ya debe poner un freno, es la Unidad Municipal de Tránsito, con un informe de la UCOP, mi estimado Silverio. Muchas gracias.
0: Muchas gracias. Y mire, parte de la reunión fue ese tipo de conversaciones también.
1: El transporte ilegal.
0: Buscando el tema de la solución. O sea, vea, nosotros trabajamos en el tema de transporte ilegal. Tengo el agrado de decir que nosotros no tenemos compromisos con absolutamente nadie. Es más, si es que existe algún comentario de irregularidades, denuncien. Yo siempre lo digo, denuncien, porque yo sé lo que digo y soy seguro de lo que hago. Uh-huh. Entonces, por ejemplo, ¿cuántos vehículos tenemos presuntamente por piraterismo detenidos?
2: Ya con procedimiento, más de 80 vehículos.
1: En lo que va este,
2: en lo que va este
0: 2020. De estos meses. De estos meses. Pero sin embargo, por supuesto, muchas de las veces sucede que hacemos el trabajo y a lo mejor por criterios, algunos son absueltos, otros sí son sentenciados, pero esa misma coordinación es la que estamos haciendo. Por eso la reunión próxima que vamos a hacer no solamente va a ser con Intendencia, Policía Nacional, sino también el día de hoy enviamos un oficio a la Judicatura con la finalidad también de unificar criterios y poder sacar las cosas adelante. Pero el tema se lo hace con el actuar, es decir, claro, con ellos.
1: Porque la preocupación del amigo es intervenir en estos mini terminales improvisados y que se pueda ir más allá, no solo del control de tránsito, de la ilegalidad.
0: Por supuesto, ese es el objetivo. O sea, no, cada uno tiene su competencia, tal es así que algunos operativos estamos saliendo conjuntamente con Policía Nacional. Nosotros revisamos el tema de documentación, el tema que nos corresponde, y ellos van a su área, ¿no? Que presuntamente, mejor dicho, que es el tema delincuencial. Sí, y por eso mismo es el tema de los dispositivos que estamos poniendo, y tuvimos la reunión, y sería muy importante porque mire que estos dispositivos detectan también este tipo de contravenciones. Personas que a lo mejor están conduciendo sin cinturón, personas que presuntamente están haciendo transporte ilegal, y ese tipo de dispositivos nos van a permitir y ahorrar también el poco personal que tenemos. Solo en la mañana, imagínense, tenemos ¿cuántos establecimientos educativos?
2: Más de 60.
0: Y salimos agentes de tránsito
2: 45.
0: Entonces es un poco complicado.
1: Tenemos, doctor, otra llamada. Buenas noches, la persona de la línea.
4: Sí, buenas noches. Gracias por la oportunidad. Por pedirle al señor Beri, la organización Pucará, hemos estado gestionando ya unos años, que nos ayuden con rompe velocidades en la calle Alisos, Federico García, dirección de educación. Hay una bajada ahí que entra la organización y coge enviada desde arriba, desde lo que son el bosque. Ya ha habido algunos accidentes ahí. Hemos intentado, hemos pedido que nos ayuden, y allí hay un funcionario, un arquitecto, que no nos ha permitido, no nos ha ayudado. Va a ocurrir en un momento dado un accidente grave en esa bajada. Por eso es que queremos pedirle nueva ayuda, por favor. Solo pedimos un rompe velocidad.
1: Listo, gracias al amigo por la llamada. ¿Hay competencia? ¿Ustedes empiezan ese tipo de procesos?
2: Sí, en cierta parte.
0: Habla de los rompevelocidades.
2: Sí, buenas noches al ciudadano, muchas gracias. Sí, en cierta parte, señor Wilson, porque nosotros llevamos la parte justamente de la estadística, ¿no? De la data.
1: ¿En dónde son
2: necesarios? En dónde son necesarios, y nosotros levantamos un informe técnico operativo que hace parte del informe ya técnico que lo realiza la Dirección de Movilidad, pero esa es competencia específica de la movilidad. Dirección de Movilidad. Sin embargo, me da alegría, y se lo comparto al amigo oyente, que ya consta justamente como referencia al Distrito de Educación, ya consta en las avenidas tanto de subida en el sentido sur-norte y norte-sur de esta avenida principal, para colocar los estoperoles plásticos o las bandas reductoras de velocidad. Eso se lo quiero compartir porque justamente mi persona y el arquitecto Richard Villa, al que también menciona el ciudadano, hemos hecho una priorización ya de un proceso que se está llevando a cabo para la contratación de señalética, pero claro, estamos hablando de que es un presupuesto que tiene que entrar por contratación pública, y eso lleva sus procesos, ¿no? Pero sí se lo puedo asegurar, estimado amigo oyente, de que eso es parte ya de la planificación para este año 2026. Esperemos que este proceso, porque es un proceso que lleva un régimen especial, lleva alguna valoración que supera más allá de los $100,000, entonces es importante también que la ciudadanía lo conozca.
0: A ver, entonces lo que estamos diciendo es de que está contemplado, y lo que estamos esperando que se termine el proceso para la adquisición del material y poder actuar, intervenir en el lugar. Eso es lo que estamos diciendo de manera
2: correcta, ¿no es cierto? Correcto.
1: Entonces, eso se va a dar, tarde o temprano se va a dar.
0: Sí, y mire, nosotros hemos tenido reuniones con diferentes barrios. Por ejemplo, el tema de la calle París, nosotros iniciamos, eso fue iniciativa de los mismos moradores de San Cayetano. Tuvimos algunas reuniones, nos pusimos esa meta y lo cumplimos. Y no solamente va ahí, también se va a trabajar con ellos con respecto a la señalética de los parqueaderos particulares de cada uno de ellos, con la finalidad pues de que se respete, ¿no? Muchas de las veces, aunque la ley determina, ¿no? Por ejemplo, en los pasos cebras, que inclusive no es ni necesario de que esté señalizado, pero el conductor tiene la obligación de detenerse algunos metros atrás. Claro. Sí, pero sin embargo, nosotros vemos la forma de cómo podernos ayudar entre ciudadanía y en este caso la municipalidad. ¿Por qué no? Porque no hay recursos, podemos quedarnos parados, ¿no? Más bien estamos demostrando lo contrario, que con la colaboración, con el trabajo en equipo, estamos sacando muchos proyectos adelante.
1: En estos mini terminales que hacías referencia al amigo oyente, la vía Zamora específicamente, es, no

0: ¿Les permite la ley poner un agente de tránsito y que controle? Porque es evidente cuando un vehículo está dedicándose al transporte ilegal.
1: Sí, a ver, estimado Wilson, yo creo que esto no es desconocimiento de nadie, pero la ley también nos bloquea de alguna forma. ¿Qué es lo que se nos pide para poder controlar un vehículo o el conductor que realice el transporte ilegal? Primero, que haya una contraprestación económica. Si ya hemos agotado los procedimientos en tratar de llegar a un conversatorio libre y voluntario, porque también nuestra Constitución no nos permite interrogar fácilmente a alguien que no lo haga de manera libre y voluntaria, y ante eso, créame que quienes están realizando eso me parece que tienen hasta abogados que los asesoran.
0: O son abogados
1: también, pero claro, ven que acá tienen esa parte legal que les apoya, ¿no? Pero parte de esto que ya había mencionado el señor director es llegar a unificar, a solicitar a las autoridades correspondientes, unificar criterios con la finalidad de que el procedimiento que nosotros hemos estandarizado, que lo hacemos a través de un video, lo hacemos respetando el debido proceso, haciendo la entrevista a la persona, sabiendo si tienen o no un parentesco, que se nos pueda reconocer, digo, el trabajo más, ¿no? El tema de que nosotros lleguemos a violentar o intimidar a alguien no lo es, pero claro, también hemos ido más allá. Anteriormente esos lotes eran lotes baldíos. Hoy por hoy ellos más bien ya han puesto a través de terceras personas como zona de cafetería, y al momento que ingresan a estas zonas, pues nosotros no podemos intervenir ya en área privada. Entonces, y ese es el tema de la confabulación fuerte que hay ahí, pero sin embargo también lo podemos decir, hemos trabajado de la mano fuerte con la organización ULTIP, que es la Unión Lojana de Transporte Interprovincial. Ellos conocen de buena data y de primera mano los resultados que se les ha dado, así que no es porque solamente no se vea que se controla ahí. Tenemos todo un eje vial al que podemos intervenir hasta llegar a un límite jurisdiccional, y ahí es donde nosotros sí somos fuertes, porque ya no hay este tema de que se mete a un lado, es como al gato al ratón, ¿no? Ahí en el valle es como al gato al ratón, pero como vuelvo y repito, quienes están al frente de ULTIP, el doctor Iván Ochoa y el doctor Franco Gómez, ellos conocen los resultados, y de hecho entre ellos nos complace decir que también en esta administración se logró un convenio de apoyo interinstitucional con la finalidad de que la lucha, el combate contra la ilegalidad y la irregularidad no lleve más adelante que el transporte organizado.
0: Entonces, ya para finalizar, agradeciéndole siempre por su predisposición para poder conversar con la gente y dar a conocer lo que se está haciendo. El tema cero tolerancia, lo que se está haciendo es siempre yendo a controlar que la gente que esté conduciendo no esté en estado etílico, no esté bebiendo, ¿no?
1: Así es, por supuesto, la estrategia cero tolerancia que inició de inicios, valga la redundancia, enero de este año, empezó con el saber de que nadie está fuera del marco de la ley, de que ninguna ínfula de influencia, que ninguna ínfula de autoridad o de que sea quien sea, tiene que respetar el orden, porque queremos reducir específicamente el margen de siniestralidad. Que pueden seguirse dando siniestros, mire, como el de la zona de la Avenida Occidental, donde una señora de 75 años lamentablemente la atropellaron, nos sensibilizamos con su familia. No vamos a dejar que esto quede así, pero ¿desde qué parte no vamos a dejar que quede esto así? Si usted también hace un análisis, estimado Wilson, y a la ciudadanía, esta avenida ya perdió el poder de iluminación. ¿Desde dónde le hablo yo esta parte? Son luminarias que aún tienen luz amarilla. Hoy por hoy ya hay mejoras en las que un panel solar o a través de luz fotosensible blanca mejora mucho más la visibilidad. Si ustedes se ponen a pensar, la única señalización amarilla es una línea continua. El resto, pasos cebras, líneas de continuas sobre los carriles de circulación son blancas. Entonces hay que ir caminando un poco para allá. Eso nos dice la norma ISO 39001, de donde yo hablo, de la experiencia. Así que también a los dirigentes barriales, solicitarle ya a sus presidentes barriales que vayan viendo también las mejoras en iluminación, porque caso contrario estaríamos hablando de que UCOT sigue haciendo un trabajo, pero por la parte ya en territorio nosotros vemos que hay déficit, que no solamente es el control, que hay un déficit de pronto de que no hay señalización. El déficit sale inclusive de factores endógenos que finalmente vienen haciendo un entorno en la seguridad vial. Así que eso, estimado Wilson, también poner en conocimiento.
0: Gracias, Alejandro. Doctor, muchas gracias.
2: Bueno, muchas gracias a ustedes, gracias por la oportunidad. En materia de tránsito hay muchas cosas que se quedan y seguir haciendo. Estamos algunos meses, pero sin embargo la idea es dejar un precedente con la finalidad de que quienes vengan después continúen con la misma línea, ¿no? En línea de progreso y en beneficio de la ciudadanía lojana.
0: Gracias. Vamos a hacer una pausa para regresar a la parte final ya de Enfoque Nocturno.
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1: Son las 4:59.

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0: Buenos días. Permítame saludar. Me da mucho gusto saludar a esta hora en esta mañana sin lluvia. De hecho, todo está bien. Todo está bien, gracias a Dios. Revisemos el calendario. El calendario para el día de hoy registra miércoles 3 de junio de 2026. Teléfonos 2725-400, celular 0999-4340-95. Bacana 100.5 FM, señal que se origina en la ciudad de Loja, con repetidoras en la provincia sur-oriente, sur-occidente, mismo dial, misma frecuencia, cubriendo adicionalmente parte de la provincia de El Oro, parte norte del Perú. De hecho, estamos en todas las redes sociales posibles, Facebook, Instagram, TikTok, Twitter, YouTube. Ahí estamos como Radio Bacana 100.5 FM. También estamos en Tuner Radio, Online Radio Box y MyTuner. Disponibles en la aplicación para App Store, Play Store como Bacana 100.5. Dirección electrónica bacana100.5fm@gmail.com. Dirección de estudios y oficinas Bolívar y Colón esquina, edificio Arroyo, segunda planta, frente a la iglesia de San Francisco. Un saludo cariñoso, afectuoso, entusiasta a todos quienes nos acompañan desde los lugares más lejanos de esta tierra lojana, aprovechando las diferentes plataformas digitales de Radio Bacana 100.5 FM. Oídmelo bien, los esclavos felices son los peores enemigos de la libertad. 6:32. 6:32. Bueno, vamos un segundo rápido a otra vez al Oriente Medio. La situación allá de nuevo vuelve a convulsionarse toda vez que Irán ha atacado una base militar en Bahrein y también objetivos militares en Kuwait, de lo cual se registró un muerto y varios heridos. Eso hace pues que el asunto continúe. Hubo una respuesta también militar fenomenal, ¿no? Hubo un ataque, una especie de hangares de drones iraníes en una isla donde no quedó uno, al menos en esa isla. Un ataque feroz, eso por parte del ejército de los Estados Unidos. Así fue. Así fue. Y eso hace que Netanyahu tenga razón. Y eso hace que se aclare que nunca jamás fue cierto que hubo una confrontación entre Donald Trump y Netanyahu. Toda una confusión se produjo por un tuit que había publicado Netanyahu, diciendo que ellos pues tienen que mantener el orden en el sur del Líbano, ¿no? Que ahí se llegan, ahí se van a quedar y ahí estarán siempre. Porque ahí está Hezbollah. El otro dice, ten cuidado, no hagas tanto problema y ya vamos a arreglar. No. 3.000 años hemos vivido en guerra y nadie nos va a poner orden, porque si nos atacan, nosotros atacamos. Y así ha sido. Nada más, solo esa parte rápido Pero siguiendo con los gringos, hay un movimiento inusual, pero un movimiento enorme, gigante en la base militar de los Estados Unidos en Cuba, Guantánamo. Se mueven los ejércitos, se mueve gente de infantería, se mueve muchísimo logística militar en Guantánamo. Y ustedes dicen, pues, bueno, ¿qué podría ser? Solo tiene que ver con esto. Escuchen esto, nada más y van a entender. La Fiscalía Federal ordena a la Fiscalía de Florida que active acciones contra el nonagenario Raúl Castro. Es decir, que este rato Raúl Castro ya tiene orden de captura por parte de la Fiscalía o por parte de los Estados Unidos. De hecho, ya lo tienen oculto este hombre. Se lo llevaron más a la parte oriental de Cuba. Según ellos lo tienen oculto, pero nada está oculto bajo el sol. Así es que él y luego pues también se lo llevarán a Miguel Díaz-Canel, al actual presidente, al primer presidente que no es Castro, después de la revolución, del inicio de la revolución cubana. Se lo llevarán también. Se lo llevarán y casi está todo preparado. Todo está preparado. Entonces vean ustedes una situación que se pone media laja a veces. A veces nos alegramos, a veces nos entristecemos, porque si en Colombia también ya se acaba con el narcopresidente que hay ahí, la situación ya casi no hay que pedirle mucho a Dios. Miren ustedes que lo vamos a ver nosotros. Vamos a ver este saneamiento en la América Latina. Si ya se acaban los casos, ¿qué nos queda? Se acaba Petro, ¿qué nos queda? Imagínense ustedes tremendas manifestaciones que habían en Bolivia, indígenas que bloquearon todas las carreteras, que no entraban alimentos. Así fue hace una semana. Pero era invivible, ya caía el presidente boliviano, ya caía. De hecho, ya le ordenó, le dijo, o llamas a elecciones o nosotros nos tomamos el poder, dijo Evo. Un presidente con orden de captura internacional. Estos no tienen vergüenza, no tienen escrúpulos, no tienen piedad. Él ordenaba. Es decir, llama a elecciones. Llama a elecciones o te vas a tu casa este rato. Él lo hacía. Y bloquearon todas las carreteras. No dejaban entrar alimentos. Muy bien, muchachito, muy bien. Así es la vida. Muy bien. En eso aterriza un avión de los Estados Unidos y se bajan jefes del Comando Sur de los Estados Unidos. Tal cual esos muchachitos así que están haciendo relajo, los muchachos en el aula, entre el profesor y todo el mundo se pone calladito, quieto, inerme ahí, en el aula, en el asiento, en el pupitre, en la poltrona, nadie dice nada. Todos sepulcral silencio. Pasó exactamente lo mismo en Bolivia. Desembarcan estos jefes del Comando Sur completamente uniformados, no armados con uniforme de la calle, y empezaron a desalojar, a despejar las vías. Y todo el mundo entró con alimentos y todo volvió a la normalidad. Esta gente solo son enseñados así por el mal. Democráticamente, en orden, civilizadamente, no entiende. No entiende. Entonces llegaron los gringos. Go green. Y. Llegaron todos los Goggling y todo volvió a la normalidad. Entonces eso parece que ya está controlado, la situación en Bolivia. La situación en Cuba también está controlada. El 21 de junio se sabe en Colombia. Miren, tres países ahí. Si ustedes la cala, ya está resuelto el problema casi en Venezuela. Son cuatro países. ¿Qué nos faltaría? Solo nos faltaría Nicaragua. Que ese pobre hombre también ya no puede más. Ya no puede más. Entonces parece que lo vamos a ver. Vamos a ver este saneamiento en la América Latina. Buenos días, hay una persona en la línea, la escuchamos, adelante.
1: Muy buenos días, mi doctor. Entonces, ya vamos a sanear toda Sudamérica. Y lo que vamos a pasar es a ser esclavos de Estados Unidos. Muchas gracias.
0: Ya, es inteligente su comentario. No, muy inteligente. Y entonces eso es lo que estamos viviendo ahora. Muy bien, muchachito, muy bien. Está muy bien el asunto. Entonces todo eso está pasando en Guantánamo. El comandante del Ejército Sur de los Estados Unidos se reunió con autoridades en Bolivia, enseguida volvió todo. Y esta gente entiende eso. Hay una amenaza de muerte del candidato ganador en Colombia y dice este hombre, Abelardo Asprilla, que el momento en que gana va a ordenar, es decir, el momento que ya se posiciona, sería el 8 de agosto, creo que ellos tienen una fecha así muy similar a la nuestra. De festiva, me refiero al 10 de agosto nuestro, dice que va a fumigar las 300.000 hectáreas de coca y va a bombardear los campamentos de los terroristas guerrilleros, dice este hombre, que es lo que se debería hacer, lo cual no es tan fácil, no es tan fácil así. Muy bien, eso se pone bonito así por allá, a mí me parece bien. Hay un asunto que nosotros deberíamos siempre observar, ¿no? La sabiduría es irreemplazable. O sea, no tan alegre así tampoco, ¿no? El maestro solía decir que son los hechos los que rubrican lo que dicen las palabras. Pero hay que grabarnos esto, ¿no? Son los hechos los que rubrican lo que dicen las palabras. Muy bien. El ministro del Interior critica fuertemente a la bancada correísta, oye, pero oídmelo bien. Critica fuertemente a la bancada correísta por oponerse a todos los proyectos de ley que castigan al delincuente y golpean los GDOs. Les dice que si votan en contra de la ley antimafias, simplemente es porque son cómplices de los criminales. Pues está clarísimo, no sé si se oyó, clarísimo, clarísimo. Sobre todo el segundo párrafo, es más importante. Les dice que si votan en contra de la ley antimafias, simplemente es porque son cómplices de los criminales. ¿Qué es un criminal? Nosotros deberíamos, ¿qué es un criminal? Nace seguramente del término crimen. Todo el que vulnera y se va en contra de los derechos de la sociedad. De la sociedad, es decir, que sus actos son dañosos, dañinos, nocivos a la sociedad, a toda la sociedad, a toda la sociedad. Es un crimen. Muy bien, muy bien. Miren ustedes esta nota de que es también de la Asamblea y que avergüenza al país, un audio de Inés Manzano, es decir, de la ministra que acaba de salir, de involucrada en el caso Progen, un audio de Inés Manzano revela la coordinación con la asambleísta Diana Jácome. Ustedes saben quién es Diana Jácome. Es una mujer muy, vamos a decirle, muy prominente en la asamblea. Sí, es llena de escándalos también, porque es de ADN. Esta mujer es la que compró el título, obtuvo su título en 9 meses. 9 meses. La esposa del presidente lo obtuvo el título en 6 meses. 8 meses, perdón. Ella dice, no, yo tengo más méritos porque yo lo saqué en 1 mes más. Ella es Diana Jácome, la que tiene título de comunicadora social. O sea, lo que a nosotros nos costó solo de ir a la universidad 4 años, ella lo sacó en 9 meses y la mujer del presidente en 8 meses. Solo de ir a la universidad. Es decir, porque de ahí viene la tesis y viene el grado y vienen situaciones pues que son normales para una graduación. Es la misma Diana Jácome la que asoma aquí, pero oídmelo bien. Pues decíamos, es una mujer muy prominente que sobresale ahí en medio de todos los chicos silencios. En todos los alzamanos, ella sobresale. Y se acuerdan el otro día que dijimos que hay gente que no tiene estudios, que compran títulos, que no tienen una carrera académica destacada, que no se nota incluso su formación académica, pero en cambio usted los ve por todo lado. Es decir, esos son los astutos. O sea, hay gente que no tiene formación académica, pero tiene astucia. Tiene astucia. Por eso, incluso en este submundo de la política, del populismo, arriban, no prosperan. Es el mismo pueblo el que lo propulsa al poder. A esta charlatanería, vocinglería, a ellos. Entonces, miren ustedes, pero ¿por qué el que son las palabras, lo que son los hechos, lo que rubrican, lo que dicen las palabras? Solo lo podemos entender si entendemos este escándalo. Entonces, dice que un audio de Inés Manzano revela la coordinación con la asambleísta Diana Jácome para evitar el primer intento de juicio político contra la entonces ministra. Acordaron que las comparecencias de funcionarios de CELEC y Termo Pichincha sobre Progen y ATM sean escuetas y no ahonden en el problema. Por si alguien no sabe, ¿no? Escueto quiere decir así muy corto, ¿no? muy rápido, muy abreviado. Muy simploncito a veces. No, eso quiere decir escueto. Entonces, esta misma asambleísta en los chats le dice todo, exactamente todo. Verás, oye, que los de la Revolución Ciudadana, entonces, ya son detalles. Entonces, esta asambleísta le está instruyendo, asambleísta de ADN le instruye a la ministra de cómo tiene que hacer, qué tiene que decir. ¿Cómo hay que ocultar un crimen? Se ha cometido un crimen de magnitud en el Ecuador. Progen es un crimen. Pero entonces decíamos que acá el ministro del Interior critica fuertemente a la bancada correísta por oponerse a todos los proyectos de ley que castigan al delincuente y golpean a los GDOs. Pero si Progen es un crimen, entonces también hay delincuencia. Es decir, también hay delincuentes. Pero no los está protegiendo los de la Revolución Ciudadana. los están protegiendo ellos. Yo creo que ahí sí ya queda clarísimo el tema de que son los hechos los que rubrican lo que dicen las palabras. Es decir, acá censuramos porque la Revolución Ciudadana se opone a castigar al crimen o al criminoso. Pero acá, en cambio, la asambleísta misma de ADN se esmera, se afana, hace esfuerzos supremos por proteger al crimen que es cometido por ellos. Entonces ya vamos entendiendo. Hay que castigarlo al crimen que lo han cometido otros, pero al crimen que hemos cometido nosotros tenemos que protegerlo, tenemos que ocultarlo, tenemos que desvanecerlo. Así queda, así clarísimo, para no alargar y no confundir. ¿Estamos de acuerdo o no? Si no estamos de acuerdo, hagan el favor. Llamen y digan, no estamos de acuerdo. ¿Cómo ese ejemplo, cómo esa llamada, sí, supremamente inteligente? Vamos a ser, como dijo, esclavos de los gringos. Entonces, así más o menos. Así más o menos. Con toda esa motivación, ¿no? Queda clarísimo el asunto. Entonces ahora ya entendemos, son los hechos los que rubrican lo que dicen las palabras. Si protegen a Progen, ahí están los hechos. Entonces no hay coherencia. No hay coherencia. Entonces no hay firmeza. Entonces no es verdad que hay una política de combatir al crimen. Entonces nosotros nos alegramos de que ya vienen estos países que se van a sanear y todo eso, pero, y que estamos combatiendo a los GDOs, un GDO se puede llevar, ahí nos quedamos, para pasar a la llamada. Buenos días, 2725-400, le escuchamos, adelante.
2: Gracias, doctor Aponte, felicitándole por su comentario. En verdad, pues que el crimen, el delito, venga de donde venga, tiene que ser sancionada. Porque si no, volvemos a lo de antes, que los probos que se encuentran, que se llevaron lo que más pudieron del país, están a buen recaudo disfrutando de los dineros, mientras el país estamos mal, en otras palabras. Entonces yo pienso que el crimen, como usted bien lo dice, sea que venga de los novoístas, de correísmo, tiene que ser sancionado y a su debido tiempo, y tiene que haber medios de comunicación como ustedes que denuncien estas cosas para que estas cosas no queden en impunidad, porque da vergüenza de escuchar el mensaje que le mandó un señor que dice que vamos a ser esclavos. Figúrese la ignorancia de la gente cuando no analiza o no sabe la historia. Cuando sabemos que desde el 1 de enero de 1959, hace 67 años, lo que salen los cubanos, muchos han muerto en el viaje, porque viajaban en lanchas, en lo que podían, para librarse de la revolución cubana. Y cuántos miles están en Estados Unidos, están de esclavos, fíjense cuántos miles de venezolanos han salido a distintos países, aquí mismo, a estos países pobres como nosotros, porque no quieren estar en esos tremendos gobiernos, como dice el señor, de lo mejor que tienen ellos, la izquierda. Y lo que quiero terminar con esto, doctor, todos estos señores que admiran a la revolución, especialmente del siglo XXI, deben irse allá a trabajar, a colaborar, a ser parte de la revolución, para que conozcan y vivan la maravilla que es, y no estar en la esclavitud como es el capital. Si no hay capital, señores, no tenemos trabajo. Si no hay trabajo, no comemos. Por eso es lo que estamos. Váyanse a Corea del Norte, váyanse a China, váyanse a Cuba, a Nicaragua, y en fin. Gracias, doctor, y perdone por el tiempo, que es muy corto en la radio, pero yo le felicito una vez más, que siga con sus comentarios, que hay gente que sí analizamos y queremos un país mejor. Gracias, doctor.
0: Ya, muy bien, doctor. Había otra persona que quería intervenir, por favor, puede insistir en la llamada, está bien. Buenos días, 2725-400, le escuchamos, adelante.
3: Está, mi estimado doctor Freddy, buenos días, le saluda Vicente Flores Torres. Totalmente de acuerdo en lo que usted manifiesta. Lo que pasa es que en el país históricamente se ha visto de que cuando los delincuentes, los ladrones, los corruptos son nuestros o míos, no pasa nada. Así está pasando en el gobierno. O sea, solo él combate a los delincuentes de otro lado, del otro lado de él, pero los del lado de él no pasa nada. Vemos incluso que antes se denunciaba con recibos en mano. Con recibos en mano, eso lo hacía el señor Denis Bravo, que se cobraba por los puestos, que un asambleísta, pues, en el tema de salud, cobraba por los puestos 4,000, 5,000, 7,000 y no pasaba nada, y no pasa nada. Entonces, esa es la triste realidad, mi estimado doctor y ciudadanía, que yo creo que también tenemos que, como mi estimado doctor Ángel Sebastián Chalaco, ya desviar la atención. Usted hizo una pregunta, ¿no es cierto?, de lo que está pasando con la asambleísta Jácome, con la exministra Manzano, y cómo se trata de encubrir, de tapar el tema de Progen, que eso es un robo, pero descarado, mi estimado doctor. Yo también llamaba por otro tema. El día de ayer estaba viendo por allí en un TikTok que la asambleísta, creo que es Jaramillo, esta niña que para que hace TikTok si es buena, entregaba dos carros de alta gama al municipio de Chahuapamba, con el cuento que esos vehículos de lujo van a servir para la comunidad. Entonces sí es importante investigar de dónde sale el dinero, si es del municipio, o si es del gobierno, o si tienen para regalar, para ya empezar a regalar esta clase de cosas para la campaña política. Porque según lo que se manifiesta, pues en los municipios, con la nueva ley que se aprobó, no van a tener dinero y tienen que cortar el presupuesto, sacar gente. ¿Y cómo es que tienen dinero para comprar carros de 50, 70 y entregar allí a un alcalde y todavía descaradamente decir, mire, estamos en el lugar que estuvimos en la campaña y lo que ofrecimos aquí están, los dos vehículos? Y eso se le está entregando a una persona que trabaja por su pueblo. Entonces, trabajar por su pueblo es hacer esa clase de trabajos. Entonces, yo sinceramente no tengo explicación. Y también una pregunta del millón, si la asambleísta tiene la potestad o le ampara la ley para que esté entregando vehículos, así como se entregaba también en Catamayo con los precandidatos subidos en las ambulancias, entregando ambulancias al Ministerio de Salud en Catamayo. Entonces, todas estas cosas están dañando más, y eso hay que analizarlo, hay que decirlo, porque aquí con el cuento del correísmo, de que tantas otras situaciones, tapamos toda la corrupción que está pasando en el gobierno, y eso también hay que combatirlo desde ahora, porque el día de mañana vamos a estar arrepentidos. ¿Por qué no lo hicimos? A Correa se le tapaba todo, se le encubría todo, se le aplaudía todo. Y lo mismo también hay ahora aplaudidores del gobierno que aplauden todo y no analizan lo que está pasando. Esto, mi estimado doctor, muchísimas gracias por la oportunidad.
0: Bueno, ahí, doctor, ahí hay alguna información delicada. Créame que ahí sí yo puedo decir, ¿por qué no me sancionará por lo que callo y no por lo que digo? Y le confieso ante Dios Todopoderoso y ante vosotros oyentes, ya, pues, y ahí sí ya no puedo decir nada. Lo sabemos desde hace mucho tiempo que hay ahí en esa zona, en Olmedo y Chahuapamba, con la asambleísta. Pero es preferible callar. Ahí sí es preferible callar. Entonces volvíamos al así como les iba contando, y yo me perdí en algo que íbamos a decir, algo íbamos a decir. Bueno, hay una detención también del alcalde esta madrugada. Otro alcalde lo han detenido y no se sabe las causas. Le hicieron un allanamiento a la casa del pero también han allanado una casa, la casa, supongo que de manera simultánea parece que lo sacan de un hotel, ¿no? Al alcalde de, a ver, permítame, se conoció que la intervención se realizó en horas de la madrugada en la vivienda del alcalde. pero luego se aclaró que lo apresaron dentro de un hotel. Las autoridades no han informado sobre las causas de la detención. Lo detuvieron al alcalde de Esmeraldas. Tomen en cuenta que ahí hay una bronca a muerte también entre la actual prefecta de Esmeraldas, que quiere ADN, se pasó ADN y ADN quiere hacer la alcaldesa en Esmeraldas. Son cosas ya de no creer, ya no se puede imaginar. Por lo pronto no se tiene mayor información cuáles son las causas, pero lo quitan al alcalde de Esmeraldas. Ahí parece que iba a ir doña Paola Cabezas. No es cabezona, ya, sé serio. Es Cabezas. Iba a ir ahí de candidata a la alcaldía, pero lo encierran ya, lo capturan al actual alcalde de Esmeraldas. Y es algo, es una locura. Es una locura esto, no podemos decir nada también porque no sabemos las causas, pero qué coincidencia. Esmeraldas era otro bastión que se lo estaban disputando ADN con la Revolución Ciudadana y lo meten preso al alcalde. A veces sí da miedo. Hay que ser sinceritos, honestitos, sí da miedo. Porque fíjense, más de las puteadas que pegaba Correa en las Sabatinas a veces, uno que otro, pero no se llegó a esos niveles. Yo no me canso de oír el audio de Glass cuando dice, oye, estamos perdiendo puntos en allá en Lago Agrio. O sea, esto quiere decir que la peleaban limpiamente. O sea, la peleaban, pero la peleaban con votos. Porque uno era facilito, oye, ¿sabes qué, hermano? Vamos a perder con eso, es que mételo preso nomás al otro. Enciérralo, amárralo, y eso no se vio. Ese tipo de cosas no se vieron. Por eso es que hay gente que hace todos los esfuerzos por ganarle al otro, y al otro, y al otro. Más o menos lo que nos pasa aquí en Loja, ¿no? Cada cabildo, cada alcalde es peor que el otro, y el otro, y el otro, y el otro. Por eso hay un concejal rural que ha dicho públicamente, me contaba mi compañero ayer, que ha dicho, queremos llegar para remontarlo a este cantón, a esta ciudad, que administraciones anteriores la destruyeron. Y estaba con un alcalde al lado de él, con un alcalde que la destruyó la ciudad. Y como a veces uno quiere hacer un discurso retórico, ¿no? Pero no le sale. Y el discurso retórico creen que es atacar por atacar al anterior, al actual, al que nada más. ¿Dónde usted le encuentra retórica ahí? Pero ayúdenme ahí, ¿dónde encuentran esa una retórica de un político? ¿Dónde encuentran condumio en el discurso? ¿Dónde encuentran sabiduría? ¿Dónde encuentran filosofía? ¿Dónde encuentran una oferta que sea pragmática, que sea real, que sea inteligente, que sea necesaria? Lo que pasa es que ellos buscan cómo diferenciarse el uno del otro. Mi discurso, si es mejor, nadie lo puede. No lo van a lograr, porque no saben ni decirlo, tampoco saben cómo decirlo, ni lo que dicen es novedoso. Entonces, por eso lo hacen. Y por eso tenemos lo que tenemos, ¿no? Entonces, el peor cabildo es este. Pero ya eso ya lo dijimos hace 4 años. No, el peor cabildo era ese. No, pero ya también lo dijimos hace 4 años. No, pero el peor. Pero no se olviden que el cabildo lo preside el alcalde. Entonces, este es el peor cabildo y este es el peor cabildo. Todo para atrás. Nosotros vamos viendo que cuando tuvimos uno bueno. Seguramente, si retrocedemos así en el tiempo, seguramente será hasta llegar a los 60 años, 70, debe haber habido algún alcalde honesto, bueno, comprometido con la ciudad. Debe ser, debe haber. Buenos días, 2725-400, le escuchamos, adelante.
4: Freddy, ¿qué tal? Buenos días, Gonzalo Piña le saluda. Da pena, ¿no?, escuchar cada vez este tipo de situaciones, y lo peor es tenerlas que seguir diciendo. He venido, no sé si seré el único o entre los pocos periodistas que ha estado pendiente de la situación de muchos ciudadanos, ¿no? Perjudicados con las

0: de Jipiro de Alcázar. Nos han engañado como a niños y el abogado brilla por su ausencia. No nos contesta el celular, no responde los mensajes. A confesión de parte, relevo de prueba de lo que hemos venido diciendo. Como el abogado ya cobró su dinero, le importa a un pepino lo que estén sufriendo y pasando estas personas en Ciudad Victoria. ¿Se acuerda cuando recién llegó Franco Quesada, 10 de brillos? Ya, ¿no? Incluso ya fue a allanar y a ver lo de Jipiro Alcázar para darles, y eso lo solucionamos. La actual alcaldesa dijo, no, yo me fui a Quito, y detenido ya nos están nos van a dar en las próximas horas ya la respuesta a nuestra propuesta. Nada de nada de nada, engaño tras engaño. Y así pasa esta ciudad, siempre engañada. Como por ejemplo, ¿se acuerda de Nangora? Hace un año aproximadamente, si la memoria no me traiciona. La gobernadora, me consta personalmente porque estuve ahí, llegó con un equipo, creo que del MIES, del BIES, de no sé cuántos más allí, a ofrecer la ayuda, porque todas esas viviendas, o la mayoría de ellas, quedaron destruidas. Parece que le envió unas fotos, si no ya se las envío. Y están abandonados. Ayer me encontré con los moradores, justamente ahí digo, y limpiando, ¿sabe qué? La capilla, dejándola, la capillita que se salvó, dejándola limpia, pintándola, arreglándola, y a su lado, las casas destruidas. Gobierno nacional, ha pasado como un año aquí representado por la gobernadora. Navidad del Niño, ilusión primera. Yo te ofrezco, busca quien te dé. Pero es de una lástima este tipo de noticias que nos toca vivir. No es que nos cuentan, vivir. Yo me encargo de transmitirles a ustedes la verdad de lo que está pasando. Una pena realmente con los de Ciudad Victoria, y no se diga con los amigos allá en el sector de Nangora y sectores aledaños. La vía cada día se destruye más. Y no hay quien. Segunda semana de junio, dijeron, la próxima semana iniciarían los trabajos. Veremos, dijo un amigo que trabaja en el gobierno provincial. Un gusto saludarlo, Fred. Buenos días.
1: Muy bien, gracias también. Gracias también, Gonzalo. Un mensaje nada más dice... Al alcalde removido lo callaron cuando le facilitaron unas propiedades para que viva. Eso se hizo de la vista gorda. No digo nada, porque primero no le entiendo el mensaje. Se lo digo con todo el respeto, la consideración. No le entiendo. Buen día, dice, está muy claro que con los audios se revela que todos los casos ProGen estuvieron con direccionamiento. Ahora la pregunta... ¿Cuándo la Fiscalía de Loja va a actuar con los cómplices de Loja? Ahí sí le puedo explicar, y rapidísimo, porque ya estamos sobre el tiempo, dice, buenos días, por favor, alguien que nos diga quién es Abelardo Esprilla, el candidato colombiano que defiende a quién, defenderlo, no. Si quiere le damos la biografía de este hombre cuando quiera. No pasa nada. Lo sabemos. Pasaron una biografía desde que era chernito, Asprilla. Es como todo colombiano ahí. Pilas, astuto, vivaracho, destacado, sí, en algunas cosas. Pero lo anterior dice que por qué la Fiscalía de Loja no interviene. Verá, amigo, amiga, ahí en los casos de corrupción del país no interviene la Fiscalía de Loja. A veces para entender y también a veces no enfermarnos, ¿no? No tiene nada que ver la Fiscalía de Loja. Los casos anticorrupción los investiga una dependencia, llamémosle así para entenderlo mejor, de la Fiscalía Nacional que solo opera en Quito. Es por eso que aquí no se mete la Fiscalía de Loja, ni tampoco las autoridades de aquí de Loja le dan cuenta a nadie de aquí de Loja.

0: es a la Fiscalía de Quito. A la Fiscalía de Quito. Hay un cuerpo ahí para investigar estos delitos que se los llama anticorrupción. Es decir, son a nivel nacional. Vamos a la pausa y regresamos enseguida. Enseguida volvemos con una entrevista eminentemente política.
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10: 7:19, 7:19. Enseguida vamos a una entrevista eminentemente política. Mientras tanto, leo un par de mensajes que dice, ¿qué dice este mensaje? Buenos días, dice. Este país se convirtió en una hacienda de los de ADN. Ninguno de ellos cae, ni Progen, ni asambleístas que trajeron artistas internacionales al cierre de campaña, siendo esto ilegal. Yo no sé si era ilegal traer internacionales, porque era internacional, supongo que era ilegal. Pero ese es el poder también a veces, amigo. Eso hay que entender, pero fíjese usted que eso no... O sea, uno tiene que cuantificar a veces la infracción y todo eso. Estamos ya con el expresidente de la República, el coronel Lucio Gutiérrez. Está ya en la pantalla de la plataforma de Zoom para desarrollar esta entrevista. Vamos a saludar en la posibilidad de certificar que el audio está en buenas condiciones, porque la señal del vídeo en todo caso está bien. Solo para que confirmemos el audio, coronel, me da mucho gusto saludarle. Buenos días.
6: Buenos días, muchísimas gracias por esta oportunidad a Radio Bacana, licenciado Freddy Aponte, y listo para conversar sobre los temas que nos interesan en la provincia de Loja y en todo el territorio nacional.
10: Sí, muy bien. Empecemos por el territorio nacional nada más, un ratito así, porque estábamos nosotros en ese tema, ¿no? No sé si usted conoce a profundidad, se ha metido un poco en el caso Progen, que ciertamente avergüenza al país y supongo al gobierno, que venía bien, pero ahora se metió en Honduras con este caso. ¿Lo conoce usted, coronel?
6: Sí, mire, yo fui uno de los que apoyó con mucho entusiasmo al presidente de la República, pero obviamente no podemos quedarnos callados ante casos escandalosos de corrupción del gobierno, como es el caso denominado Progen, también el caso Austral. En ambos compran generadores que no sirven, que son chatarra, y la corrupción, según se va descubriendo, está en los más altos niveles del Estado. Esto tiene que ser sancionado, de ahí que mi proyecto que presenté hace 2 años y medio en la Asamblea Nacional de cadena perpetua para todos los políticos ladrones de fondos públicos hasta que devuelvan la plata robada y se sometan a una reducción de pena de unos 10 años de cárcel, yo creo que cobra mucha más vigencia, porque no podemos permitir que se burlen del país. Tenemos el fantasma de apagones y en plena crisis haciendo negociados con el dinero de los ecuatorianos, parecido a lo que hubo en la pandemia, cuando asimismo gente inescrupulosa hizo negociados con la salud, con la vida de muchos ecuatorianos. Esto es impresentable, es imperdonable, es intolerable, y ojalá pues las autoridades sancionen con el mayor rigor de la ley a los responsables.
10: Claro, muy bien, eso dependerá mucho, y ahí sí creo que ustedes son un puntal, un baluarte, porque son actores políticos que ayudarían a presionar. Nosotros casi no tenemos esa posibilidad de ejercer una enorme presión sobre el gobierno, excepto en las urnas, ¿no? Que el pueblo tiene que esperar las urnas para poner orden en esto, Pero no sé si sabe también lo que acaba de ocurrir hace minutos en Esmeraldas. Acaban de detener al alcalde de Esmeraldas. ¿Conoce usted algo al respecto?
6: Sí, también conozco, pues, y realmente con sorpresa, porque hay mucha coincidencia, ¿no? Estamos próximos a las elecciones y comienzan a enjuiciar a alcaldes que podrían hacer sombra a gente aliada al gobierno o candidatos del gobierno. Entonces hay un olorcito bastante raro, bastante sospechoso, que no le hace bien a la democracia ecuatoriana. Eso por un lado. Pero por otro lado, obviamente se han robado, se han delinquido, igualmente mano dura, igualmente cadena perpetua, hasta que devuelvan el dinero robado. Porque si no actuamos con mano dura, nunca se va a componer la corrupción en el Ecuador y nuestro país no saldrá del subdesarrollo en el que nos encontramos.
10: Ahora, ese razonamiento es válido para el alcalde de Cuenca y el alcalde de Guayaquil. Así sería, ¿no?
6: Así es. También hay rumores de otros posibles alcaldes que estarían con problemas con la justicia. Si es que han cometido delitos, hay que actuar de manera totalmente rígida. El problema es que estamos a puertas de un proceso electoral que se lo adelantó casi 3 meses. Entonces hay, repito, mucho ruido, mucha preocupación, mucha incertidumbre. No sabemos qué es lo que va a pasar. Se han eliminado partidos políticos. A nosotros, a Sociedad Patriótica, a través del CNE, porque justamente criticamos al gobierno, criticamos estos actos de corrupción, el CNE realiza una persecución permanente. La semana anterior acabamos de ganar 4 casos en el Tribunal Contencioso Electoral. Y no solamente es un desangre de tiempo, no solamente que genere incertidumbre, no solamente que genere estrés, sino también es un desangre económico, porque toca contratar a abogados para que nos defiendan, teniendo la razón, y por eso justamente el Tribunal Contencioso Electoral ha fallado a favor del partido. Sin embargo, repito, es una persecución permanente por parte del Consejo Nacional Electoral, que quiere evitar a toda costa que podamos participar en estas elecciones. Todo este año hemos tenido por lo menos 5 o 6 casos por parte del CNE que nosotros hemos tenido que defendernos. Hace un mes nos querían suspender diciendo que no tenemos el número de afiliados de acuerdo a la ley, que la ley con el actual padrón electoral, el 50% del 1.5% del padrón electoral es 103.000 afiliados. Nosotros tenemos sobre los 170.000 afiliados. Sin embargo, ya tenían el documento para suspender a Sociedad Patriótica, como suspendieron a Unidad Popular y también a Construye. Ventajosamente, y gracias al apoyo del pueblo ecuatoriano, tenemos afiliaciones mucho más de lo que estipula la ley y no nos pudieron suspender. Como no pudieron suspender, nos inventan que informes económicos que ya fueron aprobados por ellos desde el año 2012 hasta el año 2022 no nos quieren acoger. Después de que fueron aprobados, después de que nos entregaron el fondo partidario, después de que fueron auditados por la Contraloría, pero o sea, es una barbaridad, están hasta prescritos cualquier acción de acuerdo a la ley, pero genera un gasto económico, genera un gasto de tiempo, en lugar de estar en la capacitación política, en armar nuestros cuadros, tenemos que estar defendiéndonos. Y así no se fortalece la democracia en un país, así no se fortalece la credibilidad en un gobierno. Un gobierno tiene que ser creíble por sus acciones, porque nos da trabajo, porque estabiliza la economía, porque hay un gran crecimiento económico, porque vienen inversiones extranjeras, porque se combate la corrupción, porque el gobierno es un ejemplo de pulcritud en el manejo de la cosa pública. Así se gana el respeto, no persiguiendo a la gente, no amedrentando a la gente. Ahí lo que se consigue es miedo, pero obviamente hay elecciones y así como el pueblo se pronunció hace menos de un año, el 16 de noviembre del año pasado, y el pueblo le dijo no a 4 preguntas que vaticinaban una victoria formidable por parte del gobierno, ahora podría ocurrir lo mismo en el próximo proceso electoral, porque así no se debe gobernar, así no se debe utilizar el poder para perseguir a la gente, en este caso a Sociedad Patriótica, que no nos dan un centavo 10 años que el Consejo Nacional Electoral nos asigna el fondo partidario, porque tenemos derecho, porque cumplimos con los requisitos de ley, al igual que otras 5 organizaciones, porque somos 5 o 6 organizaciones las únicas que deberíamos estar participando en elecciones, porque cumplimos los requisitos que dice la ley. A las 5 otras organizaciones políticas sí les dan el fondo partidario, pero a Sociedad Patriótica no nos entregan, solo nos asignan, pero el momento de entregarnos físicamente el dinero se inventan cualquier cosa como las que acabo de mencionar para no entregarnos el fondo partidario, y es por eso que no podemos tener sedes, por ejemplo, en la provincia de Loja, y eso dificulta la posibilidad de hacer capacitación política, la formación de nuevos líderes, porque obviamente es muy difícil sin ese recurso previsto por la ley hacer el fortalecimiento democrático del Partido Sociedad Patriótica. Sin embargo, hacemos honor a nuestro nombre y seguimos en esta lucha inclaudicable por mejores días para el pueblo ecuatoriano. Y a propósito, pues ya está haciendo un excelente trabajo el abogado Pedro Miguel Murgueitio, que es nuestro director provincial en la provincia de Loja.
10: Ahora, yo no sé cuándo fue, pero recuerdo que el ingeniero Gilmar Gutiérrez denunció que estaban empadronados muchos muertos. El padrón estaba lleno de muertos. Desde ahí viene un poco la incertidumbre, viene un poco este desprestigio que tiene ya el Consejo Nacional Electoral, y viene esa falta de credibilidad del pueblo ecuatoriano. Pero así rápido nada más, ¿confía usted en este Consejo Nacional Electoral?
6: Definitivamente no, y voy a demostrar en los próximos días, porque tengo las papeletas, cómo me hicieron fraude a mí, cómo me robaron en las juntas receptoras del voto, en donde pues en el acta de escrutinio, la que ya pegan en la pared después del conteo de votos, tenía, por ejemplo, 8, 6 votos, 10 votos, 12 votos, reclama algún funcionario del gobierno, algún candidato, abren las urnas y en lugar de 6 votos tenía 68, en lugar de 8 tenía 72, en lugar de 4 tenía 66. Es decir, se pueden equivocar con 1, con 2 votos, obviamente son humanos y en la suma se pueden equivocar, pero que se equivoquen con 3 votos ya es sospechoso. Pero con 40, con 50 votos, eso se llama fraude electoral. Entonces, hay un consejo electoral que lamentablemente no genera confianza, porque también hay aquella sospecha de que con el asesoramiento venezolano en la época chavista, cuando teníamos al correísmo en el poder, se instalaron esos software, esos programas informáticos, que repito, pues generan muchas dudas, así como generaban dudas en Venezuela, hasta que tuvieron que sacarle a la fuerza al dictador venezolano, porque no ganó las elecciones con un consejo electoral totalmente amañado, con un proceso informático totalmente fraudulento, ganaban las elecciones. Hay la sospecha, mientras no haya una investigación informática, un análisis forense a los programas informáticos que existen en el Consejo Nacional Electoral, generan dudas. Por eso es que nosotros, como propuesta de una tercera vía, que decimos ni los unos que robaron, que saquearon, ni los otros que también están robando, y la invitación es unirnos los ecuatorianos honrados, patriotas, los ecuatorianos que no tengamos glosa, grillete, antecedentes penales, para cambiar todas las reglas en el Ecuador, para refundar las instituciones democráticas que han colapsado, para aprobar en una mega consulta popular una nueva constitución que podría ser como base la constitución de 1998, para desaparecer estas instituciones que nos han llenado de vergüenza, como son el Consejo Nacional Electoral, el Consejo de la Judicatura y sobre todo el Consejo de Participación Ciudadana y Control Social, para aprobar un nuevo Código Orgánico Integral Penal con cadena perpetua, como ya lo mencioné, para políticos ladrones, para jueces corruptos que dejan en libertad a los delincuentes y también para los sicarios, para los asesinos, para los violadores, y 30 años de cárcel para los consejeros del Consejo Electoral que hagan fraude, y 10 años de cárcel para los integrantes de las mesas receptoras del voto que hagan fraude igualmente electoral. Un nuevo código de la democracia en donde se prohíba de manera tajante que gente que tenga glosa, grillete, antecedentes penales puedan ser candidatos. En donde se fije que para ser asambleísta la edad mínima tiene que ser 25 años y tener un mínimo de preparación académica y un mínimo de experiencia. Para aprobar, por ejemplo, una ley que esa no la dieron paso en la asamblea, que yo la llamo de investigación de fortunas sospechosas, de justificación de esas fortunas sospechosas, y si no se justifican, de incautación de esas fortunas sospechosas. Porque ecuatorianos y amigos de Loja, si no utilizamos mano de hierro, si no utilizamos mano dura contra la corrupción, contra la delincuencia, especialmente de los delincuentes de cuello blanco, los que están en el poder, alcaldes, prefectos y gobierno, en definitiva, el Ecuador nunca va a cambiar. Seguiremos hundiéndonos hasta llegar, obviamente, pues a la desintegración del Estado ecuatoriano, que ojalá pues eso nunca llegue. Por eso es esta invitación a un cambio radical, a unirnos toda la gente patriota, toda la gente honrada, y hacer este cambio radical en el país.
10: Sociedad Patriótica, ¿qué edad tiene Sociedad Patriótica, coronel?
6: Tenemos ya 24 años.
10: Ya 24 años, entrando, pues, cruza por su vida, y ya es una edad importante. ¿Por qué se les dificulta encontrar candidatos? Situación que la viven y la experimentan casi todos los partidos políticos. Casi todos, incluido el del partido de gobierno, que a veces presionan para que les acepten candidaturas, pero en realidad casi todos. ¿Por qué no hay esa militancia fiel, leal, consecuente, formada Porque, coronel, es difícil, le confieso que todos tienen el mismo problema. No sé ustedes cómo están acá en la provincia de Loja con esa dificultad para armar las listas.
6: Bueno, la debilidad en el caso de Sociedad Patriótica, ya lo manifesté, el Consejo Nacional Electoral no nos entrega 10 años un centavo del fondo partidario permanente, y es difícil realizar, por ejemplo, la capacitación política. Voy a Loja, no tengo una sede en donde realizar la capacitación política y no la puedo hacer en el parque. Toca ver una oficina, toca, en la cafetería de algún hotel, y hay dificultades en realizar esa capacitación política, esa formación de nuevos líderes. Segundo, también todo ese descrédito que hubo en la época correísta, en donde pues en todas las famosas sabatinas era Lucio corrupto, Lucio ladrón, Lucio cobarde, vota todo tres para robar otra vez, y una persecución radical que hubo en contra del Partido Sociedad Patriótica, y como no pudieron eliminarnos, entonces comenzaron a perseguirnos a través del Consejo Electoral desde el año 2016, que no nos entregan un solo centavo para hacer justamente esta capacitación política, y de esa manera pues ir debilitando al Partido Sociedad Patriótica, porque estamos compitiendo en desigualdad de condiciones frente a las otras organizaciones que sí reciben el fondo partidario permanente, porque la ley debe ser o para todos, o todos los que cumplimos los requisitos de ley nos entregan el fondo partidario, o a nadie, pero no puede haber partidos privilegiados que reciben ese fondo público y a otro, como Sociedad Patriótica, no nos entregan. Otro tema también es justamente estos casos de corrupción. La gente está totalmente desencantada. La gente le apostó a Correa y luego se enteran de que Correa se enriqueció, de que Correa malversó fondos, de que Correa hizo obras con sobreprecio, obras que no sirven, y ahora Correa, prófugo de la justicia, gozando de todo el dinero que se llevó. Y luego confiamos en el actual presidente, que no se iba a mal utilizar el poder. Y lo primero que hizo el presidente, siguiendo el mal ejemplo de Correa, que condonó deudas a los deudores morosos más ricos del país, hizo lo mismo Lenín Moreno, condonó deudas a los deudores morosos más ricos del país, repitió Guillermo Lasso, condonó deudas a los deudores morosos más ricos del país, que son los mismos facinerosos, y el actual presidente igual pues se autocondonó él y condonó deudas a los deudores morosos más ricos del país, y a esto se suma los escándalos de corrupción que hemos mencionado, de Progen, de Austral, de Hellsville. Entonces todo eso ahuyenta especialmente a los jóvenes, ahuyenta a profesionales, a trabajadores, a amas de casa, honrados, patriotas, que quieren incursionar en política, pero que no quieren pisar ese fango por temor a mancharse. Sin embargo, yo aprovecho esta ocasión para invitar a los jóvenes, para invitar a las personas honradas, unámonos, armemos una tercera vía con gente honrada, con gente patriota, con gente con experiencia. También yo estoy enviando un mensaje especialmente a los jóvenes para levantar el autoestima de los jóvenes, para decirles, jóvenes de Loja, jóvenes del Ecuador, el Ecuador no siempre ha estado en el piso. Fuimos en alguna ocasión de los primeros de América y del mundo. Por ejemplo, el 2004-2005, en el gobierno de Sociedad Patriótica, la economía crecía 8.82%, más que Estados Unidos, más que Canadá, más que Brasil, más que Chile, más que Colombia, Perú. Éramos los primeros de América y éramos de los primeros del mundo en inversión extranjera. Llegamos a ser los terceros de América Latina y los quintos de América, solamente por debajo de Estados Unidos, de Canadá y de los dos gigantes latinoamericanos, Brasil y México. El quinto era el Ecuador. En el Ecuador se invertía más que en Chile, más que en Colombia, más que en Perú, más que en Argentina, que son economías más grandes que la ecuatoriana. Entonces, ahora obviamente somos el último país en recibir inversión extranjera. Ahora crecemos ni siquiera al 2% la economía, es decir, cuatro veces menos de lo que se crecía en el gobierno de Sociedad Patriótica. Ahora los casos de corrupción abundan. Con Lucio Gutiérrez no hubo un solo caso de corrupción. Con Lucio Gutiérrez no hubo un solo ministro ni siquiera un conserje en los años 2003, 2004, 2005, que ha estado preso o prófugo de la justicia por ladrón. Entonces, sí se puede gobernar sin robarle al pueblo ecuatoriano. Cuando me dicen, ¿y cuál es la clave de su éxito? Le digo muy simple, no robar. Yo les decía en todas las reuniones de gabinete a los ministros, cuando el presidente no roba, ni les deja robar a ustedes ministros, la plata alcanza para hacer obra en todo el territorio nacional, para hacer proyectos hidroeléctricos, para incrementar sueldos y salarios a todo el sector público, para duplicar la pensión a los jubilados, para bajar la deuda externa. Somos el gobierno que bajó la deuda externa. Sí, se puede bajar la deuda externa. Y todavía sobra, cuando no se roba, todavía sobra. Y también somos el único gobierno que dejó dinero ahorrado. Por eso hay gente patriota, como por ejemplo la licenciada Patricia Picoita, exalcaldesa de Loja, que va a correr a la alcaldía de Loja por Sociedad Patriótica. Y hace un par de semanas que tuve el gusto de visitar la ciudad de Loja, salimos con Patti Picoita a recorrer algunos barrios y la gente se le acercaba y la gente le agradecía porque pavimentó calles que no habían sido pavimentadas años, porque entregó escrituras a gente que tenía sus lotes sin regularizarlos y porque hizo obra y más que nada pues la gente le apoyaba y realmente eso nos hizo sentir a nosotros muy bien de que habíamos acertado y yo creo que con el apoyo del pueblo de Loja y la bendición de Dios podría ser la próxima alcalde de la ciudad de Loja. Y así estamos luchando en el resto de ciudades del país, tratando de presentar gente honorable, gente honrada, gente que no tenga glosa, grillete, antecedentes penales, gente patriota, gente que entienda que el poder es para servir al pueblo, no para enriquecerse, no para llenarse los bolsillos con dinero del pueblo ecuatoriano.
10: Coronel, sí, no obstante, le decía qué difícil que es armar listas parroquias en los cantones. Por ejemplo, esta es una provincia muy grande, estamos hablando de 16 cantones, de 78 parroquias. Entonces, es una tarea demasiado ardua para ustedes. Y si eso le sumamos a todo el territorio ecuatoriano, la verdad que es una carrera maratónica para evitar incluso desaparecer.
6: Sí, y mire, cuando estuve en la asamblea, les comenté a algunos asambleístas que debíamos reformar la actual ley electoral, en el sentido de que iba a ser muy difícil cumplir con la ley que obliga a que por lo menos el 50% de candidatos a alcaldes, a prefectos, en la lista de concejales, sean presididas por mujeres. En el caso de Loja, como usted menciona, son 16 cantones, necesitamos por lo menos 8 mujeres candidatas a la alcaldía, y es muy difícil, es muy difícil. En la elección anterior, hace 3 años, la ley decía el 30% deben ser mujeres, y ya fue muy difícil llenar el 30%. Imagínense llenar por lo menos el 50%. En la provincia del Guayas son 25 cantones. Necesitamos 13 mujeres candidatas a las alcaldías. Y realmente es muy difícil. Eso dificulta conseguir candidatos porque igualmente en el caso de Loja tenemos 3 listas de concejales en el cantón Loja. 1 debe ser hombre y 2 tienen que ser lideradas las listas por mujeres. Y lo propio también en las juntas parroquiales. Acá en la provincia de Pichincha, en el cantón Quito, hay 13 parroquias rurales. Entonces necesitamos que la mayoría, 17, sean lideradas por mujeres, 16 por hombres, para cumplir con el requisito de poner candidatos en las 23 parroquias. Entonces se torna muy difícil. Esta ley tendrá que ser reformada de inmediato. Y también las elecciones se han convertido prácticamente en un asunto comercial, porque todos los candidatos, los 10 candidatos a una junta parroquial, el 5º titular y el 5º alterno, tienen que hacer la declaración jurada de bienes, de no tener bienes en paraísos fiscales. Y mucha gente, obviamente, que que no está familiarizada con el nombre paraísos fiscales, ni siquiera saben que es un paraíso fiscal. Sin embargo, tienen que hacer esa declaración juramentada. Deben tener un responsable económico, deben tener un contador. Al contador hay que pagarle el salario mínimo vital. Entonces está convirtiendo las elecciones en un negocio, porque el 50% va para el gobierno, el 50% se queda en la notaría. Todo esto tenemos que cambiarlo, porque esto no fortalece la democracia, esto dificulta la democracia en nuestro país.
10: Coronel, yo creo que por primera vez en realidad, bueno, me solidarizo con las organizaciones políticas y por primera vez vemos o dejamos al descubierto que el mismo sistema se encarga de poner cortapisas a los aspirantes a la política. No tiene nada de democracia esto, ¿no? Hay demasiadas presiones, demasiados formalismos y se aleja de la democracia participativa. Pues ahí ya ustedes deberían trabajar para regular un poco este código de la democracia, que no sabemos a quién beneficia. Alguien debe beneficiar esto, ¿no?
6: Bueno, a los que están en el poder, que siempre tienen más posibilidades de ofrecer cosas, estímulos y conseguir a como dé lugar candidatos. Para el resto de organizaciones políticas es cuesta arriba. Y como usted decía, la democracia no se fortalece con una camisa de fuerza. La democracia se fortalece cuando las cosas son voluntarias, cuando se toman decisiones con libertad. Hay mujeres excelentes, como el caso de Patricia Picoita, nuestra candidata a la alcaldía de Loja, pero difícil conseguir 8 mujeres en la provincia de Loja. Y hay algo más. Para inscribir un candidato varón, primero tiene que inscribirse la candidata mujer. Entonces, si se consiguen solamente 3 o 4 mujeres candidatas a la alcaldía, solo podremos participar en 8 cantones. No, así tengamos los 8 hombres excelentes candidatos a la alcaldía, no se pueden inscribir, porque primero hay que inscribir la candidata mujer, luego el candidato hombre. Se inscribe otra candidata mujer en otro cantón, luego un candidato hombre y así sucesivamente. Entonces no es solamente que ya tengo los 8 hombres, solo me falta conseguir las 8 mujeres. No es así. Si no tiene una candidata mujer, es como no tener ningún candidato varón a la alcaldía. Así de inconsulta es la actual ley de la democracia o código de la democracia, o ley orgánica electoral, que tiene que ser modificada, que tiene que ser reformada, porque así no se fortalece, repito, la democracia. Organizaciones políticas, en las conversaciones que realizamos, dicen, nos toca y estamos en esa función de pagar alguna dama para que nos preste el nombre. Imagínense, se trata de burlar a la democracia para que nos preste el nombre, así no participen. Solamente se inscribe el nombre de ella, no se ponen concejales, no se ponen juntas parroquiales, pero eso le permite participar o inscribir a un candidato varón. A eso se está llegando por estas leyes que las hacen sin ninguna experiencia, que no piensan en la viabilidad de la ejecución de esa ley. Ojalá pues inmediatamente esta ley tiene que ser reformada y sería bueno que por iniciativa del propio Consejo Nacional Electoral reformen inmediatamente esta ley. Si quieren poner un porcentaje, bueno, pongan un 30% de mujeres, que es algo razonable, pero no por lo menos el 50% de candidatas mujeres. Eso no puede ser. Eso debilita la democracia, eso obliga a algunas organizaciones políticas que hagan trampa para poder cumplir con esta ley. Y otra de las formas de hacer trampa es obligatoriamente hacer alianzas, porque al hacer alianzas se reduce la necesidad del número de mujeres, pero eso no excluye que primero se coloque una candidata mujer para colocar un candidato así vaya en alianza. No es que se puede inscribir los candidatos que van en alianza y no inscribir candidatas mujeres. Lamentablemente, la ley es una verdadera camisa de fuerza que va a debilitar la democracia. Muchas organizaciones posiblemente no participemos en el 100% de las provincias por esta dificultad de que primero hay que inscribir una candidata mujer para inscribir un candidato varón a la alcaldía. Así, insisto, no se fortalece la democracia, al contrario, más bien se debilita nuestro sistema democrático.
10: Coronel, está clarísimo, ¿no? Está clarísimo y estoy seguro que el mismo pueblo ecuatoriano, fíjese que lo he explicado también que todos los candidatos, todos los actores políticos deberían explicar la situación tan anómala. ¿Quién tiene ventaja? ¿Quién es el que tiene ventaja en este sistema electoral, modelo electoral que se ha impuesto, ¿no? Tan descabellado a veces, en realidad tan riguroso, pero para unos, y tan laxo para otros. Entonces queda claro esto. Ojalá que en la provincia pues haya más gente que quiera sumarse a su organización política y tenga una buena lista que presentar. Lo dejo para que haga ese llamado y nos despedimos, coronel.
6: Muchísimas gracias por esta oportunidad a Radio Bacana, al licenciado Freddy Aponte, y un saludo cordial a todos los militantes del Partido Sociedad Patriótica, una felicitación a Patricia Picoita, que va ganando cada vez más adeptos en la provincia de Loja, pedir el apoyo para la candidata de Sociedad Patriótica, la lista número 3 de la alcaldía de Loja, e invitar especialmente a ustedes jóvenes honrados, patriotas, a ustedes mujeres, a ustedes caballeros, que las puertas del Partido Sociedad Patriótica están completamente abiertas. Si quieren ustedes servir a la provincia, pues nosotros les abrimos nuestras puertas. En Sociedad Patriótica no se cobra un centavo por una candidatura. Por ahí hay denuncias que hay organizaciones políticas de alquiler que hacen negocio con las candidaturas. En Sociedad Patriótica no se cobra un centavo por una candidatura. Ni se ha cobrado, ni se cobra, ni se cobrará. Así que, amigos y amigas, invitados a formar parte del Partido Sociedad Patriótica y servir a Loja, porque también ese es el objetivo, no solamente ganar una alcaldía, ganar una prefectura, sino lo más importante es servir a la población para que la población se sienta satisfecha, no se sienta engañada de verdad del voto por ese candidato. Muchísimas gracias, muy buenos días y siempre a la orden de Loja y de mi querido Ecuador.
10: Muy bien, gracias, coronel, gracias a usted. Vamos a la pausa y regresamos enseguida, enseguida volvemos. Tendremos otra importante entrevista.
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7: 8:02. Y nada más antes de pasar a la siguiente entrevista, el día de ayer se produjo aquí una denuncia por parte de una señorita estudiante de la Universidad Nacional de Loja que había ganado una acción de protección, y ya pues averiguando e investigando el asunto, la señorita tiene todo el derecho del mundo, toda vez de que es obligación de los docentes universitarios manejar una malla curricular aparte, independiente, para las personas que tendrían este problema. Entonces, por eso es que el juez ordena eso. Si no, no lo haría, ¿no? Entonces, sí es una situación real lo que se denunció ayer, y eso ya entra ya en un estado de negligencia del docente universitario que no cumple con eso. Obviamente que ahí deberían haber sanciones rigurosas ya dentro de la administración de la UNL para profesores que de hecho, o docentes como se les llama ahora, que no están cumpliendo. Si no están cumpliendo, involucran a toda una institución y pues afectan a la sociedad, afectan a la sociedad, porque es su obligación hacerlo, ¿no? Entonces ayer nos inteligenciamos bien, y sí es verdad que es obligatorio para los docentes tratar estos temas de manera muy particular. 8:04 y... Saludamos la presencia del ingeniero Luis Felipe Duque. Él es docente investigador de la Universidad Nacional de Loja, para hablar del tema de la plataforma Hidromed. Entonces, la plataforma Hidromed la están desarrollando en la Universidad Nacional de Loja y vamos a enterarnos de qué se trata. Ingeniero, me da mucho gusto saludarle. Buenos días, lo escuchamos.
8: Buenos días, Freddy. Pues gracias por la oportunidad. Un saludo a los radioescuchas de Radio Estebacana. Yo siempre gustoso como académico, pues tener la oportunidad de dar a conocer lo que se está desarrollando en la Universidad Pública de la Región Sur del Ecuador.
7: Como le decía, ingeniero, ahora sí, ayúdenos, por favor, desarrolle.

0: Pero inteligente, pues son datos que usted puede obtener en tiempo real, ¿sí? En su computadora, en su celular, con el fin de analizar, conocer el comportamiento del clima y de los ríos. Esto se ha venido trabajando, se ha venido fortaleciendo capacidades en la institución a partir de 2021. Durante este proceso, pues ocurrió el año pasado, pues, ustedes recuerdan el evento del 10 de marzo de aquí en Loja, una
1: Sí,
0: inundación sin precedentes. Y
1: del
0: pues bueno,
1: 2024.
0: del 2000, sí, no, del 2025, el año pasado, sí, el 10 de marzo, sí,
1: Sí,
0: sí, el 10 de marzo de
1: se inauguró el
0: 2025.
1: puente cuando recién este 10 de marzo.
0: Sí,
1: Entonces,
0: es un
1: sí,
0: año, sí.
1: entonces es un
0: Sí,
1: año.
0: es un año. Entonces, durante pues este proceso ocurrió este evento y al final Hidromet pues se convirtió con esto básicamente en un componente muy fuerte porque tiene, llamémoslo así, varias funcionalidades. La primera y la más llamativa, llamémoslo así, nosotros hemos instalado sensores de lluvia y de nivel de río a lo largo de la cuenca de Loja. Tenemos seis sensores para medir el nivel del agua y caudal a lo largo del río Malacatos y Zamora, así como sensores para medir la lluvia, digamos, en el área de la cuenca de Loja. A partir de ahí, Hidromet desarrolló una aplicación móvil que la vamos a presentar el día jueves 4 de junio. En un evento donde van a asistir, tenemos un buen aforo, va a asistir a algunas autoridades, a algunos alcaldes de la provincia, donde esta aplicación básicamente a usted le va a alertar sobre las tormentas que están ocurriendo en la ciudad de Loja y el comportamiento de los ríos. Y de esa forma, pues, este componente de Hidromet, pues, aporta a la resiliencia, digamos, en cuanto a las inundaciones en la ciudad.
1: Muy bien, ingeniero. Un tema muy bonito, muy lindo, muy útil.
0: Sí.
1: Antiguamente, digo antiguamente porque usted nos habla de sensores, yo entendía que para monitorear el clima es una tecnología endemoniada que casi casi la llegué a conocer, solo la vi un poquito porque estaba lejos en un cerro que no sé si no debo decir, ¿no? Espero es una tecnología alemana, y ya, pero muy grande, solo para el clima. Ahora para los ríos, usted dice que deben venir los alcaldes, que pueden enterarse, y este acto va a ser el día de mañana. Muy bien. Los alcaldes son felices porque dejan su yacta pues para venirse a pasear y hacer algunas cosas. No hay problema. ¿Por qué yo le pregunto? Usted dijo sensores. Por ejemplo, ¿tienen sensores en el río Alamor? ¿Tienen sensores en el río Catamayo? Solo para hablar de aquí, de Loja, de los más fuertes. Pues ustedes les van a decir a los habitantes de Bacará, por ejemplo, de Zapotillo, de Alamor, que el río va a crecer así, que este es el comportamiento. ¿Tienen para ellos?
0: A ver, gracias por la pregunta, creo que es muy buena porque me faltó precisar. Nosotros tenemos así sensores terrestres en la olla de Loja, en la ciudad de Loja. ¿Sí? La idea de este evento es mostrar esta tecnología, mostrar esta metodología a los diferentes tomadores de decisiones y mostrarles que funciona, capacitarlos quizás, bueno, los que estén interesados y nada, pues tratar de replicar esta metodología, llamémoslo así, a nivel provincial y nacional. Eso en cuanto a asesores terrestres. También quiero mencionar que nosotros, esta plataforma está vinculada a sensores de satélite, donde usted puede también monitorar algunas variables, eso sí, en el punto de la provincia que usted quiera en cuanto al clima, precipitación, lluvia, temperatura, haciendo un clic. Usted puede saber, llamémoslo así, el comportamiento del clima en cualquier lugar de la provincia, del país y del mundo. Entonces, esta plataforma está compuesta por sensores terrestres que básicamente se encuentran en la olla de Loja

0: y sensores, llamémoslo así, de satélite globales que complementan la información de estos sensores terrestres y amplían la cobertura de análisis.
1: Ingeniero, es que bueno, a mí me gusta el tema, ¿no? Me interesa, por eso pongo mucha atención en lo que usted está diciendo. Este rato yo puedo saber cuál es la temperatura ambiente de Loja, ¿no es cierto? Y del mundo entero, incluso. Vamos, aquí cojo el teléfono y veo a qué temperatura están en Israel, en Rusia, bueno, en algunas partes. Vemos que este rato la temperatura ambiente en Loja es de 15 grados, pero no es un trabajo que lo ha hecho nadie aquí en la universidad, en ninguna universidad. Esto es universal, ¿no? O sea, ¿cómo lo hacen? No lo sé, pero la temperatura ambiente la tenemos todos los días en el teléfono, ¿de acuerdo? Eso no es problema, ¿verdad? ¿Hasta ahí estamos de acuerdo o no? Si no estamos de acuerdo, me lo dice. Perdón.
0: Sí, estamos muy de acuerdo porque usted tiene esa información en el celular, digamos, cada día, ¿no?
1: Cada instante.
0: Cada instante, llámalo así.
1: Claro, y además de otros países.
0: Sí.
1: De otras ciudades.
0: Sí, lo que no tiene es el registro histórico, digamos. ¿Sí? De 30 años, de 40 años.
1: No. Ni lo quiero, no necesito, no. Porque digo yo, pues ahí seguramente claro. Sale el fenómeno del niño. Sí. Entonces, ahora, el tema de los ríos. Eso sí no lo puedo tener aquí.
0: Sí, exactamente.
1: Por eso quería avanzar con eso. El de los ríos no lo puedo tener acá.
0: No, sí.
1: Solo lo voy a tener de los ríos que tienen sensores.
0: Exactamente.
1: Ya ve, ahí está. Sí. Y ahí ya vamos llegando. ¿Eh? Sí. Entonces, por ejemplo, eso le decía al alcalde de Pidal, no puede saber si el río San José va a crecer duro porque no tiene sensores este río. Al amor, creo que es el río que viene por ahí. Más lo conozco yo como San José. Y al llegar a Zapotillo, creo que sigue siendo al amor y pasa a ahí ya se llama al amor. Alguna cosa. Los ríos cambian de nombre en diferentes países, estamos de acuerdo. Como el de aquí que se llama Catamayo y pasa la frontera y se llama Chira.
0: Sí.
1: No, de acuerdo, ya. Muy bien, pero no, ellos no van a tener esto si no tienen los sensores.
0: Exactamente. A ver, nosotros hay que explicar claro, ¿no? Esta red, pues insisto, está instalada para la ciudad de Loja y la idea es, vamos a firmar un convenio con el INAMI también el día jueves, porque nosotros queremos en realidad que este nuevo, yo le llamo un nuevo sistema que es en cooperación, en realidad Loja tendría un sistema de monitoreo local, ¿sí? Avalado por el INAMI, pues que es el ente nacional en este tema. Entonces, esta red pues se va a anclar a la red nacional del INAMI, pero con un cierto modelo de gestión, porque esta red está como administrada por la universidad para fines científicos, pero a la vez le está dando información al país sobre este espacio de territorio que es Loja. La idea es que esta cooperación interinstitucional, este modelo de gestión que se ha implementado en la universidad, pues sea replicado por gobiernos locales para que tenga información, como usted quiere, de los ríos, por ejemplo.
1: Claro. ¿El sensor es costoso?
0: No, digamos, o sea, depende de lo que sea.
1: ¿Cómo depende? Pues,
0: a ver,
1: se supone que solo son para el caudal.
0: Exactamente. Hay sensores de bajo costo que le pueden costar $100 hasta sensores de $1,500.
1: ¿Cuál es la diferencia?
0: La diferencia es la precisión y la durabilidad.
1: Pero entonces nadie va a poner el de $100. Van claro. A poner el de...
0: Sí.
1: 1500.
0: A ver,
1: ahora sí. Obviamente el de 1500 en algunos municipios lo van a pasar por 5500. Eso se encarece más todavía. Claro, pero eso no es problema. El problema es que sea útil, que permanezca.
0: En realidad los de bajo costo son la precisión que usted la puede corregir con algunos ensayos de campo y con unas pruebas. Y la durabilidad, pues eso sí, pues ahí, digamos, tendría que tomar la decisión entre ir renovando el sensor o comprar, digamos, uno de más costoso que le dure más, pues.
1: ¿Dónde lo colocan al sensor?
0: El sensor se lo coloca básicamente, es un sensor que va por encima de la superficie del río, ¿no? Es esa manera de un brazo cuando no tenemos un soporte.
1: ¿Y no se lo lleva el río?
0: No, porque no está en contacto con el río, sino que está en la orilla y
1: ahí. Es como una pluma.
0: Es como un brazo, le estoy diciendo. Yeah, sí, es en la orilla, pues es un poste y tiene un brazo donde el sensor mide la distancia, llamémoslo así, desde el sensor hasta la superficie del agua. Y como la superficie es dinámica, pues de esa manera.
1: Lo que hay, usted está diciendo que es como lo que hay en las represas para medir la cota de agua.
0: Exactamente, sí.
1: Eso es. Sí,
0: exactamente.
1: Eso es.
0: Entonces, a partir de ese valor, usted puede generar información de caudal también, ¿sí?
1: Eso es facilito. Sí, todo, sí. A cada instante, los operadores están monitoreando cómo está la cota de agua en la represa y por eso es que se puede determinar. Solo hay energía eléctrica para tantos días, porque si no llueve, vamos a descender más, vamos a estar, sí, a este nivel. Y pues tengan la bondad de comprar velas y sí, todo eso.
0: Sí,
1: eso sería.
0: Sí, es el mismo principio, llámalo así. Principio. Pero acá aplicado pues a inundaciones,
1: a los ríos,
0: en este caso, en los ríos, sí.
1: A los ríos. ¿Y cuál sería el propósito?
0: A ver, el propósito de esto, pues, a ver, nosotros primero estamos generando información. Yo creo que si queremos gestionar los recursos hídricos, que queremos gestionar inundaciones, nosotros tenemos que tener información para tomar decisiones. No puedes gestionar algo que no puedes medir, ¿no?
1: Exacto.
0: Entonces, eso
1: se llaman,
0: es obvio.
1: Indicadores.
0: Indicadores. Entonces, claro, primero para gestionar hay que conocer, ¿no? Y la información, los datos que estamos generando, pues nos están dando esa información. Y la aplicabilidad, llamémoslo así, de esta información que se está generando, pues va a ser esta aplicación móvil que usted le va a dar información ya local, ¿sí? De los comportamientos de las tormentas y de los comportamientos de los ríos en la ciudad de Loja.
1: Porque lo que está claro es que no son previsibles, actúan sobre la marcha.
0: Sí, exactamente. En cuanto al nivel del agua, hay dos niveles. El primero le va a alertar que esté preparado, que hay una potencial inundación, y el otro alerta es le notifica que ha ocurrido la inundación. En realidad, lo que le va a dar la implicación es el conocimiento de la situación. Ustedes saben, en Loja sufre algo que se llama tormentas convectivas, que ocurren muy fuerte y muy localizadas. Por eso que usted a veces está en la Argelia y está lloviendo sauces norte y no sabe, digamos.
1: Sí.
0: ¿Sí? Entonces, esta aplicación le va a dar este tipo de información. El día jueves, insisto, vamos a firmar un convenio con el INAMI para que esta aplicación evolucione a tomar decisiones en base a pronósticos. ¿Sí? De esa manera nosotros vamos a aumentar la respuesta, el tiempo de respuesta para cualquier medida que nosotros queramos tomar en cuanto a estos eventos extremos.
1: Ajá. Sí, por ahí está bien. Y eso es concomitante al clima, pues, ¿no?
0: Sí. Por eso, en cuanto a inundaciones, usted lo que mide es la lluvia y los niveles de los ríos. O sea, esas son las dos variables principales que usted necesita para de alguna manera tomar decisiones ante estos eventos que suceden, ¿no?
1: O sea, de hecho, ingeniero, no sé si me permite usted regresar un poquito. ¿El INAMI es certero en el pronóstico o no?
0: A ver, esa es una muy buena pregunta. El INAMI tiene mucha experiencia en cuanto al pronóstico meteorológico a escala nacional. Ellos envían boletines, por ejemplo, del pronóstico de lluvia a 5 días, a 6 días.
1: Es suficiente.
0: Es suficiente para algunos casos. Por ejemplo, usted cuando, por ejemplo, el Ministerio de Transporte necesita saber, por ejemplo, si va a llover en aquel cantón para mover la maquinaria, digamos, para limpieza. Y así lo están haciendo, así, así, Ahora. Así veo, sí, sí. Utilizan los boletines para mover maquinaria porque ellos saben con anticipación que va a llover, ¿no? Ahora, eso es útil en ese caso, pero en caso de inundaciones, nosotros necesitamos mayor precisión. No necesitamos saber si va a llover. Si bien el INAMI te da una magnitud de cuánto va a llover, quizás no es muy preciso porque está en una escala nacional. La idea es que este pronóstico meteorológico nacional active sistemas de alerta locales, que sería el sistema de Loja que tenemos ahora. En el convenio que nosotros vamos a firmar el día jueves con el INAMI, está hecho para eso. Quizás el sistema de alerta de tormentas e inundaciones, que le hemos llamado SATI Loja, quizás sea el primer sistema de alerta local que utilice esta configuración. Es decir, que el sistema de alerta nacional del INAMI activa este sistema de alerta local con el propósito de mejorar el pronóstico en términos de exactitud y de esa manera poder alertar a la ciudadanía, o sea, sí, con mayor precisión.
1: Ingeniero, pero sí está segmentado un poco. O sea, sí se sabe que el INAMI dice, bueno, en Loja va a llover.
0: Sí.
1: En Loja, lluvias dispersas, churrascos.
0: Pero
1: uno dice, parece que dijo churrasco. No, es chubasco, sí. Dice. Entonces, o sea, sí hay. Lo importante es saber. Por ejemplo, yo le hago una propuesta, le dije, permítame, autoríceme usted para regresarme un poquito en el tema. ¿Usted cree que cuando hubo la inundación aquí en el marzo, el 10 de marzo de 2025, dice usted? Sí, así fue. Que el municipio no sabía que iba a llover fuerte, o sea, en Loja no sabíamos que iba a llover, pero nadie registró eso, nadie le importó. En el municipio usted tiene 3,000 y pico de empleados, pero ninguno se dedica a ver, a monitorear, a advertir, a alertar, es decir, oye, ahí esto, el gobierno, nadie le tiene eso. O sea, el INAMI es del gobierno, es del Estado ecuatoriano, pero nadie lo aprovechamos. O sea, no lo estamos aprovechando, sí. Deberíamos ser. A ver, sí. Me voy este rato a Quito por tierra. Si tuviésemos esa cultura, creo que esa es la palabra, ingeniero. Sí. Si usted me la autoriza, mejor. Tuviésemos la cultura. Oye, déjame ver un ratito qué dice el INAMI de las lluvias. ¿En dónde va a haber lluvia? En Alausí, en Riobamba, están en Ambato. ¿Dónde está lloviendo? ¿Está de aquí a Cuenca? No, no hay nada, todo está despejado. Así dice el INAMI. Eso debería ser un tema cultural, que para viajar deberíamos monitorear el clima, ¿o no, ingeniero?
0: Sí, sí, ya. Sí, Fred, así mismo. A ver, dos puntos aquí. Esta plataforma nace, le dije, bueno, se fortaleció a partir del evento de 2025, porque firmamos un convenio con el municipio, ¿sí? En realidad ya. El municipio está involucrado en esto.
1: Ahora, ya después de la
0: sí,
1: tragedia.
0: Sí.
1: Ya entonces, estuvo bien, entonces nos enseñó
0: sí,
1: algo, ¿no?
0: Sí, entonces, eso por una parte. Segundo, usted, Freddy, se está focalizando mucho en la lluvia, en el clima, sí, ¿sí? Pero la lluvia, digamos, hay que aterrizarlo un poco a los ríos, ¿no? Los ríos te van a responder dependiendo de la lluvia, sí, pero hay ciertas características del entorno, que es la cuenca, que nosotros llamamos, ¿sí?
1: Sí, claro.
0: Cada cuenca va a responder distinto. Entonces, eso es un análisis más local. Por eso.
1: Claro, más segmentado.
0: Más segmentado. Por eso, ese análisis, lluvia, comportamiento de ríos, es un análisis local. Que eso es lo que les he mencionado, que no es suficiente desde el punto de vista de...
1: Sí, le entiendo, ingeniero. Es decir, que aquí puede venir... Bueno, hay ríos, hay gente donde que ve que no llueve una gota, pero está bajando un río, una quebrada, pero con un caudal enorme y corre y zafa. Pero si aquí no está lloviendo, sí, pero es que en las cabeceras está lloviendo y por eso es que baja el río, ¿no?
0: Y hay tormentas como que localizadas, quizás que el INAMI no la capte porque tiene un modelo, insisto, una escala más gruesa.
1: Sí, ya, más general.
0: Más general.
1: Más universal.
0: Y yo lo que le estoy diciendo es que estos sistemas de pronóstico nacionales activen sistemas locales. Es lo que se hace en Europa. Yo tuve la oportunidad de estudiar en Reino Unido, ¿sí? Y eso es lo que se hace en Reino Unido. El sistema nacional de monitoreo de pronóstico activa sistemas locales que deben ser implementados por actores tomadores de decisiones locales, porque cada uno tiene sus características. Esa relación lluvia el río, pues es intrínseco, característico de ciertas localidades.
1: Sí, sí, yo lo entiendo y valoro en alto grado el conocimiento, pero la China, cuando crecen ahí algunos ríos que crecen, es devastador.
0: Sí.
1: Se va llevando poblaciones, gente, puentes, carreteras. Y ellos están bien avanzados, se supone, en la tecnología, ¿no? Pero no han podido controlar o al menos evitarlo.
0: Sí, a ver.
1: Es decir, evitar el desastre.
0: Sí.
1: Porque evitar la crecida del río imposible. Claro, pero el desastre sí.
0: Ya, a ver, hay un concepto técnico: el riesgo nunca lo puede hacer cero usted, ¿ya?
1: ¿Nunca lo qué, perdón?
0: Nunca lo puede eliminar, llamémoslo así.
1: ¿Al río?
0: Al riesgo.
1: ¿Al
0: río?
1: No.
0: Entonces, lo que usted. Claro. Todas estas medidas no es para evitar el daño, es para disminuirlo.
1: Exactamente.
0: ¿Sí? Es para disminuirlo. Sí, ese es un concepto, llamémoslo así, técnico. Entonces, todo lo que estamos haciendo es tratando de aportar, ¿sí?, a la ciudadanía, a un problema que tiene la sociedad, con el objetivo de minimizar el daño, digamos, que podría ocurrir ante estos eventos extremos que generalmente pues están ocurriendo. En la ciudad de Loja, ustedes vean, solo le hago acuerdo, en el 2021 ya tuvimos una inundación. Fue el 11 de marzo y el 2025 el 10 de marzo, solo un día antes, ¿no? Entonces, Loja está siendo vulnerable al cambio climático y a otros factores. El año pasado se combinó muchos factores que para mí fueron, digamos, drásticos, ¿no? Usted recuerda que en el 2024, a finales del 2024, hubo una sequía, hubo incendios. ¿Sí?
1: Sí,
0: aquí en Loja, en la parte de Cajanuma, ¿sí? Sí. Y hubo incendios, y el incendio lo que hace es que te desprende la cobertura de vegetal. Entonces, cuando llueve, pues escurre más, ¿no?
1: Obviamente.
0: Además, que Loja tiene un problema de urbanización, ¿sí? Ha crecido muy fuerte la urbanización, digamos, la mancha urbana en la ciudad, y eso hace que cada vez que llueva, pues escurra más porque los suelos están impermeabilizados.
1: Claro, corre más rápido.
0: Y claro, se juntó una tormenta sin precedentes, llamémoslo así. Llovió en 24 horas el 10 de marzo, lo que generalmente, o sea, llovió más de la mitad de lo que generalmente llueve todo el mes.
1: Exacto.
0: O sea, entonces se combinó muchos factores que hicieron que ocurra la desgracia que nosotros vivimos, ¿no?
1: Vayamos concluyendo. Muy, muy bonito lo que ustedes han hecho, está muy bien. Todavía no ha operado, ¿no? ¿O sí?
0: A ver, ya la plataforma web está operando. Usted puede entrar a la plataforma Hidromet UNL y usted va a tener datos, llamémoslo así, como le menciono, de la cuenca de Loja, ¿sí? Y datos satelitales globales, llamémoslo así, de cualquier punto que usted quiera. Además, el día jueves pues vamos a presentar una aplicación de esta información, ¿ya? Porque esta información, lo que usted le va a ayudar, de cierta forma, es un observatorio, llamémoslo así, donde usted va a saber cuál es el comportamiento de los ríos. Ya estamos generando datos prácticamente a partir de 6 meses, entonces usted va a saber, digamos, cómo se está comportando el río. Y una aplicación de esto, pues, es la aplicación móvil que le acabé de mencionar.
1: Gratuita, ¿no?
0: Sí, es gratuita.
1: Hidromed.
0: Hidromed.
1: El nombre nomás parece remedio de las vacas, de veterinario.
0: Claro, para gustos los colores, ¿no?
1: Hidromed, un poco más, dice. Sí. Y los veterinarios dicen, me suena ese nombre.
0: Me suena, sí.
1: Sí, porque los ganaderos hablamos así, disculpará. Entonces, hay un asunto que yo quiero adicionarle a usted. Es verdad, no es un drama, ¿no? Es la realidad. Yo supongo que debe incidir en una alteración fenomenal, una crecida de un río. No es que lo voy a invitar porque aquí es su obligación, además usted está cerca de la universidad. Vaya a Punzara, pero trepe para ir un poco a la carretera, que es tan lindo el paisaje arriba, llegar al mirador este de los apaches. Ya. Son montañas de basura que hay ahí, pasando la urbanización, la ciudadela, que hay un instituto del sindicato. O sea, una vez que usted empieza a subir, son montañas de basura. Pero no estoy exagerando. Vaya cuando vaya, Usted no se preocupe, que nadie se la va a quitar, porque ahí está. O sea, y cada vez hay más y más y más y más basura. Y tengo que decir, bueno, está jodido eso. Pues si ayer aquí en la ciudad era

0: Era la tarde ya, muy tarde, y no retiraban la basura. Entonces hay gente pues que no se anda por las ramas, yo no sé por qué, no le recogen la basura y van y botan, pero estamos hablando de montañas de basura. Es decir, son toneladas. Usted carga un camión, otro camión, otro camión, y no se da abasto, porque hay mucha basura ahí. Entonces yo siempre pienso en eso, ¿no? ¿Cómo será, no, un torrencial aguacero? Pero de esos aguaceros diluvianos, ¿no? ¿Cómo será? Toda esta basura, al menos lo que pueda, lo que está casi a la orilla, todo eso va a la quebrada y va al río. Entonces el río viene trayendo toneladas de basura. Toneladas de basura. ¿Cómo será el comportamiento ahí, el control técnico? No lo sé.
1: A ver, eso ya es, digamos, una gestión integral, ¿no? Bueno, la basura, pues, obviamente...
0: Aumenta el caudal, o sea, el volumen del, del...
1: A ver, lo que te hace...
0: Ah, pues a eso me refería yo, ¿no?
1: A ver...
0: Eso es lo que quise decir.
1: A ver, lo que basura te va a hacer, en términos de inundaciones, pues te va a tapar las alcantarillas, ¿sí? El drenaje, digamos. Y eso hace que se acumule quizás agua en cierto lugar. De ahí, pues, la basura que es arrastrada por la escorrentía, pues, al río... obviamente, digamos, es dañina desde distintos puntos de vista, ¿no? A ver, yo estoy pensando ahorita en el sensor, ¿no?
0: Es que yo también.
1: Sí, estoy pensando
0: pero
1: en el sensor.
0: Es que yo hice lo mismo.
1: Sí, sí.
0: Pero es que, ¿qué hace ese sensor ahí con un río que atrae, vez de traer agua, trae basura? Y
1: exactamente.
0: Basura. A eso, sí. Si no lo hubiese comentado el asunto.
1: Sí. Sí, pero aquí, a ver, estamos hablando ya de un evento extremo. En cuanto a nuestra aplicación, nosotros hemos definido un umbral de inundación. A nosotros por ahora no nos interesa
0: la basura.
1: La información que le vamos a arrojar es que se inundó, es que pasó un nivel específico, ¿no? Ya cuando estamos en estos eventos extremos, quizás pues esto modifique un poco, digamos, este valor, pero ya sobre el nivel de alerta de inundación.
0: Yeah.
1: Pero insisto, bueno, es algo extremo que realmente habría que analizarlo.
0: Es que todos deberían ser componentes, sí, ¿no? Sí. Debería ser integral.
1: Sí,
0: ¿no?
1: Sí, exactamente.
0: Integral. Ingeniero, yo quiero agradecerle muchísimo, siempre felicitar cada vez que andan en estos asuntos novedosos, ¿no? Esto es mañana, ¿no?
1: Sí,
0: mañana se inaugura el remedio este. Es un remedio para evitar...
1: Sí, es un remedio para
0: la sociedad.
1: Para mitigar inundaciones, sí, en, claro, la ciudad de Loja. Inundaciones, y también para fortalecer, un remedio para fortalecer la resiliencia y sostenibilidad hídrica. Así que me gustó esa palabra, es un remedio para esto.
0: Sí,
1: invito,
0: sí,
1: a las...
0: Haga el favor de, sí, darme un café por esa,
1: invito
0: por
1: esa palabra. A la ciudadanía, pues, a que se den cita mañana a las 10:30. A las 10:30 va a venir, en el evento van a estar varias autoridades locales y nacionales, incluido el director nacional del INAMI, y algunos alcaldes de la provincia, sobre todo los de que componen la mancomunidad Bosque Seco, porque vamos a firmar un convenio con ellos.
0: Así, claro, es muy importante Bosque Seco.
1: Sí, sí.
0: Bosque Seco. Ahí aproveche y déjenles preguntando si qué pasó con el relleno sanitario, nada más, para que vean que es exactamente lo que estábamos hablando.
1: Ya.
0: Son 5 o 6 ya ahora. 6 municipios, sí, tienen como, debe ser que van a cumplir unos 20 años, calculo yo, 19 queremos. Hasta el día de hoy no pueden desarrollar un proyecto para un relleno sanitario que una a los 6 cantones. Porque eran 5, que ahora con Macará me parece que son 6 ya.
1: Sí.
0: Así nada más. Me lo saluda y les pregunta por favor eso. Tenga la bondad, disculpe el encargo, pero es la verdad. Y todo eso tiene que ver con las inundaciones, los ríos, un poco el despoblado de la capa vegetal que hay en los cantones por la siembra de maíz. Es decir, todos estos factores inciden más y más y más y más en la velocidad con la que va el agua. Este lleva todo lo que encuentra a su paso y luego deja una estela de dolor, una estela ahí de daños que son irreparables en realidad, porque se ha llevado casas, carros, gente, Fíjese usted qué más le podemos... Y también por esa misma, hace algunos años hubo algo en Pinal, por ahí que el río se llevó hasta un camión, para que vea.
1: Sí, yo creo que cada cantón tiene sus problemas. Nosotros como academia tenemos la obligación también de vincularnos en los problemas que tiene esta la sociedad para dar algún tipo de solución alternativa, y eso es lo que tratamos cada día.
0: Muy bien, gracias, ingeniero.
1: Gracias a usted.
0: Pausa y regresamos enseguida. Enseguida volvemos.
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8 horas 45 minutos. Muy bien. Buen día. Existen sensores para medir la pestilencia del río Malagatos. A veces, en serio, me da risa cuando me río. Esa pregunta la tuve yo así en la punta del lengua, pero está bien, amigo. Está bien, está bien. Okay. Le iba a decir eso. De hecho, sí se puede. Existen posibilidades de medir el sonido. Se puede medir el caudal. Se puede comprobar la contaminación del río. Todo se puede hacer. Toda la ciencia. Otro mensaje dice,

0: No. Causa, ya se acelera, hermano. Causa indignación escuchar al golpista Gutiérrez hablar de honradez. Hoy mañana ha venido así, cándido. Gran anfitrión. Ya, pues. Otro mensaje dice, hola Freddy, dice, qué fácil es estar detrás de un micrófono y ponerse a disvariar. Está mal dicho. Está, se lo juro, más de risa escucharlo a este coronel. Este coronel dice que, a ver, hay una llamada. Hay una llamada. Eso fue el presidente. Fue el presidente del Ecuador. Buenos días, la persona en la línea, la escuchamos. Adelante.
1: Sí, muy buenos días, doctor. Por hacer un pedido especial a la empresa municipal de agua potable. Estamos 2 días sin agua en la urbanización Época. Llamamos y nos dicen que por el estiaje no hay agua, pero deben dar agua aunque sea un tiempo, unas 2 horas, 3 horas. Por favor, muchas gracias.
0: Sí, muy bien. ¿Con qué comedimiento que lo hace? ¿Con qué comedimiento que lo hace? Pero bueno, el asunto es que usted ya... Hay otra persona en la línea. Buenos días, le escuchamos. Adelante.
2: Buenos días, doctor Freddy. Disculpe que llegue un poquito tarde a su noticiero, estuve muy ocupado, pero la verdad es que debería hacerle la pregunta a mi coronel que acabó de hablar, porque quería saber en realidad qué pasó, porque yo tenía la esperanza muy fundamentada de que participe el ingeniero Jimmy Villavicencio para la alcaldía por el partido de mi coronel. ¿Qué pasó con gente que tiene tanta capacidad, gente con obras demostradas en distintos ámbitos? Loja pierde una gran opción si no participa el ingeniero Jimmy Villavicencio, lo que no sucede con la candidatura actual. Es una desgracia para Loja, doctor. Disculpe, perdone.
0: Bueno, ahí lo que ocurrió, tengo una buena amistad, creo, con el ingeniero Jimmy, no sé cómo salirse de ahí. Fíjese que estoy para comprobar que creo que hasta el coronel Paredes también creo que se ha marchado. Se fueron cuando Lucio hizo una declaración estrafalaria, estridente, desencajada. Cuando dijo que le daba chance para que lleguen los de la Revolución Ciudadana. Y de ahí cogieron sus 4 maletas y se fueron. Entonces, bueno, entonces dice que le da risa. Otro mensaje dice, ni un solo voto para quien entregó el partido a la Revolución Ciudadana. Eso demuestra que es uno más de los revolucionarios. Gracias por entregar este mensaje. Pero no la entregó. O sea, Correa no la recibió. Dijo que no, que prefería morir, dijo Correa, antes que perder la vida. Pero con Lucio no. Entonces Lucio ahí tuvo un bajón. Tuvo un bajón. Pero a veces hay una política errática que es producto a veces de la desesperación, ¿no? Otro mensaje dice, buenos días, dice que no hay dinero para la sede. Así dice Lucio. Que haga como los revolucionarios. Ellos dicen que la militancia es la que aporta para viajes, orquestas, aviones, donan vacas, cuyes, hacen rifas, aprendan, así se obtiene dinero, según la rana René. Iban a hacer una rifa con una vaca robada. Hombre, sean serios, ¿cómo van a robar una vaca? Son cuatreros, entonces. Si roban una vaca, es un cuatrero. En cambio, yo conozco a otros que le alquilaron a un amigo. Bueno, ese yo ya lo conocía desde hace años, a uno que yo conozco más antiguo. Ese alquila sedes, no les paga nunca el arriendo. Pero a un amigo mío le hicieron lo mismo otro partido que no quiero decir su nombre, pero que está haciendo de las suyas. Le digo, compañero, y tiene una cafetería, ¿te pagaron? No, ya me cansé. No, y más me van a hacer problemas en otras cosas. Dijo, mejor los dejé. Ya no me pagaron nunca. Y me parece que esa sede la había tenido otro partido y tampoco le pagaron. Para que vean ustedes el grado de honradez que son de los políticos. Cuando usted sea como ellos, métase. No pierda un segundo. Usted ya está dentro. Si usted es así, pícaro, que no paga, no cumple con la palabra, que no cumple, que no honra sus compromisos, usted métase, ya está, listo. Pero usted es un hombre honrado, no se meta. En serio, porque más va, a menos que cumpla, va a gastar, va a perder. Yo conocí a un amigo mío, sí, es una buena amistad. Le alquiló todo, casi un edificio, que era de su propiedad. Entonces le ofrecieron trabajo para la familia, que no quiero entrar en detalles, porque lo conozco, pero al revés y al derecho. Y efectivamente, perdió. Entonces, ¿cómo? Pero en la próxima, se había lanzado para otra casa, ganó. No le dio ni agua a la familia. Pero lo conozco así, con santo y seña, con punto y coma, con todas las tildes. Otro mensaje dice, buenos días, Lucio, todo era más barato. Una consulta todavía sigue firme en la decisión de prestarle el casillero electoral a la RC5. No, creo. Otro mensaje dice, buenos días, el juicio planteado al municipio por los afectados de Ciudad Victoria, en donde se resolvió que deben entregar casas por parte del municipio, es imposible de cumplir, ya que el Cabildo no cuenta con 50 o 200 casas. Lo correcto era una indemnización económica según el avalúo del bien, ya que la casa de Pedro no es igual que la casa de Juan. Ahí existe mal asesoramiento del abogado. Otro mensaje dice, buenos días, dice, por favor, que nos arreglen, que nos regalen agua en Santa Inés. No tenemos agua. No hay agua en Santa Inés. No hay agua en época. Dice Paredes, él ha estado con Bailón, Lucio, y ahora últimamente con Quesada se le vio. Una buena combinación ahí. Noto. Buena combinación. Imagínense una foto ahí de Coronel Paredes con ese alcalde removido. Una belleza. Es una estampa. Ya, pues ese. Otro mensaje. Falta café a esta hora, la verdad. Otro mensaje dice, por favor, estimado Freddy, dice, da vergüenza escucharlo al coronel Lucio. Dice que las puertas están abiertas de su partido. Que lo invite al Profu. Eso fue fuerte, verá. Eso sí, sí fue. No, no es una broma. Sí fue fuerte. Se le bajó mucha gente aquí en Loja. Buenos días, dice mi estimado Freddy. Ayúdenos a pasar la información. No tenemos agua en Malacatos. Señor alcaldesa, ayúdenos. Eso ya es grave, es dramático. En Malacatos no tienen agua, varios días.

0: No hay agua en Guanacatas. Hay otro mensaje que dice: buenos días al señor que llamó muy comedidamente pidiendo agua. Que venga la Tebaida Alta y pida agüita para que lleve. Aquí pasan lava y lava carros afuera de la casa con mangueras y nadie dice nada. En la Tebaida y en los muchos barrios lo hacen y no existen autoridades. Tu mensaje dice: buenos días al señor. Si es, está repitiendo el mensaje. Está repitiendo. Ayer escuché, si tenemos tiempo. Sí, sí tenemos tiempo. Lo que pasa es que a veces tengo que terminar así el programa, ¿no? Mi compañera, ayer que debutaron ya las periodistas, ¿no?, de Canadá y Estados Unidos en tribuna abierta con el compañero Bolívar Luarte. Es espectacular. Bueno, es que también son periodistas de altísimo nivel profesional. Esa es la diferencia, ¿no? Son de línea, son de combate. Estas periodistas, Raquel Boulanger y Verónica Alvarado. Canadá y Estados Unidos respectivamente, ¿no? Pero luego Bolívar hizo una entrevista al presidente de Libertad. Escuché algo ahí, ¿sí me alcanza? Yo creo que sí me alcanza. ¿O no? Sí. Es que es rápido. Entonces Bolívar, que es un periodista incisivo, es un periodista tenaz, le dice: oiga, pero ¿qué pasó con la cancha de la Tebaida? Habían recursos, había presupuesto para arreglar esa cancha. ¿Qué pasó? Y el otro, que no sé, que guarda nada, le dice: oye, sí, sabes que hice la gestión con la alcaldesa, hablé con la alcaldesa y no quiso. No quiso darme en la cancha para arreglarla. Bueno, hasta ahí es comprensible porque, bueno, pues, de todas maneras es municipal, han de creer que si la arregla él, se va a adueñar más de la cancha, la van a ocupar más ellos y no queda para el pueblo. Una cancha que es un terreno ahí botado, nada más. Pero le llaman cancha. Hasta ahí todo estaba bien de todas maneras. Pero lo que luego dijo el presidente me llamó la atención y me dio pena. Dice que le negó la cancha y encima le dijo: yo lo que quisiera es que nos entreguen más bien el estadio al municipio. O sea, ya sí hemos perdido el sentido común, ya tengan la bondad, mejor cojamos las cuatro maletas y larguémonos de aquí, hombre. No recoge la basura el día de ayer hasta las 4 de la tarde, ahí estaba botada la basura, no sé hasta qué hora la recogieron en el barrio. No tienen para comprar gasolina y quiere que le den el estadio de Reina del Cisne a la alcaldesa, a la alcaldía, al municipio, que no tiene un centavo. En vez de decir: llévate esto, hermano, llévate esto de acá, llévatelo de acá, también llévate todo. Nosotros no podemos, no tenemos recursos, no hay capacidad. Antes, dame más. Dije: no, ya no hay para qué enfermar. Y le Bolivita, ten la bondad, y le puse mute. No, no, no puedo. Es que no, ya uno ya no aguanta más. Ya no aguanta más. No, dice el presidente, me negó la cancha y más bien dijo que le devuelva el Estadio Reina del Cisne. Lo que tengo que hacer es entregarle rápido yo el programa a mi compañero Adolfo Orellana, que ya viene con su programa Agenda Informativa. Yo muy agradecido por su gentil compañía. De hecho, nos hablamos el día de mañana porque Dios así lo quiere. Un fuerte abrazo.
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3: Amigos oyentes, muy buenos días. Reciban un cordial saludo. En este momento empieza su noticiero Agenda Informativa, que se transmite todos los días a través de Radio Bacana 100.5 en el horario de 9 horas a 10 horas. Hoy estamos, amigos oyentes, 3 de junio del año 2026, 9 horas en punto, y empezamos nuestra emisión especial de Agenda Informativa con todo lo que tiene que ver con la información local, nacional e internacional que les hemos preparado para todos ustedes. Bienvenidos a todos ustedes. Queremos enviar un saludo muy cordial a toda la amplia cobertura que tiene Radio Bacana a nivel de aquí del cantón, de las parroquias y también de todos los cantones de la provincia de Loja, donde llegan la frecuencia de Radio Bacana. También les queremos enviar un saludo cordial a todos nuestros amigos también que nos sintonizan a través de las diferentes plataformas digitales, sobre todo a través de la plataforma de YouTube y de Facebook, donde la emisión de Agenda Informativa se transmite en vivo y en directo y en video para todos ustedes, y donde también queda almacenada también todos los programas donde ustedes también posteriormente pueden revisarlos sin novedad. También quiero poner a disposición de todos ustedes los teléfonos de la radio estación, donde ustedes también nos pueden contactar, enviarnos sus denuncias, enviarnos sus comentarios, darnos a conocer cualquier tipo de información que nosotros le estaremos inmediatamente dando seguimiento y más que todo también investigando sobre el tema. Los teléfonos de la radio estación son 2725-400 y nuestra línea de WhatsApp, donde ustedes pueden enviarnos sus mensajes, es el 0999-4340-95, o si no, también pueden enviarnos sus mensajitos o sus llamadas a mi número personal de celular 0990-518-950, que están totalmente habilitados para todos ustedes. Antes de empezar nuestro noticiero, les quería dar a conocer una noticia que surgió sobre todo en la madrugada de hoy respecto a un operativo que había realizado la Policía Nacional respecto a un tema de presunto peculado. Me refiero concretamente a la provincia de Esmeraldas, y bueno, pues se conoció en horas de la mañana de hoy de que la Fiscalía ha detenido al alcalde de Esmeraldas, en este caso es Vico Villasís, por presunto lavado de activos. También la Fiscalía General del Estado confirmó esta madrugada la detención de dicha autoridad. Básicamente la investigación está relacionada a un presunto caso de lavado de activos. Ojo, estamos diciendo presunto, no es que estamos diciendo todavía que ya no, simplemente es un presunto, como debería ser el tema de la investigación. Esta noticia les queríamos dar a conocer a ustedes porque de alguna manera surgió en las últimas horas y amanecimos al menos con esta investigación. Él es un alcalde, Vico Villasís, es un alcalde correísta, y prácticamente ya sería, ¿qué podríamos decir? Ya está el alcalde de Guayaquil, que ya fue detenido, el alcalde de Zamora también tiene un proceso judicial. Finalmente, este gobierno se ha dedicado a perseguir a sus adversarios políticos más fuertes que él considera. Entonces, incluso muchos mencionan que, por ejemplo, el actual gobierno nacional, ADN del presidente Daniel Noboa, incluso en su momento, recuerdan ustedes que, por ejemplo, se decía que cuando estaba en el poder el expresidente Correa, se decía que se están realizando cosas en realidad un poco antidemocráticas. Sin embargo, pues lo que estamos viendo en la actualidad también es un poco complejo. Tenemos una llamada telefónica, adelante por favor.
4: Buenos días, señor periodista.
3: Buenos días, dígame.
4: Parece que está totalmente usted equivocado. No está persiguiendo la actual administración, el actual gobierno. Tienen los suficientes elementos de juicio. Por eso están en canasta. ¿Qué pasó? Infórmese un poquito más.
3: Bueno, muchísimas gracias. Le quiero dar a conocer al amigo oyente lo siguiente. Vamos por partes. El señor alcalde de Cuenca tiene un apoyo totalmente fuerte, y a él

0: Él está detenido. Ahora, con respecto al señor alcalde de Esmeraldas, se lo dijo claramente, es presunto peculado y por eso se lo está deteniendo. Pero no es exclusivamente, amigos oyentes, de esas autoridades. En términos generales, aquí en la provincia de Loja hay un asambleísta de gobierno que, bueno, pues muchos lo llaman tapahuecos, que se ha dedicado a recorrer todos los cantones de la provincia de Loja, supuestamente para utilizarlos, en este caso, a las diferentes personalidades políticas y hacerlos y tenerlos de su lado, y donde prácticamente se recorrió los diferentes cantones y se les dijo, bueno, tú estás conmigo o caso contrario, simplemente te sacamos los procesos de Contraloría, los procesos en la Fiscalía, etcétera. Así se está manejando el actual presidente de la República. Y no es solo aquí en Loja, amigos oyentes, es a nivel nacional. La política, al parecer, nacional es la persecución a varios opositores políticos. Tenemos una llamada telefónica. Adelante, por favor.
1: Buenos días.
0: Buenos días.
1: Me gustaría, señor locutor, que se informe bien y dé bien las noticias. Gracias.
0: Bueno, nosotros aquí en nuestro programa damos apertura a todos y todas las personas tienen. Simplemente nosotros estamos dando a conocer de la información que está ya prácticamente contrastada. Obviamente nosotros respetamos básicamente lo que son las opciones políticas de cada uno y está bien en realidad. O sea, nosotros somos lo más coherentes en ese sentido. Pero es evidente, obviamente, que este tema político está, en realidad, ya que se vienen las elecciones, muchas personas están, en realidad, siendo víctimas, por un lado, a veces de forma real y también de forma, a veces, también irreal. De todas maneras, están en investigaciones. Y es en forma general. Esto no está sucediendo solo en Loja, está ocurriendo a nivel nacional. Bueno, como ya llegaron al poder, una vez que están en el poder, utilizan las herramientas, dígase Contraloría, Fiscalía, para perseguir a las diferentes autoridades. Y eso no estaría bien. En su momento, cuando estuvo el expresidente Correa, hizo exactamente lo mismo. Si todas las personas que llegan al poder, una vez que están en el poder, se dedican a utilizar los diferentes instrumentos para realizar. Obviamente, muchas personas con justa razón están concretamente en estos procesos porque obviamente tienen cola, como quien dice, y obviamente están en eso. Sin embargo, la política en forma general ha sido la persecución en general. Y ya les puse a ustedes y ya les di a conocer propiamente sobre el alcalde de Cuenca. Prácticamente es un adversario político. Se inventaron o se intentan inventar por ahí también un caso sobre que ha realizado sobre el tema de campaña política anticipada y simplemente se lo está dando o queriendo dar de baja, si cabe el término. Obviamente no es el término correcto, pero con el objeto de que no participe. Y esa es la política general. Obviamente nosotros respetamos, obviamente, la idea de que todas las personas sean afines al movimiento de gobierno y otro, pero sin embargo así están sucediendo las situaciones. Tenemos una llamada telefónica, adelante.
2: Buenos días, conectándome a la señal en este momento a la emisora. Se está de acuerdo con la opinión emitida por usted, señor periodista, porque realmente aquí en la ciudad, o lo que es provincia de Loja, falta ese periodismo de investigación. La tradición que ha venido día tras día en el periodismo lojano ya no da para que, como usted está manifestando ahora, se crea una iniciativa como periodismo de investigación, con lo cual la ciudadanía conozca a fondo qué realmente está pasando con nuestra política, por qué decaemos día tras día. Y se le felicita por ese criterio muy responsable de su parte. Un excelente día y gracias por el tiempo.
0: Bien, muchas gracias. Y bueno, esa es nuestra misión. A la final, nosotros cuando pasamos los 4 años en la universidad, simplemente somos unos interlocutores. En este caso sería la información que ocurre a nivel nacional e internacional. Y ustedes les damos a conocer de la forma un poquito más imparcial y al final las decisiones las tienen ustedes, amigos. Oye, nosotros siempre damos a conocer. Vean ustedes, por ejemplo, con el caso de Progen. Un caso que prácticamente se lo dio a conocer hace bastante tiempo aquí en la radioestación, en Radio Bacana. Bueno, tenemos una llamada telefónica, adelante.
3: Buenos días, estimado amigo. La pregunta que nos hacemos la mayoría de ciudadanos de la provincia. Mira, teniendo cuadros ADN, el partido de gobierno, ¿por qué insisten ponerlo a este señor Guevara? ¿Cómo es el nombre? Ni el nombre me acuerdo. A este señor Guevara, mira, como que es una ofensa a la provincia, es una cachetada al pueblo.

0: como que si no hubiera otra persona. Mire, un paso por el Parlamento nulo, como los cuatro, como el resto de los tres que han pasado por ahí. Qué desgracia, por Dios. Deberían los dirigentes meditar.
1: Bien, muchísimas gracias a nuestro cuadro. Bien, muchísimas gracias a nuestros amigos oyentes. Y bueno, nosotros lo hemos comentado aquí en su programa Agenda Informativa durante mucho tiempo. Recordarán ustedes, ya que topó el tema el amigo oyente sobre el asambleísta tapahuecos, que yo le llamo, lo que él se permitió en realidad hacer aquí a nivel de la provincia. Y no es para menos, obviamente, de información extraoficial. Nosotros conocemos que en realidad él no es que anda en muy buenos pasos, pero bueno. Y lo que se hizo a diferentes autoridades, se los chantajeó, y prácticamente se llegó a autoridades, dice, tú me apoyas a mí, o caso contrario te sacamos los casos de la Fiscalía, de la Contraloría, y como también los alcaldes de la provincia de Loja tienen una serie de cola también y casos de corrupción también se prestan para eso, pero simplemente se los intentó chantajear de esa manera. Y es por eso que, por ejemplo, a nivel de la provincia de Loja, amigos oyentes, por ejemplo, yo les comentaba hace mucho tiempo, se lo comentó aquí, en el caso de Zapotillo, se impuso unas candidaturas, en este caso del movimiento de gobierno, se impuso, y es por eso que muchas personas lo están abandonando. No solo en Zapotillo, nos comentaban también algunos casos de Macará, que también las personas están un poco abandonando por este tipo de actitudes que no son las correctas. Usted como asambleísta no puede abusar de su cargo, en este caso, llegar a la provincia y decir, yo tengo el apoyo del señor presidente de la República y vamos a hacer así y así. Vean ustedes, por ejemplo, en su momento, lo que también lo hizo aquí en la provincia de Loja, y lo comentaba en este y en otros programas, al ingeniero Rafael Dávila, de llegar con esas ínfulas, de tener el apoyo del señor presidente de la República y a su vez utilizar esa información para ir en contra de eso. O sea, eso en la política es antiético, así no se debe realizar las cosas. En fin, esas son las cosas que están pasando a nivel de la política, amigos oyentes, y nosotros que obviamente somos bastante democráticos, damos cabida a todas las personas y obviamente las personas tienen derecho a disentir. De nuestra opinión es libre decisión, por eso estamos en un país libre y democrático. Les quería también comentar, casi el tiempo ya no nos alcanza mucho, pero bueno, les quería, después de nuestra entrevista que tengamos, les queríamos comentar, porque ayer nos daban tarea los amigos oyentes sobre donde la presencia de basura, sobre todo a nivel de la Universidad Nacional de Loja. Ahí nos fuimos a recorrer todos esos lugares y les tenemos un poco de información donde sí existe bastante, bastante presencia de basura. Hemos procedido nosotros a trasladarles información a nuestro gran amigo del municipio de Loja, que hoy por hoy está encargado de la dirección de higiene, Alberto Rodríguez, que al final está llevando dos direcciones, tanto en este caso sería la gerencia de gestión ambiental y la dirección de higiene. Y les hemos pasado, bueno, esta información la estaremos dando a conocer más a ustedes. Esto sería después de la entrevista. Amigos oyentes, nos vamos a una pausa comercial. Retornamos en un momento.
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0: Volvemos, amigos oyentes, con nuestra emisión, es su noticiero Agenda Informativa. Ya contamos con la grata presencia de Jimmy Toledo, presidente de la Gonagopare de la provincia de Loja. Jimmy, bienvenido, buenos días. Cuéntenos un momentito. El tema político está bastante movido dentro de ustedes como organización, un poco de la provincia y rural. ¿Cómo un poco usted ha visto este tema político a nivel general? Bienvenido, buenos días.
1: Mi estimado Adolfo, buenos días. Gracias por la invitación. Saludos a todos quienes hacen Bacana. Qué bonito estar con ustedes conversando, más que nada informando y obviamente haciendo conocer a nuestra provincia, a nuestra ruralidad, todo lo que hemos podido hacer, ¿no?, en el transcurso de este tiempo. Gracias. Y para topar temas importantes, ¿no?, como ustedes mencionan. En realidad nosotros somos respetuosos de los procesos electorales. He recibido llamadas de algunas organizaciones preguntándome qué va a pasar con nuestros presidentes, si algunos van a la reelección, otros no, si van a algún otro tipo de dignidad o no. Pero en realidad, como digo, nosotros somos respetuosos. Ya cada uno de ellos tienen que decidir, pues, si van a volver a postular o no, o por qué organización van a postular, ¿no? Entonces, eso, mencionarles, mi estimado Adolfo, ciudadanía, pero sin embargo, más allá de todo, yo siempre digo algo, ¿no? Yo creo que la democracia es un principio fundamental que debe de existir en una sociedad, no porque esté escrito en palabras o esté escrito en libros, sino que más bien porque como buenos ciudadanos debemos de hacer prevalecer siempre lo que es el tema de democracia, ¿no? La ciudadanía es libre de elegir a quién, con quién se vea representado. La misma constitución nos lo dice, tenemos que elegir y podemos ser elegidos y también se va a elegir, pero en este caso, pues, para los que no vamos a ser candidatos en estos comicios electorales, yo creo que sería importante que se nos dé, pues, esa libre decisión de poder elegir nosotros y más que nada elegir a buenos representantes, porque cada pueblo elige lo que quiere, ¿no? Uh-huh. Elegimos lo que queremos o elegimos lo que nos sale más bonito y luego nos estamos lamentando, estamos pidiendo remociones, estamos pidiendo revocatorias, estamos agrediendo, estamos insultando, cuando nosotros como buenos lojanos que somos y buenos ciudadanos tenemos el arma más principal para estos próximos comicios electorales, que es mediante el voto poder representar a nuestros ciudadanos, para que nuestros cantones tengan voz con excelentes representantes, para que nuestros gobiernos parroquiales tengan voz con excelentes representantes y obviamente, pues, para que nuestra provincia, pues, sea esa provincia culta, esa provincia de trabajo, de desarrollo y obviamente, pues, ser bien representados, ¿no? Porque y obviamente con personas que conozcan de la gestión y de la administración pública mediante la academia, porque lamentablemente, pues, no podemos decir de que una provincia tan grande y tan cultural como es Loja como tal, pues no tengamos representantes de altura.
0: Claro, y más que todo si viene el tema político, que a propósito ahora con el tema del adelanto de las elecciones ya el 29 de noviembre, vamos a saber los nuevos representantes en realidad. Ahora, dentro, quizá podremos tal vez realizar algún tipo de balance dentro de su gestión, cómo ha estado el tema de la presidencia de usted, tal vez algún tipo de gestiones que nos podría comentar, porque ya recuerde que estamos prácticamente en miras de las próximas autoridades, se podría decir.
1: Claro, a ver, nosotros en el GAD de San Pedro y Gama estaremos hasta el 13 de mayo del 2027 y Dios mediante en la presidencia provincial del Conagopar y de los gobiernos parroquiales estaremos más o menos hasta 15, 20 de junio del 2027, casi un mes después. Hemos podido hacer trabajos bastante importantes a nivel de parroquia, una parroquia tan pequeña con obras muy emblemáticas que sin necesidad de utilizar recursos propios del GAD parroquial, que somos muy limitados, hemos podido lograr hacer alcantarillados sanitarios, asfaltados. Estamos ya por un segundo asfaltado en San Pedro de Vicabamba, que en realidad, pues, nuestra ciudadanía es fiel testiga de que hemos hecho bastante gestión para que lleguen este tipo de obras a San Pedro.
0: Esto es con el municipio de Loja, ¿verdad?
1: Municipio de Loja y prefectura de Loja. Ah, y ya. Prefectura de Loja. Uh-huh. A nivel provincial, hemos podido ser parte de algunas gestiones importantes para nuestros gobiernos parroquiales, la parte fundamental y principal que hemos podido articular bastante bien en este caso, pues, con el Ministerio de Economía y Finanzas, para que se nos pongan al día con las transferencias con los gobiernos parroquiales. Importante mencionar que hace un año, año y medio atrás, a los GAD parroquiales a veces nos adeudaban hasta 3-4 meses, que era imposible para los gobiernos parroquiales avanzar con la gestión y la planificación, porque nosotros dependemos directamente de los recursos que nos transfiere el Estado. Uh-huh. Pero luego ya en el transcurso de este año más o menos hemos podido articular bastante bien con, en este caso, pues hay que decirlo públicamente, con el gobierno nacional.
0: O sea, el gobierno les ha cumplido con las...
1: Nos ha cumplido, mes vencido, mes pagado. Recientemente, la semana anterior, recibimos la alícuota del mes de abril, sí, estamos pendientes ya con el mes de mayo, que hemos podido hacer acercamientos, que más o menos nos han ofrecido hasta mediados de este mes de junio, recibir ya la alícuota del mes de mayo. Pero sin embargo, eso ha sido una importante gestión que hemos podido estar de mano en mano con el gobierno nacional, en este caso con el Ministerio de Economía y Finanzas, para que a los GAD parroquiales de la provincia de Loja, pues, se los mantenga prácticamente el día con las alícuotas. Eso, algunas otras gestiones interesantes, importantes, si bien es cierto, somos 78 parroquias, es complicado a veces estar con algunos pedidos de nuestros presidentes. Lo que más ellos han demandado han sido que se les ayude a gestionar vehículos con instituciones públicas para sus parroquias. Hemos podido ser parte de gestiones como, por ejemplo, donación de vehículos para algunos gobiernos parroquiales. Recientemente, por medio de la CETEGIS, de lo que era el antiguo inmobiliar, se va a entregar un vehículo para la parroquia de Cangonamá y para la parroquia de Changaimina, de Gonzanamá y Paltas. Esas son gestiones que hemos estado de la mano con nuestros presidentes, con la Secretaría de Gestión Inmobiliaria, para que en este caso, pues, la gestión sea un poco más operativa de nuestros GAD parroquiales.
0: Ya que usted mencionó el tema de Cangonamá, la mayoría de los gobiernos provinciales rurales de aquí, de la provincia de Loja, de los GAD rurales, el problema principal que tiene es el tema de la vialidad. Ya que usted mencionó el tema de Cangonamá, a mí me tocó hace algunos meses ir allá a Cangonamá por cuestiones audiovisuales que yo manejo. Y la verdad, el tema de la vía era bastante complicado. Incluso me
1: parece, se la va a asfaltar.
0: Claro, ahí hubieron, me parece que estuvieron algunos días o semanas, no se podía subir porque definitivamente estaba bien complejo ese tema vial, Jim.
1: Sí, precisamente ahí hemos ido con nuestra presidenta y con nuestros compañeros vocales de ahí de Cangonamá, hemos podido trabajar más bien en un buen equipo de trabajo, conjuntamente con la prefectura de Loja, y nos hemos mantenido reuniones permanentes siempre con el ingeniero Mario Mancino, y se va a asfaltar desde la Y del Carmelo hasta la cabecera parroquial de Cangonamá. Todos los que conocemos la provincia sabemos que la Y del Carmelo, pues, es un sector en el que tú llegas subiendo de Yamana, ahí ya coges para irte a Lauro Guerrero, en este caso mano derecha para Cangonamá, pues, y se va a hacer este asfaltado desde la Y del Carmelo hasta Cangonamá. No, ahí por mencionarte que en Cangonamá, como Conagopare, hemos hecho importantes proyectos. Nosotros como Conagopare hemos apoyado proyectos para realizar canchas, proyectos para colocación de luminarias. Hemos fiscalizado también algunos proyectos y, lo más importante, hemos podido impulsar ahí entre el GAD parroquial de Cangonamá, nosotros como Conagopare y el Ministerio de Telecomunicaciones, para que hace un año atrás más o menos, estuvimos ahí con presencia del director nacional de puntos digitales gratuitos y se pudo inaugurar en este caso, pues, un punto digital gratuito en la parroquia de Cangonamá.
0: Ahí el problema de Cangonamá, y vamos a continuar un poquito.
1: La tierra de Nahum Briones.
0: Exactamente. Y yo, justamente, a propósito del comentario, justamente yo me fui ahí porque tenía que hacer un documental sobre el tema de Nahum Briones. Me fue bastante bien porque justo me contacté con el tío ya de él y la verdad me fue bastante bien. Pero bueno, ¿sabe qué problema encontré en Cangonamá? El problema es de que casi no hay mucho transporte. Solo hay, me parece, que un bus, creo que sube y baja, pero no hay más transporte en realidad. Tal vez no sé si será función de ustedes el tema de la movilidad con otras cooperativas. De pronto, tal vez. Tenemos una llamada telefónica. Adelante, por favor.
2: Buenos días.
0: Buenos días.
2: Marcelo Aguilera Ramón le saluda.
0: ¿Cómo le va, Marcelo? Dígame.
2: ¿Cómo está? Por saludar a su entrevistado y felicitarle por la gestión que viene desarrollando, porque soy testigo presencial de las gestiones que viene realizando. Pertenezco a la parroquia San Pedro de Vilcabamba y sé cómo está esa parroquia. Y todas las cosas que le han encomendado a Jimmy Toledo vienen marchando bien, de manera que felicitaciones por aquello y sigue adelante, Jimmy, que el pueblo te lo agradecerá el día de mañana. Muchas gracias.
0: Bien,
2: hasta luego.
0: Bien, muchísimas gracias, Jimmy. La gente reconoce su trabajo.
1: Sí, bueno, primero, pues, para saludarle a don Marcelo, un hombre al cual yo le tengo mucho aprecio, mucho y mucha admiración. De hecho, don Marcelo, toda la familia Aguilera, por parte de don Marcelo, siempre ha sido unas personas, unas familias que, de una u otra manera, más allá del apoyo que siempre nos han estado dando, siempre han estado ayudándonos con ideas, con iniciativas para hacer en la parroquia, ¿no? Si bien es cierto, San Pedro puede ser una parroquia muy pequeña, pero créanme que las necesidades son muy inmensas, pero hemos podido cumplir, y no solo hablo a nivel personal, sino también a través de un equipo de trabajo, porque yo siempre digo una cosa: Por más presidente que uno sea, uno depende mucho también del apoyo de un equipo de trabajo que lo conformamos desde los vocales y el equipo técnico administrativo, que en este caso pues siempre son personas de confianza, de en este caso el ejecutivo, pero siempre la confianza para hacer un trabajo bueno, un trabajo en este caso en bien de la ciudadanía, ¿no? Y como dice Marcelo, pues yo creo que es lo que se ha encomendado, hemos hecho frente a altos y bajos, frente a algunas situaciones, en la primera administración con pandemias, en la segunda administración con reducciones presupuestarias, pero aunque ya estamos un poco al día, pero sin con emergencias tanto en incendios como por el invierno, pero sin embargo hemos podido avanzar. Mira que ahorita, en este momento estamos con el municipio de Loja, estamos ejecutando cerca de 3 kilómetros o 3 mil metros de red principal y alcantarillado sanitario en San Pedro, que es el barrio de acá, pues es una obra muy grande. Mira, imagínate, cerca
0: de un hermoso barrio
1: de acá. Exacto.
0: Ubico.
1: Y el 13 de junio, que es una obra que la pudimos gestionar a la par, tenemos ya la firma del contrato del asfaltado desde la cabecera parroquial de San Pedro y Cabamba hasta el barrio Zacapo, gracias a la voluntad política del señor prefecto, el ingeniero Mario Mancino, pues que vamos a estar con presencia de él allá para el 13 de junio, 11 de la mañana en el barrio Zacapo, vamos a estar firmando lo que es ya el asfaltado hasta este barrio. Ahora, nosotros, ¿qué dejamos en dos administraciones para la parroquia? Solo en temas de vialidad, aparte de que hemos podido aperturar nuevas vías con la comunidad, dejamos dos vías asfaltadas que nos conducen hasta los dos barrios rurales. En la administración anterior, que fue al barrio El Chaupi, que fue ofrecimiento nuestro de campaña, que lo pudimos cumplir, y en esta segunda administración pues el asfaltado al barrio Zacapo, que también fue ofrecimiento nuestro de campaña y que lo hemos podido cumplir gracias en este caso a la voluntad política del ingeniero Mario Mancino como prefecto de nuestra provincia de Loja.
0: Pero ahí ese es un punto importante, pero antes de pasar el tema le quería comentar, un amigo oyente me decía de que allá en San Pedro se había realizado un mirador que era bastante bonito. Coméntenos algo de eso.
1: A ver, eso es un tema privado, es precisamente lo que antiguamente se llamaba Casa de Barro, hoy por hoy se llama Montesol, es un emprendimiento privado, pero sin embargo, bueno, la vía es un poco complicada de llegar en realidad porque queda en la parte alta, siempre de preferencia vehículos 4x4. Nosotros como GAD parroquial hacemos todos los esfuerzos posibles para poder en algo mantener la operativa la vía, pero a veces se daña, ¿no? ¿Y por qué se llegan a dañar también las vías? Por lo que suben a veces vehículos 4x2, hablemoslo netamente en estos términos mecánicos, digámoslo así, ya. Y eso pues a veces los carros van que patinan y a la misma vía pues la hacen un poco floja y van aflojando el material y se convierte en problemas. Precisamente nosotros ya en unas dos semanas ya tenemos el equipo caminero de la prefectura de Loja allá en la parroquia, que el día de ayer conversábamos con el jefe encargado de nuestra zona, y de Malacatos pasamos a San Pedro y vamos a empezar precisamente desde ahí, desde esta vía que nos conduce a Montesol, para aprovechar el tiempo de verano y dejarla la vía en mejores condiciones. Pero sin embargo, no solo esperamos a veces como con el equipo caminero, sino que también con recursos propios del GAD parroquial estamos de una u otra manera pues dando mantenimiento a las vías. Créanme que, y con el debido respeto, el tema vial es bien complejo, yo creo que para cualquier administración.
0: Es verdad,
1: es bien complejo, y no por falta de voluntad de la autoridad de turno, sino que por la complejidad que significa este tipo de proyectos, ¿no? Porque cuando se da mantenimiento dura tres meses a lo mucho, y otra vez se daña y otra vez toca dar mantenimiento. Y no es porque los trabajos se los hace mal hechos, sino que lamentablemente en vías de este tipo de tierra o como sea, y al menos cuando nos conducen las partes altas, siempre van a estar deterioradas a veces por más mantenimiento que se le haga. Ahora, quería yo comentarte el tema de que me decías de Cangonamá. Tengo entendido que las empresas de transporte, para poder dar una frecuencia a X lugar, siempre necesita también pues que exista el número de pasajeros, yo creo que sea rentable para X cooperativa,
0: claro,
1: ¿no?
0: Claro, porque hoy hablando creo que es la Catamayo.
1: Exacto. Pero ahí, sin embargo, siempre nuestros presidentes, no sería buena la idea conversar con ellos para que se haga alguna gestión con la misma empresa de transportes Catamayo, como ya tienen un turno en el día, me parece,
0: se puede
1: abastecer de pronto el número de horarios, digamos, en el día, tal vez uno de la mañana y otro en la tarde, para que nuestra gente de esta bonita parroquia pues pueda movilizarse, ya sea la cabecera cantonal en Paltas o en su mayoría que visita Catamayo, porque Catamayo pues es un cantón que se encuentra en el corazón, yo siempre digo, de Loja, que está al paso, es el núcleo que nos conduce a las diferentes zonas de la provincia, ya sea para la parte de Gonzanamá, Calvas, claro. Quilanga, Espíndola, o ya sea para la parte de Paltas, Celica,
0: es como el centro, este, es
1: exacto, como el centro. Olmedo, Olmedo, Chahuarpamba, o para la parte de acá, pues que es la capital provincial de la provincia, pues que es Loja y sus parroquias.
0: Y más que todos los cantones son hermosos, vea usted, cerca de Cangonamá también está el tema de Yamana, es un lugar bastante.
1: La tierra de los dinosaurios.
0: Exactamente, ahí vienen los yamanosaurios. Y lo que se crea, lo que yo me he dado cuenta a nivel de la provincia de Loja, Jimmy, es de que ustedes tienen un gran aliado, en este caso es la prefectura, porque no solo hablamos de San Pedro, que usted nos menciona que van a intervenir posiblemente lo que es la vía Zacapo. A propósito de ese lugar, esa vía es bien importante, porque ahí, por ejemplo, va la empresa Urba Sur. Recuerden que más arriba hay una escuela, un colegio, no recuerdo, también
1: la Vicama Turis va para allá.
0: Claro, y también
1: Suroriente, Cariamanga,
0: claro, también. Y esa vía también siempre ha sido, nunca ha estado en buen estado, y aparte de eso también tienen arriba la presencia de venta de miel de
1: la miel de abeja, y todo eso. Las truchas del salado, un restaurante que tiene mucha historia, mucha tradición en la parroquia.
0: Y no olvide usted que en Zacapo también, no sé si usted conocerá, usted debe conocer más el tema, pero también hay la presencia de un agua que es una de las más puras, creo, me parece.
1: Correcto.
0: Sí, entonces, imagínese ver todo ese potencial. Pero bueno, independientemente de eso, le quería decir que a nivel de toda la provincia, no solo en San Pedro, no solo en Cangonamá, e incluso en Zapotillo, en todos lados, yo me he dado cuenta que en realidad la prefectura ha hecho lo que tiene que ver con el tema de convenios, con todos, dígase GAD provinciales, GAD rurales, con el objeto de poder llegar, y eso es bastante importante, Jimmy.
1: Mire, mis querido Adolfo, nosotros como un ente asociativo de los GAD parroquiales, y que nos hemos recorrido la provincia todo este tiempo con la finalidad de conocer un poco más de cerca las necesidades de la gente del sector rural, y no a veces solo para visitar al presidente como tal, sino que también para conocer de cerca la realidad de cualquier parroquia, aunque casi en 3 años y un mes que vamos, no hemos avanzado a llegar a todas las 78, nos faltan 5, pero en este año queremos llegar. Siempre somos testigos de los trabajos que hace tanto la prefectura como los municipios. ¿Por qué? Porque a nosotros los presidentes nos eligen para eso, para ayudarles a gestionar, a insistir en algunos temas que es de vital importancia en sus sectores. Pero sin embargo, si algo hay que resaltar es el trabajo articulado que se ha hecho entre municipios, GAD parroquiales y prefectura de Loja, que muchas veces, y es verdad, a veces existe la crítica, pero ¿por qué existe la crítica? Porque se desconoce el trabajo que se hace. Yo, frente a muchas situaciones que hemos tenido que sufrir los gobiernos autónomos centralizados, rescato mucho la articulación entre municipios, GAD parroquiales y la prefectura. Mira que recientemente yo estuve en Guachanamá, uh-huh, una parroquia de Paltas, estuve hace 2 semanas.
0: Muy alta.
1: Créeme que Guachanamá es una parroquia que yo admiro mucho a la gente de Guachanamá, al menos que viven en la cabecera parroquial, porque está de la vía de Limón,
0: ya,
1: sí, que es la vía principal. Arriba, la parte alta, está cerca de 1 hora y media, vía de tierra. Y eso es lo que yo conversaba con la comunidad ahí. Me decían que el problema más grande de ellos es el tema de acceso vial. Por ellos es más fácil llegar a Celica por una vía por la parte alta, uh-huh, que bajar a Paltas por este sector que terminé de mencionar. Pero qué importante haber llegado ahí, porque yo conversaba con Miguelito Zarango, con el presidente y con los compañeros vocales, y la prefectura de Loja firmó un convenio con el GAD parroquial de Guachanamá y les está inyectando $50,000. $50,000 para que el GAD parroquial se dedique a hacer el mantenimiento de las vías tanto urbanas como rurales. Mira, en ese sentido la prefectura, si bien es cierto que con el equipo caminero que tiene no se da abasto de llegar a dar mantenimiento a todas las parroquias, en ese caso la prefectura ha firmado convenios, y no solo con Guachanamá, con otros gobiernos parroquiales, claro, ha firmado convenios para transferir los recursos y que los gobiernos parroquiales se dediquen al mantenimiento vial de manera directa. Dos máquinas tenía el señor presidente del gobierno parroquial de Guachanamá contratadas ese día para el mantenimiento vial y ampliación de vía, una excavadora y una motoniveladora. Tenía contratado con recursos que la prefectura transfiere al GAD parroquial para poder dar mantenimiento. Y como lo dije, y así con algunos otros GAD parroquiales, si bien es cierto, no a todas, claro, no a todas, pero la prefectura ha tomado esta decisión política de transferir los recursos a las parroquias, que es más complicado que llegue a veces los equipos camineros para el mantenimiento vial, pero eso tampoco significa en que no lleguen los equipos camineros, sino que lleguen de acuerdo a la planificación, pero hasta eso los GAD parroquiales con estos recursos pues ya se dan, en este caso se apoyan contratando maquinaria de manera directa a través de este tipo de convenios.
0: Jimmy, ¿cómo están? Obviamente de los 78 GAD parroquiales rurales, Siempre hay unos GAD donde son los más, los que casi no tienen recursos, los más pequeños. ¿Cómo está este tema? Tal vez nos puede comentar algo, porque al final son los más necesitados, se podría decir.
1: Los que menos recursos tienen a nivel de la provincia, vamos por cantones. Por ejemplo, en el cantón Loja, no por ser de San Pedro de Vicamba.
0: Pero casi todos los GAD son grandes.
1: Mi parroquia es la que menos recibe. San Pedro de Vicamba. En Saraguro tenemos Sumaipamba. Sumaipamba es la parroquia que menos. Sumaipamba me parece que está por $92,000 al año. Sumaipamba es una parroquia de las más lejanas del cantón Saraguro. De Zapotillo, la que menos recibe es Casaderos y Bolaspamba. Está por un presupuesto más o menos entre $94,000 a $96,000 al año.
0: Son las que ya propuesto Zapotillo, la prefectura, inclusive con el mismo municipio de Zapotillo, ha trabajado dicho convenio, está haciendo un trabajo bastante extenso ya.
1: Sí, sí, y mira, por eso yo decía que no solo con Guachanamá era este convenio, sino que también con más parroquias, y que bueno que ustedes lo mencionen, porque es importante que los medios de comunicación reconozcan este tipo de trabajos. Yo, es verdad, a veces nuestros compañeros presidentes, y yo los entiendo que a veces se molestan porque la ciudadanía les exige o nos exige, pero yo siempre les he dicho, compañeros, esto, mantengamos siempre la calma, que los apoyos llegan, y yo no por nada, pero a veces he sido, yo creo que el que más ha molestado en la prefectura, porque nuestros presidentes aún no piden el respaldo, a veces piden el apoyo para ayudarles a gestionar, pues, y ahí estamos, de una u otra manera insistiendo, claro, gestionando, sí, apoyando. Entonces, pero bueno, en el tema de los gobiernos parroquiales que menos reciben, pues
0: estábamos en Bolaspamba,
1: Bolaspamba y Casaderos, por ejemplo, en Pindal, que es un cantón pequeño, ahí la que menos recibe es Chaquinal. En este caso, en Espíndola, la que menos recursos recibe es El Airo. Estamos, por ejemplo, en Puyango, me parece que la que más recibe es El Limo. La que más recibe es El Limo, y la que menos recibe es me parece que es El Arenal. El Arenal, yeah, o Vicentino, una de las
0: dos
1: parroquias.
0: Bonito lugar también,
1: sí,
0: El Arenal.
1: Muy bonito, reciente. Mira, El Arenal ya tiene una vía asfaltada. Claro. Y se va a asfaltar desde a la parroquia de Vicentino, desde la IE de, se me fue el nombre, de, pero bueno, la idea es conectar estas dos parroquias también a través de una vía asfaltada, que incluso estuvimos ahí en la socialización de este asfaltado, creo que está ya por firmarse, me parece, el contrato, o si no, ya no se lo firmó, y Vicentino va a tener una vía asfaltada que conduce a la cabecera parroquial. Uno, ¿cómo conoce este tipo de procesos, de proyectos y de obras? Porque uno está dando seguimiento para que en este caso la prefectura cumpla con las parroquias, pero también los municipios cumplan con las parroquias. Yo a veces, y con el debido respeto, he tenido que también discrepar con sano juicio con algunos amigos alcaldes, porque a veces pues uno ha estado ahí insistiendo, gestionando algún tema para nuestras parroquias, pero sin embargo, de manera muy sana hemos podido tal vez exigir, pero sin embargo han llegado proyectos, han llegado obras importantes, en este caso también para las parroquias a través de los municipios.
0: Ahora, en cambio, vamos a lo contrario. De lo que tengo conocimiento, las parroquias de los GAD provinciales rurales más fuertes son Malacatos y Vilcabamba. ¿Cómo?
1: ¿Económicamente?
0: Claro, económicamente.
1: Económicamente está Malacatos, Vilcabamba, San Lucas, Nambacola, El Limo, El Tambo en Catamayo, son las seis parroquias que reciben recursos más de $200,000 para arriba, $220,000 para arriba. La que más recibe es Malacatos, me parece que Malacatos está con $364,000, claro, me parece.
0: Y de hecho es la más
1: grande
0: en población.
1: La más grande en población, la más grande, son cerca de 56 barrios, si no me equivoco, si la mente no me falla, es la más extensa poblacionalmente, es la más extensa en número de barrios y obviamente pues en números de kilómetros de vialidad. Malacatos, claro, sí. Malacatos prácticamente es un cantón.
0: Prácticamente debería ser un cantón.
1: Y debería de ser un cantón.
0: De hecho es el GAD parroquial rural más grande de toda la provincia, de
1: 78. Correcto.
0: Es enorme. Ahora, el tema principal que siempre le comentaban antes era el tema vial. Por ejemplo, nosotros tenemos el problema, no me parece que es, creo que competencia de ustedes, el tema que tenemos en Nangora, la vía que conecta Loja con Malacatos, Vilcabamba. Sin embargo, tal vez no se ha pensado tal vez hacer algún tipo de gestión. Obviamente no es competencia de ustedes, me parece esto, ¿verdad?
1: Mire que el tema de Nangora, en realidad, que eso fue con debido respeto, en el problema del cerro en Nangora, a ratos yo lo tomaba como que uno no podía hacer ningún tipo de gestión en Angora porque ya lo tomaban como un celo político. ¿Ya? Yo algunas veces que pude reunirme, no solo aquí en Loja con el Ministerio de Infraestructura y Transporte, sino en Quito incluso, con el mismo viceministerio y todo esto, hablando de este tema, algunos ya lo tomaban como que Jimmy Toledo está utilizando el tema en Angora para temas políticos. Yo ni siquiera voy a ser candidato en estos comicios electorales, sino que la única bandera nuestra era que se solucione inmediatamente el tema de Angora, porque uno también como ciudadano sufría, claro. Sufría y si uno en las condiciones que tenemos era un inconveniente, imagínense para las demás familias que a veces con carga todos los días, para los estudiantes, no solo de universidad, sino también de colegio y de escuela.
0: Y todo, para la empresa misma, de ella vienen muchos privada. Productos, correcto. Material petro y todo eso.
1: Entonces, el tema ahí, se podía hacer algunas gestiones, tal vez no estaba dentro de nuestras competencias, pero no dejaba ser parte de nuestra responsabilidad, ¿ya? Yo no podía decir, no, es que yo solo soy presidente del GAT parroquial y yo no tengo nada que ver con este tema de la vía, de la vía, en este caso Malacatos, Vilcabamba, Loja, ¿no? O viceversa. Entonces, se podía ahí conversar, no digo que por nosotros se lo ha hecho, pero yo creo que a nivel general, pues todas las autoridades, ya sea con las intenciones que se lo haya hecho, pues hemos sido escuchados, tanto así pues que hay un ofrecimiento por parte del gobierno nacional que
0: MIT,
1: se va a invertir cerca de 48 millones de dólares a la provincia de Loja.
0: Pero que hasta la fecha no hay nada, la verdad.
1: Esperemos, miren, como buenos ciudadanos, como buenos lojanos, esperemos pues que este ofrecimiento que existe del gobierno nacional de los 48 millones de dólares a las vías estatales de la provincia, pues se empiece a ejecutar ya en este año, ¿no? Porque la verdad, pues hay que ser bien sinceros, ya estamos con 3 años en este caso del gobierno nacional y yo creo que ya es importante pues empezar a ver esos resultados del gobierno nacional. Yo lo digo públicamente, nosotros hemos respaldado y no me estoy abanderando de nada que no es mío, nosotros hemos respaldado, como lojanos hablo, de un rotundo respaldo al actual gobierno. Yo creo que es importante pues que también ya se ponga los ojos en la provincia de Loja y se haga obras importantes, al menos el tema vial, que es bastante bastante penoso, por ejemplo.
0: Y más que todo, aquí tenemos autoridades, tenemos 2 asambleístas, tenemos la gobernadora y a la final ellos son los que deberían en realidad reclamar por la provincia de Loja, pero desgraciadamente no se los escucha.
1: Yo creo que cada quien tiene su manera de reclamarlo, ¿no? Cada quien tiene su manera y sus intenciones de decir las cosas. Yo respeto mucho a algún amigo o compañero que tenga algún cargo de elección popular, como de pronto un cargo de libre nombramiento y remoción, pero yo creo que si tal vez falta un poco de vocería por parte de algunas dignidades, yo creo que el pueblo puede hacer una vocería libre y democrática y poder reclamar e insistir. Al menos nosotros como gobiernos autónomos centralizados, yo creo que sin necesidad de hacer quedar mal a ninguna autoridad o al gobierno nacional o a cualquier autoridad de la elección popular, yo creo que el reclamar y el insistir no significa que estés en contra.
0: Claro.
1: Al contrario, significa que bueno, pues la ciudadanía está esperando obras de vital importancia, ¿no? Por ejemplo, a nosotros en la parte suroriental siempre nos critican, se van a Quito, se reúnen con el ministro tal, y solo para la foto. Pero a veces uno qué va a hacer, y yo lo hablo públicamente, uno qué va a hacer a veces en Quito. Así, yo las veces que he podido reunirme en el Ministerio de Infraestructura y Transporte, yo siempre he sido insistente, vean, señores del gobierno nacional, ya hasta cuándo este ofrecimiento, desde cuándo se va a ejecutar, no, ya la gobernación va a dar noticias. Ya el gobierno va a dar
0: más que
1: noticias.
0: Todo ahora por el tema político, creo que más se está centrado en el tema político y yo creo que tal vez después hay que ver en realidad qué sucede.
1: Yo creo que el lojano ya debe de ser inteligente en este caso, ¿no? En el tema del voto para poder elegir a nuestras autoridades. Yo creo que yo sí, como hijo de Loja, ¿no? Como hijo de Loja, como cantón y como provincia, llamo primeramente al respeto para estos comicios electorales entre ciudadanos. Y también el respeto hacia las diferentes autoridades que vayan a postular a algún cargo de elección popular, porque no olvidemos que atrás de nosotros, y yo lo hablo también por conocimiento de causa, atrás de nosotros existe una familia y a veces cuando lo denigran a uno sin darnos cuenta, se está denigrando a la familia. Si hay que criticar, que hay que exigir, yo llamo a la ciudadanía lojana que lo hagamos siempre dentro del margen de respeto. No olvidemos que venimos tenemos que hacer conocer por qué a Loja como cantón y a Loja como provincia se la conoce como la ciudad y la provincia cultural de la literatura, y más bien ahí pues pedirles a la ciudadanía que seamos conscientes con nuestro voto y elijamos al candidato que no pelea, elijamos al candidato que no discute, al candidato que no denigra, al candidato que no se para a hacer dolencia de la obra pública, al candidato que no, en este caso, que no se pone a pelear con la finalidad de ganar adeptos, porque muchas veces eso, cuando elegimos ese tipo de personas, ¿Qué es lo que tenemos como resultado? Una gestión o una administración dentro del odio, dentro del resentimiento, dentro de la ira,
0: destituyendo.
1: Y en muchos otros términos más. Entonces, más bien, pues, tenemos en este 29 de noviembre el arma más fundamental como ciudadanos, que es el voto popular, y ahí más bien, pues, tenemos que saber elegir bien a nuestras autoridades y más que nada reconocer quién sí ha trabajado.
0: Bien.
1: ¿Quién sí ha trabajado?
0: Bien, muchísimas gracias. Ya está con nosotros Jimmy Toledo, presidente de la CONAGOPARE. Nosotros nos vamos a una pausa comercial y volvemos.
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9: Volvemos, amigos oyentes, en nuestro espacio final de su noticiero Agenda Informativa. Les quiero comentar sobre el tema de que ayer nos habían realizado una llamada, un amigo oyente, una llamada telefónica respecto a la presencia abundante, nos decía el amigo oyente, de basura, sobre todo a nivel de la calle, de la avenida Pío Jaramillo Alvarado y de la Reinaldo Espinosa. Y el día de ayer nos fuimos a recorrer esa avenida para ver cómo estaba. Recorrimos en realidad todo el trayecto y la verdad de presencia de basura es bastante fuerte. Incluso esa avenida en la parte central tiene un área verde con arbolitos y todo eso estaba en realidad lleno de basura. De lo que yo pude observar ahí, parece que no se realiza lo que normalmente en el casco céntrico de la ciudad de Loja se realiza, el tema del barrido. Hay incluso basura que ya tiene bastante tiempo, se nota. La presencia, incluso también uno ya llegando al redondel de la Universidad Nacional de Loja, Pío Jaramillo, ahí también hay presencia, incluso bastantes tapillas y sobre todo botellitas de bebidas, de cerveza y todo eso de ahí. E incluso recorrimos lo que tiene que ver con la avenida Pío Reinaldo Espinosa, que ya se va en dirección sur oriental, occidental, podríamos decir, hasta el redondel que contacta con el paso lateral y sobre todo empezando el redondel una cuadra, parece que en un sector ahí, en una esquina abandonada, existe la presencia de basura, parece que también la presencia de algunos perritos. El hecho es de que estaba todo ese sector, no tenía mantenimiento y aparte de eso también la basura estaba un poco botada o abierta en una esquina. De esa información, amigos oyentes, nosotros le hemos pasado ya a nuestro gran amigo Alberto Rodríguez, que está encargado de la dirección de higiene para que tome medidas, el cual nos ha dicho que va a tomar y va a enviar a revisar esos temas, porque en realidad es bastante feo, se ve en realidad un lugar donde van miles de estudiantes diariamente y la verdad se encuentra en muy mal estado en el tema sobre todo de la recolección de basura. Esto respecto a lo que un amigo oyente nos había dicho el día de ayer. También el día de ayer recorrimos esos barrios altos, sobre todo en el tema del Plateado y Bolonia, y lastimosamente sí nos dio gran pena, porque justo habíamos cogido una línea de bus que va al Plateado y al momento de pasar por Plateado, en realidad las casas el estado en realidad geológico, no sé cómo llamarlo, no soy técnico del tema, pero en realidad está en muy mal estado. Parece que hubiera pasado por el plateado un verdadero terremoto. En realidad las casas están totalmente destruidas. Lo que tiene, incluso ahí también ha existido una iglesia, una de las tantas iglesias que hay ahí, también se encuentra dañado. Muchas viviendas, incluso están el patio ya prácticamente colapsado. Pese a eso está la vivienda y de alguna manera la gente, como no tiene que ir a ningún lugar, pues se encuentra todavía viviendo ahí. Encontramos muchas personas que nos decían que prácticamente no les dan ningún tipo de solución. No ha habido en sí una autoridad que se ha acercado donde ellos para darles algún tipo de solución, porque son personas generalmente de bastante humildes, pobres, podríamos decir, no tienen otro lugar donde ir, porque incluso muchos lugares abiertos, ellos viven sobre todo el tema de los cultivos, de la siembra de maíz y otro tipo de cosas. Es decir, hay también un llamado especial, no sé si será tal vez en este caso gestión por parte del municipio de Loja. Vamos a ver si a futuro nosotros los invitamos a nuestros amigos del Plateado también para que nos hablen sobre ese tema, porque es un barrio, prácticamente es como si hubiera pasado un terremoto, amigos oyentes. El estado de las casas es calamitoso, prácticamente son invivibles, no se puede estar ahí y está bastante complicado. Y eso nosotros nos comprometemos a futuro para ver si es que de pronto lo analizamos ese tema, porque sí nos llamó bastante la atención, más que todo porque viven muchas familias, más que todo que son humildes y que no tienen muchos recursos, sobre todo para, dígase usted, trasladarse a otro lugar y cosas por el estilo. Y que en ese mismo recorrido también llegamos al paso lateral, concretamente a Ciudad Victoria, y nos encontrábamos con una señora que nos manifestaba de que lastimosamente la supuesta solución que había dado un abogado de Loja, en el sentido de que supuestamente se les iba a dar a los habitantes de Ciudad a Victoria, donde habían tenido el colapso de sus viviendas, supuestamente se les iba a dar con convenio con el gobierno unas casas por el sector de Jipir o Mirador o cosas por el estilo. Sin embargo, hasta el momento no se les ha dado absolutamente nada. Y también ella nos manifestaba el día de ayer en la tarde que recorrimos por ahí, donde definitivamente no saben qué hacer. Afortunadamente ella vivía en un área de Ciudad Victoria donde no hay en sí fallas fuertes, porque recuerden ustedes que en Ciudad Victoria pues hay tres sectores, se podría decir. Hay un sector donde definitivamente es invivible, prácticamente la tierra se está moviendo de forma

0: muy drástica a otro sector donde sí hay fallas, pero de alguna manera permite vivir a las personas. Ya hay un tercer sector que casi no hay mucha falla, entonces ella vivía en el tercer lugar y no tenía problemas, pero sin embargo ha comentado que no existe solución para esas familias que en realidad han tenido. Este es un proyecto por parte del municipio de Loja, donde ha habido un montón de irregularidades. Se hizo un proyecto, un exalcalde, donde en realidad se les dio las viviendas. Era un proyecto de ayuda social, sin embargo, terminaron prácticamente sin las viviendas. Ya es el momento que en el municipio no hay un proyecto en firme, se podría decir, una solución final, tanto ni en el tema del plateado, ni tanto en la ciudad, en Ciudad Victoria, que prácticamente los dos sectores tienen exactamente el mismo problema. Las tierras se están moviendo, tienen fallas, no sé qué, de qué tipo serán, me imagino que deben ser geológicas, en fin. Le estaremos dando cobertura a esto en los próximos días. Esto es básicamente el recorrido que hicimos el día de ayer sobre algunas denuncias y algunos comentarios que nos habían hecho nuestros amigos oyentes. También destacar a ustedes que lastimosamente el paso lateral es intransitable. Definitivamente eso, como decía un gran amigo, eso ya no es una vía, es una montaña rusa. Hay que pasar con mucho cuidado porque definitivamente está en muy mal estado. Y en este caso, las autoridades, en este caso el Ministerio de Infraestructura y Turismo, el MIT, y bueno, también otras, definitivamente no dan ningún tipo de solución. Y más que todo, todo este sector se podríamos decir occidental del Cantón Loja tiene estos problemas. Lastimosamente, ese es un problema que viene hace mucho tiempo. Nos comentaban los amigos del plateado que les había comentado a ustedes de que ya tienen muchos años ellos con este problema que ahora un poco se ha acrecentado, se podría decir, se ha hecho un poco más fuerte, más visible, pero siempre tienen estos problemas. De todas maneras, vamos a ver si después con el tiempo le damos un poquito de cobertura y analizamos estos temas para ver si es que ojalá se pueda dar algún tipo de solución a futuro. Le estaremos dando a conocer a todos ustedes respecto a estos temas. Esa es la información que queríamos darles a conocer a ustedes, amigos oyentes. El día de mañana también les comentaremos algunos temas, sobre todo políticos que se han dado últimamente. Se están moviendo mucho lo que es el tema de los movimientos políticos. Sin embargo, nuestro tiempo ya prácticamente terminó. Les queremos agradecer a todos ustedes por su presencia aquí a través de Radio Bacana 100.5 en su noticiero Agenda Informativa. Les queremos invitar a la mejor música hasta las 12 del día y a las 12 del día su noticiero Voces Disidente. Los esperamos el día de mañana. Muy buenos días.
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0: Muy buenas tardes, amigos. Bienvenidos a este su espacio de noticias y opinión, Voces Disidentes, que se transmite a través de Radio Bacana 100.5 FM y a través de las distintas plataformas digitales. Les recordamos que usted puede seguirnos en Facebook, Instagram, TikTok, X y YouTube. Estamos como Radio Bacana 100.5 FM. Puede escucharnos también a través de nuestra aplicación. Estamos como Bacana 100.5. Puede escucharnos también a través de diferentes plataformas, ¿no? De online Radio Box, de TuneIn y de MyTuner. Si desea contactarse con nosotros, los teléfonos de la radio están totalmente activados, el 2725-400 y el 0999-434095. Le repito nuevamente, 0999-434095, habilitados para que usted se ponga en contacto con nosotros. Vamos a saludar de inmediato también a nuestro compañero Juan Pablo Montoya. Juan Pablo, muy buenas tardes.
1: Buenas tardes a todos nuestros amigos que sintonizan este espacio informativo y de opinión, Voces Disidentes, a través de Bacana 100.5, hoy día miércoles 3 de junio. ¿Qué podemos decir? ¿Cómo amanece el país en temas políticos? Audios filtrados en el tema Progen. Por ahí aparece también Nersa en un mensaje de texto entre las pruebas que presentan los acusados. Amenazas que podemos estar diciendo que puede suceder en otras provincias con algunos otros candidatos. Eso se está manejando dentro del tema político. En realidad nos ponemos a pensar qué es lo que nos espera como provincia, como ciudad, cuando hay carencia de propuestas. En realidad, el juego político se está moviendo de esta manera. En algunas provincias, como pudimos ver hoy en la mañana, el tema de que el alcalde de Esmeraldas fue detenido, ayer el alcalde de Puerto Viejo, el de sancionario no puede participar, el alcalde de Cuenca, el alcalde de Quito, el alcalde de Guayaquil, no se diga, está detenido. Entonces, todas las mañanas estamos esperando a ver a quién le sigue. ¿Quién sigue?
0: ¿Quién es fuerte? Y a quién lo van a detener por cualquier cosa, porque según ellos dicen, ha sido 12 meses de investigación.
1: Y justo ahora.
0: Sí, justo. O sea, qué coincidencias, ¿no? Qué coincidencias. Aparte, doña Diana Jaco, me supongo que ya está con la pijama, se debió haber comprado una pijama nueva.
1: Y ella está involucrada en un tema complicadito.
0: Y aparte que acuérdense que ella fue en la asamblea que a viva voz dijo, les recomiendo que se compren una pijama. Yo no sé si la recomendación también era para ella, ¿no?
1: Claro.
0: Y yo supongo que como hay todo este tema acá, no supongo, debería haber una acción inmediata de fiscalía, tal cual ha pasado con los otros casos.
1: Así es. Recordemos que se activó, creo que ya, el juicio político contra la ministra Manzano. Creo que pasó ya a la Comisión de Fiscalización.
0: Una instancia.
1: Pero bueno, mira, el tema a mí me parece bien complicado esta situación que involucra y que, bueno, el acusado en este tema, Calero, si no me equivoco, es el apellido, presenta y tiene otras pruebas según manifiesta, algunos mensajes de texto, como te decía al principio, que aparece hasta ERSA por ahí. Esa es la situación, el panorama político que estamos viviendo en nuestro país, cuando se aproximan ya el tema de las internas, que sería a partir del 18 de junio al 2 de julio, y que todos apuntan a ver cómo llegar a estas dignidades que se van a elegir ahora en el 2027, que a propósito también se adelantó, eso hay que seguir diciendo, por el tema del fenómeno del niño.
0: ¿De qué niño? ¿Del niño de Carondelet? ¿Del niño de Esmeraldas? ¿Del niño? O sea, se pregunta, ¿no? Le cuento que justamente con este tema un poco nacional, ¿no? Y que tiene que ver bastante con nosotros porque acuérdense de que Progen nació acá en Voces Disidentes. De hecho, tuvimos luego una entrevista con Anita Galarza, que también ella mostró varios documentos, y en aquel entonces Anita Galarza, que hoy es una candidata a mis Universo Ecuador, universo. ¿No? Sí, sí. Bueno, doña Anita Galarza vino también acá, mostró la documentación, la calificaron de todo, le dijeron de todo, para que a la final el caso Progen siga dando de qué hablar, ¿no? Por este tema y el audio filtrado justamente de ayer, que tiene que ver con el tema de Progen, que tiene que ver con nosotros acá en Loja, porque nació acá, de hecho, de lo que se conoce de las 17 observaciones que hizo Contraloría, las hizo acá, en la empresa eléctrica regional del sur, ¿no? Uh-huh. Por este tema de Progen. Entonces, Diana Jácome, como ella es la presidenta de la Comisión de Transparencia, imagínense qué cargo que le dieron, ¿no? De la Comisión de Transparencia. Ella, hoy tenían una sesión y la suspendió. Hoy tenían una sesión en la Comisión de Transparencia y resulta que la suspendió. No se sabe por qué, pero desde que ayer se filtró este audio, parece que también se han ido enseguidita a comprar pijamas los asambleístas.
1: Ahora, de ADN. Hay una, hace 33 minutos publican que finalizó la rueda de prensa en la que se victimizó la asambleísta de ADN Diana Jácome. Vuelve a amenazar a los legisladores de oposición, entre comillas, vayan y compren la pijama naranja, cierra comillas. Dice, arropada por sus colegas, el pasado 10 de febrero, durante una sesión del pleno, Jácome recomendó a la oposición dormir en pijamas y buscar celdas en la cárcel del encuentro. Días después fue apresada el alcalde de Guayaquil, Aquiles Álvarez, mientras dormía y llevaba a este recinto penitenciario. El alcalde desechó la queja de que interpuso a la oposición por aquellos dichos. Ha acabado de existir una rueda de prensa y bueno, volvió a decir lo mismo.
0: Sí, o sea, por eso le digo, es una barbaridad. Yo no entiendo, de verdad. A ver, si decimos que a nivel nacional la justicia trabaja por su lado, la fiscalía por su lado, el TCE por su lado, el CNE por su lado, y ninguna obedece órdenes del gobierno, del presidente como tal, entonces, ¿por qué es que fiscalía no ha actuado de manera inmediata con este tema de este audio filtrado, ¿no? Y aparte, por último, no es que nada más es un audio que apareció por ahí, son los audios que
1: Se sienten como pruebas.

0: no se conoció hasta que pues un periodista lo tuvo que sacar. Y ahí se comenzó un poco a agitar esta situación, porque estaban como que le estaban bajando un poquito la intensidad y la importancia de este perjuicio al Estado que sucedió.
1: Sí, y sobre todo, a ver, los audios me fueron entregados por, no me acuerdo si fue por Calero o por Goncalves.
0: Calero.
1: Me parece que fue por Calero. Él presentó todo, y de hecho el abogado en aquel entonces ya había dicho, ¿no?, de que hay involucrados altos funcionarios.
0: Así es.
1: Y sin embargo, pues no hay vinculación, al menos de la fiscalía no hay vinculación, ni con los que estuvieron en aquel entonces como representantes de estos ministerios, como cabeza de ministerios, y tampoco a nadie de acá de Loja, porque a nadie todavía se ha vinculado, ¿no? Permítame la comunicación.
0: Por supuesto, vamos con la llamada.
1: Buenas tardes.
2: Buenas tardes, estimados señores periodistas. Yo solamente quería recalcar en lo que usted está manifestando al tema de la fiscalía frente al caso Progen y a todas las persecuciones políticas que están haciendo parte de alcaldes prefectos, con la finalidad de que ADN busque sus candidatos, malos candidatos que están poniendo a nivel nacional para que puedan llegar a ser dignidades seccionales. El tema también va con el concurso del fiscal general. Hace unos 15 días atrás, el actual fiscal encargado asomaba el sexto o séptimo puesto, si la memoria no me falla, en méritos. Y el día de hoy ya asoma en tercer puesto, con una recalificación. Entonces, todo está ligado a un posible designación de fiscal de este señor que está haciendo, que funge como fiscal encargado. Muchas gracias y disculpen la intervención.
1: No, muchas gracias a ustedes.
0: Es un tema súper importante.
1: Sí, también, o sea, todos los temas son interesantes, pero ahora este tema de que ha sucedido hoy, ¿no? Porque mire, yo no entiendo con qué cara llegan a decirles al resto delincuentes, llegan a decirles es que ustedes robaron, es que ustedes son prófugos, cuando en primer lugar pertenecieron ahí mismo. Doña Diana Jácome viene de las filas de la Revolución Ciudadana.
0: Este otro señor que le invitaba a pelear al doctor Ramiro García también
1: Andrés,
0: fue de la Revolución.
1: ¿El peladito?
0: No, otro señor que salió en un video haciendo ejercicio, le dijo, venga para pelear.
1: No, no lo vi.
0: Que, Santiago Peña. Santiago
1: Peña. Claro, pues él también fue de la Revolución Ciudadana. Qué bárbaro, Tilín también. Bueno, de lo que conocemos, al menos de lo que se ha difundido ya a nivel nacional, doña Diana Jácome entró muy bravita a la sesión de Cabildo y le dijo, a la sesión que tenían de la Comisión de Transparencia, me acordé del Cabildo, a la sesión que tenían de la Comisión de Transparencia.
0: Mismo level.
1: Y fíjese que al asambleísta Lenín Barreto hasta lo calificó como delincuente.
0: Por supuesto.
1: Yo entiendo de que aquí, el Comité de Ética y el CAL ya deberían pues estar también atrás de las declaraciones de doña Diana Jácome, o sea, y que las hizo ella justamente ahí en el pleno de la asamblea, ¿no? Entonces esas cosas, o sea, ahí es cuando uno dice, bueno, entonces la ley solo es para ahorita quienes son gobierno, porque está pasando exactamente igual a lo que hacía lo que ellos llaman el viejo país, o sea, el correísmo. En el correísmo se perseguía gente, en el correísmo también, sí se descalificó a algunos partidos, de hecho, ¿no?
0: Claro.
1: También se persiguió MPD, a personas, pero yo creo que ahora es el correísmo 2.0.
0: O sea, reforzado.
1: Sí, porque la verdad son exactamente las mismas prácticas con diferentes actores. De tanto de lo que ellos se quejaban, hoy por hoy lo son.
0: Así es. Es la realidad la que estamos viviendo en nuestro país. Se mueven algunas fichas. Me refiero en este tema al dejar algunos precandidatos o candidatos que tenían mucha opción de llegar fuera de la contienda política. Referente al alcalde Zamora, tengo entendido que apeló, ¿no? Y todavía creo que le queda tiempo, aunque, como estamos en la situación, no creo que avance esta situación para que él pueda participar. Bueno, esperemos lo que diga la justicia al final del día. Esa es nuestra realidad. En Loja se han movido algunas cosas. Por ahí vi un video de que un candidato le habló de unas ex administraciones, estando ahí el mismo que hace 7 años, que fue parte de las 7 administraciones, que él dice que no han hecho nada por Loja.
1: Vaya, solo permítame la comunicación. Buenas tardes.
0: Se nos fue.
1: No, sí está ahí. Buenas tardes.
3: Permítame decir solo estito. Que la señora Jacome y la señora Manzana también vayan buscando su pijama y su cuartito en la cárcel del encuentro. Gracias.
1: Muchas gracias. Sí, también decimos lo mismo, ¿no? Porque a la final, o sea, debería actuar Fiscalía en este tema, debería actuar de manera

0: mediata por todo lo que ha pasado, porque no solo es el audio que ustedes escucharon, ¿no? Son más cosas.
1: Así
0: son
1: es.
0: Muchísimas más cosas las que hay aquí en esto, y por eso mismo es que ahora están asustaditos, a lo mejor ya huyen a otros países, o como tienen la protección del gobierno también, quién sabe, ¿no? Y por eso mismo es de que ellos tratan de hacer lo que sea, me refiero a todo el conjunto de ADN, a perseguir a personas, a tratar de ahora sí hacerse los fiscalizadores, de ahora sí decir estamos preocupados, ya sea por Manabí, Esmeraldas, incluida
1: la
0: Loja,
1: hora,
0: ¿no?
1: De Loja.
0: Incluido a Loja, porque está a perseguir, hasta da chiste las cosas que mandan con barbaridad y media, pero bueno, vamos a la llamada. Buenas tardes.
2: Muy buenas tardes. Estaba escuchando que los de ADN, los asambleístas y el gobierno, especialmente más pobre, porque yo tengo contacto.
1: Se le cortó el contacto.
0: Bueno, algo pasó ahí, amigo. No sé si revisamos, algo pasó. A ver.
1: No.
0: Bueno, alguna cosa pasó ahí. El asunto es de que estos temas que se dan a nivel nacional tampoco hay que deslindarnos totalmente, ¿no? Porque son importantes, sobre todo en un caso que tiene que ver bastante con Loja, que como lo hemos dicho ya, el perjuicio, al menos para acá, para Loja, asciende a poco más de 20 millones de dólares. Y además, Contraloría, en el examen especial que hizo, encontró alrededor de 17 novedades, ¿no? Dentro de responsabilidades dentro de todo este proceso que se dio. De hecho, el documento de Contraloría, que lo estuvimos revisando hace unos días atrás, tiene como 235 y algo de páginas, 230 páginas, digamos, ¿no? Es un informe sumamente extenso y que va detallando parte a parte todo lo que se ha hecho, incluido nombres y todo aquello, ¿no?
1: Claro. Ahora, en temas de fiscalizaciones, en sesión de Cámara Provincial, niegan prórroga a Comisión de Fiscalización y entregan información para fiscalización de nuevas vías asfaltadas. Esto es referente al tema de la provincia, ¿no? Pero esto es, hay que decir a la ciudadanía que es directo de la Cámara Provincial, no es por lo que pidieron desde la Asamblea, sino que la Cámara Provincial tiene una comisión de fiscalización y es la que están solicitando esta información para poder fiscalizar. Tengo entendido que, pues, el burgomaestre de Calva señala que durante casi el año en funciones nunca llegó la información solicitada, más bien le comunicaron que la documentación era voluminosa y debía enviarla a formulario por un funcionario para recabar la misma. Le quedó mandado por la cooperativa Loja. Bueno, con esto vámonos al corte comercial. Vamos a regresar con una invitada. ¿Con quién vas a conversar justo de estos temas que estamos tratando? De la falta de propuesta, de la falta de planificación en nuestra ciudad, cuáles han sido sus consecuencias. Y luego, en otra entrevista, vamos a tener, en cambio, un poco más acerca del tema de la realidad política, cómo se mueve la parte electorado, esto con un experto también en estos temas. Vamos al corte, estimada Karina, y ya regresamos.
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1: Amigos de Radio Bacana, seguimos en su espacio informativo y de opinión, Voces Disidentes, cuando son las 12 horas con 20 minutos. Se encuentra en este espacio la ingeniera Stephanie Zúñiga. Ella es
0: arquitecta.
1: Ya le. Sí. La arquitecta Stephanie Zúñiga.
0: Bueno, casi,
1: Zúñiga.
0: Casi va por
1: sí. Infraestructura. No, no. Son peleados entre arquitectos.
0: No, son peleados, se llevan bien, trabajan sí, así juntitos.
1: Sí, sí. Ingeniera, qué gusto saludarle.
0: Arquitecta,
1: qué gusto saludarle. Me puso nerviosa. Favor.
8: Así veo.
1: Me puso nervioso, hasta me cambié de. Sí, chulo. Me puso nervioso. Arquitecta.
0: Ya lo va a hacer pelear la Arquiu.
8: Yo no hice nada.
1: ¿Con quién me va a poner a pelear?
0: Por fin, dice.
8: Muy buenas tardes, Karenita.
1: Buenas tardes, qué gusto saludarte.
8: Juan Pablo, para mí es un placer igual acompañarles y como siempre yo digo, bueno, hablando de nuestra ciudad, hablando de lo que está pasando también. Y es cierto que, bueno, nos complementamos con los ingenieros. Es más, tengo un papá que es ingeniero civil, así que respeto muchísimo igual la profesión, pero bueno, soy arquitecta.
1: Qué muy bien.
8: Ajá, entonces por ahí más bien comencemos.
1: Arquitecta urbanística.
8: Ajá, soy arquitecta.
1: Aprovechando el tema que lo tenemos una gran arquitecta en este set, conversemos de algo que siempre ha sido una de las principales problemas, preocupación de algunos ciudadanos, pero más bien de algunos candidatos, ¿no? Porque no nos han hablado nunca del tema de planificación. Y en esta campaña, dentro de sus propuestas, pues que son muy carentes, no hablan del tema de planificación, salvando uno que dos candidatos de esa situación. ¿Cómo podemos decir desde su ámbito profesional que ha estado planificada nuestra ciudad, bien o mal?
8: La planificación se ha venido dando, yo creo, de acuerdo a las exigencias que nos han venido dando y las necesidades de la gente. La planificación, como la palabra mismo lo dice, es justamente evitar, yo creo, que como riesgos, evitar como, por ejemplo, calamidades a nivel de desastres naturales. Uh-huh. La planificación lleva consigo analizar las necesidades, pero también como esa visualización a futuro. Entonces, si hablamos de esa visión o esa visualización como objetivo, yo creo que nos hace muchísima falta tomar en consideración varios elementos que se van sumando a las necesidades, obviamente, de la ciudad. Así que hace muchísima falta la planificación, pero a nivel también como político. Nuevas administraciones que vengan con nuevos proyectos planificados correctamente y, es decir, analizados también.
1: Ahora, pongamos en contexto un tema y antecedentes que han sucedido en nuestra ciudad y que son evidentes: el tema Plateado, tema Ciudad Victoria. ¿Fueron falta de planificación? ¿O es que en ese momento no existió normas que les digan, bueno, no realicen aquí las construcciones, tanto en el Plateado como en Ciudad Victoria? ¿O es que se fueron por encima del tema legal como tal?
8: Yo creo que fue un sinnúmero de elementos que se sumaron a la desgracia que existió, principalmente al ya tener una vivienda y que obviamente esta vivienda se esté cayendo. Suma de elementos, porque si bien es cierto, cuando nosotros igual planificamos o decimos, bueno, este es el límite urbano de nuestra ciudad, se supone que nosotros tenemos que hacer un análisis también, y se debería haber tenido previamente análisis, por ejemplo, de suelos y de riesgos. Desde ahí iniciemos. Años pasados, igual la obligatoriedad desde el 2015, que ya nos da la Ley de Ordenamiento Territorial, nos habla de que todo límite urbano tiene que tener estos estudios. Sin embargo, esto no se tenía dentro de, igual de la municipalidad. Por ende, ¿qué se hace? Se solicita a, por ejemplo, la persona que va a construir, tenga o haga aparte un estudio, por ejemplo, de suelos. Entonces se responsabiliza al final a la gente para que una vez que construya, construya adecuadamente dependiendo de su tipo de terreno y de acuerdo a dónde está ubicado. Ahora, ¿qué es lo que se debería haber tenido cuando hablamos de planificación y una correcta planificación? Es tener ya un análisis a nivel de todo el límite urbano y decir dónde es factible o no es factible construir, no solo por topografía, sino por también redes a nivel de agua, a nivel de tipo de suelo, a nivel de riesgo, y eso antes no se tenía.
1: Ahora, claro, y eso ocasiona pues que en el plateado se dio los permisos como tal y lo que está sucediendo actualmente. ¿Tiene algún componente de recuperar ese tema desde el ámbito profesional? Porque claro, o sea, si nos vamos al tema político, ya es tema de voluntad política del que esté al momento en alcaldía. Pero desde el tema urbanístico, desde el tema técnico, ¿se puede hacer algo con esta situación que tenemos ahí?
8: Como le decía, igual se suman varios elementos. ¿Y por qué me voy nuevamente a los elementos? Porque también hay una corresponsabilidad con respecto a los profesionales. Primero, el profesional que hace estudios de suelo y dice ese estudio o ese terreno es apto, ya hay una responsabilidad. Y dos, cuando igual asume la construcción, por ejemplo, un arquitecto o un ingeniero, la responsabilidad de construir adecuadamente la vivienda. Listo. Previo a tener eso, es necesarísimo, y obviamente con la voluntad política, el analizar por qué se da este fenómeno. Y vemos, o dentro del análisis, principalmente es de que no se tuvo estudios de suelo, pero también existen muchísimas infiltraciones por el mismo hecho de que no existen servicios básicos adecuados, o por lo menos no están aptos con infraestructura adecuada. Entonces se hacen nuevas urbanizaciones, pero no se hacen muros de contención, no se hacen las infraestructuras necesarias para tener adecuados primero terrenos. Y luego también el análisis con respecto a las vías, a las infraestructuras, o por lo menos tener una adecuación necesaria para filtrar aguas que se encuentran principalmente en las áreas occidentales o periferia.
1: Ahora estamos en ambiente preelectoral, en ambiente donde hay muchas propuestas, se supone que debe existir muchas propuestas, aunque siempre hemos criticado desde este espacio de la carencia de propuestas por parte de algunos candidatos, justamente en estos temas que son pensando al futuro. Desde el tema técnico, profesional, ¿ustedes cómo ven, los urbanistas, cómo ven que los candidatos no se preocupen justo de esta situación que es muy importante en el desarrollo de una ciudad?
8: Justo estábamos hablando previo a iniciar, ¿no? Con la importancia que tiene, y ahí le voy a comentar igual, Juan Pablo, bueno, nosotros y un grupo de arquitectos, un grupo de ingenieros, un grupo igual de analistas, estamos obviamente planificando la ciudad desde analizar justamente la ciudad,
1: qué es lo que pasa. ¿O desde su ámbito profesional?
8: Lo apoyo, y es más, tenemos un programa de radio al doctor Patricio Valdivieso, en donde la importancia o esa visión que por lo menos en lo particular para el apoyo con el doctor Patricio Valdivieso es porque vi la importancia justamente de eso, de tener una visión, un objetivo y tener una planificación correcta de ciudad. Y eso es lo que estamos haciendo, no solamente yo, sino un grupo de ingenieros, arquitectos,
1: ¿y agrónomos? ¿Cuál es su visión de ustedes como para planificar la ciudad y presentarle esa propuesta al doctor
8: Primero, Patricio? Se requiere un orden dentro de la ciudad. Creo que estas improvisaciones que se han venido dando justamente a nivel político, y lo que usted dice, bueno, se observa netamente que no existió una planificación adecuada para tener como ese rumbo, esa visión hacia dónde vamos, es el objetivo que primero se debe de haber. Primero, que va a haber una correcta planificación y se debe de tener una correcta planificación para llegar a lo político. O que sí o sí sea indispensable lo político sumado con la planificación. Y dos, es justamente sumar la priorización a través de un orden que se requiere dentro de la ciudad. Decimos, bueno, si es que viene una nueva elección, se vienen también nuevas oportunidades de, bueno, entonces, ¿qué hacemos por la ciudad de Loja? Y para ello se necesita, obviamente, un estudio, un análisis previo y la priorización de los problemas, porque si nosotros hablamos de problemas a nivel de ciudad, hablamos de un sinnúmero de problemas, pero bueno, ¿cuáles son los indispensables y cómo comenzamos a ordenar, ¿no es cierto?, la casa?
1: ¿Usted se ha identificado cuáles son los problemas principales o que requieren inmediata atención?
8: Servicios básicos, la vialidad principalmente, y si hablamos a nivel de obras de infraestructura, vamos a iniciar o se debería iniciar con las obras que ya están por realizarse, el sistema verde y equipamientos necesarios.
1: En el tema vialidad, ayer tuvimos aquí con la ingeniera Sandra Héroes, que ella es directora de Obras Públicas del municipio, nos hablaba de que existe alrededor de 1.600 kilómetros de vialidad que tiene el Cantón Loja, de los cuales está atendido menos del 30% de asfalto. Desde la planificación, desde la parte técnica, ¿cómo se puede hacer para poder ir solventando un poco más? Porque no, vamos a mentir, como van a mentir, así como llegó cierto alcalde, es decir, el 100% de vías asfaltadas, pero ¿cómo se puede? ¿Cómo se empieza? ¿Por dónde yo digo, a ver, este barrio, me voy al norte, me voy al sur, me voy al occidente, al oriente, para poder empezar con esas prioridades?
8: Primero, dentro de los análisis que se ha venido realizando, no solamente existe la clasificación de asfaltado y no asfaltado, también debe de existir una nueva clasificación de, bueno, ¿qué es lo que se requiere? Puede estar el asfaltado, pero no se encuentra en las mejores condiciones, porque se necesita un rebacheo, se necesita en algunos lugares donde hay o no existe por lo menos el asfaltado, no se lo ha realizado porque falta, por ejemplo, infraestructura básica. Entonces, primero tendríamos que hacer las instalaciones necesarias, ¿no? Entonces, no es solo existe el problema de si se asfalta o no se asfalta, también qué ocurre o por qué no se puede asfaltar. Por ello, dentro de la priorización, primero se debe de tomar en consideración más bien cuáles infraestructuras mínimas necesita, por lo menos en red de agua potable y alcantarillado. Y la canalización, obviamente, de las aguas también, previo o antes, para llegar a asfaltar. Ahora, ¿qué es lo que se requiere hacer luego de esta clasificación necesarísima? Es luego prever entonces cómo se va a iniciar. Porque si hablamos del centro de la ciudad y, entre comillas, el regenerar que tenemos, bueno, nosotros también necesitamos algunas calles solventar con respecto a infraestructuras básicas. Entonces, comenzamos por qué. Por zonas, por sectores o por la priorización de los servicios básicos. ¿Qué es lo que necesitamos a nivel de una planificación? Primero lo básico, servicios básicos.
1: ¿Se puede pensar, arquitecta, perdón, Karinita, se puede pensar, arquitecta, en una nueva etapa de regenerar desde la calle Ramón Pinto, Lauro Guerrero, que son prácticamente céntricas y que también ya cumplieron su vida útil los servicios básicos?
8: Se requiere no solamente un regenerar, sino varios regenerares.
0: Para todo Loja.
8: Para todo Loja y claro, para cada uno de los barrios. Si usted va por cada uno de los barrios, cada uno tiene diferentes necesidades y se requiere sí o sí los servicios básicos a nivel de instalaciones y luego el asfaltado y sumado a aceras que tengan obviamente también esta continuidad o que tengan por lo menos esta percepción de una peatonización adecuada también para las personas con discapacidad, rampas, etcétera.
0: Entonces, sí, y eso es justamente lo que están haciendo. Fíjese, bueno, todavía no he ido a ver, pero me contaban, ¿no?, los vecinos de este sector del parque infantil, de cómo están ya remodelando una cuadra justamente por eso, por el tema de accesibilidad para todas las personas, ¿no? Porque me decía incluso un colega suyo, arquitecta, que no puede ser beneficiado, o sea, de eso no se puede beneficiar una sola persona cuando se pueda beneficiar a toda la ciudadanía, a la gente que transita por ese sector, ¿no?
8: Y se requiere, aunque ya existe, por ejemplo, en este caso, el regenerar, instaurar o verificar también en dónde se requieren estas rampas, medidas mínimas. Por ello, hablamos de una planificación cuando hablamos de priorización, ¿no es cierto? Entonces, vemos sabemos qué es lo indispensable, los servicios básicos. Bueno, entonces comencemos a establecer dónde requieren estos servicios y luego ver el asfaltado. Pero dentro de este asfaltado también ver canalizaciones de aguas lluvias, las infraestructuras necesarias y las aceras. Como dice Karinita, igual Juan Pablo, ya ha habido muchísimas denuncias. Uh-huh. No pueden igual caminar los coches mismo de las personas que llevan, ya sea una persona de la tercera edad o alguna mamá que lleva a su bebé, no puede circular por una acera, eso es imposible, no podría haber. Eso es, yo creo que calidad de vida que debe de priorizarse dentro de una planificación en la ciudad.
0: Y en todos los barrios, porque fíjese, justamente acá es denuncia constante, ¿no? El hecho de que en vez de hacer las veredas como tal, lo que hacen es hacer gradas, las entradas de garage.
8: Sí,
0: claro. ¿No? Y eso se ocupa prácticamente toda la vereda y no hay por dónde caminar, al punto de que la gente tiene que bajar la vereda y caminar por la calle. O sea, eso pasa en los barrios y aquí, obviamente, en la ciudad más cuando llueve, ¿no?
8: Uno tiene que todos bajarse. Nos caemos y nos vamos por la calle, por ejemplo. Sí, entonces, sí. ¿Qué hacer? Porque, claro, es una queja tan grande que se tiene, pero ya, entonces, ¿qué hacemos? ¿Cómo comenzamos realmente a ordenar y restaurar nuestra hermosa ciudad?
1: Esa era mi pregunta, arquitecta.
8: Dígame.
1: Perdón que interrumpa su inspiración en este tema. Pero la pregunta era, específicamente ayer hablamos esto con la directora de Obras Públicas, Avenida de los Paltas. Es una avenida que es muy transitada y que fue construida en su primera instancia sin alcantarillado pluvial. ¿Qué se puede hacer ahí cuando usted pregunta a los técnicos y le dicen, no, es la única solución es volverla a hacer? Entonces, estamos hablando extenso, la Avenida de los Paltas es muy extensa, llega, mucha gente lo utiliza, sobre todo para ir a unidades educativas que se encuentran por la parte sur, suroccidental de nuestra ciudad. ¿Qué se puede hacer, por ejemplo, ahí?
8: Es que es indispensable hacer la obra. Lo que pasa es que tiene que ver el POS, porque claro, no es que va a levantar todo el asfaltado, pero sí puede levantar tal vez el tramo para llegar a hacer la obra de infraestructura.
1: Pero ya la avenida está destruida.
8: Y luego comenzar a hacer un mejor asfaltado sobre lo existente. Tal vez hacer cortes adecuados, pero se requiere la obra de infraestructura. Lo que más bien, dentro de la priorización, y ahí me voy a adelantar, se requieren más bien ya la construcción de colectores, claro, de nuevas plantas, del análisis o qué es lo que está pasando con respecto a los ríos y quebradas, realmente fiscalizar y gestionar con respecto a márgenes de ríos igual y de quebradas, porque ello me lleva a la consecuencia de lo que está pasando como entre comillas dentro de la ciudad, dentro en todo el límite urbano. Sin embargo, por ejemplo, dentro de esta priorización, ¿qué es más prioritario? Prioritario es ya construir los colectores y tener un sistema de agua potable que sea adecuado. Y con ello también la limpieza para hacer el POS de qué es lo que pasa con estas aguas lluvias y qué es lo que está pasando con ríos y quebradas dentro
1: ahora
8: de la ciudad.
1: Ahora habla de colectores. Tenemos una planta de tratamiento que costó a Loja más de $16 millones, lo cual está funcionando apenas el 40% o menos del 40%. Y creo que está funcionando por los colectores de la parte oriental, porque de la parte occidental nunca se construyeron, se ha planificado alrededor de 13 colectores, esperemos que por lo menos
8: pero
1: ahora
8: están planificados.
1: Están planificados los 13 colectores, pero esto es muy importante para la ciudadanía y yo sí creo que la ciudadanía debe de entender este tema. Coménteles a la ciudadanía qué significa un colector, porque es el resultado de que tenemos ahora unos ríos no con agradables olores, justamente.
8: Justamente, nosotros, ¿qué es lo que tratamos de hacer con el agua? Porque realmente también eso se lleva al análisis y fue uno de los análisis más grandes que nosotros tenemos, ¿no? Siempre decimos, estamos rodeados de agua, ya sea de quebradas, ya sea de ríos, ¿no es cierto? Pero ¿qué hacemos realmente con el agua? Es lo que necesitamos saber dentro de la ciudad. Si estamos, por ejemplo, en primer lugar, rodeados de ríos y quebradas, nosotros a estos ríos y quebradas no los podemos tapar. Tenemos que dejarles los márgenes adecuados, ¿no es cierto? Pero si decimos, bueno, tenemos esta posibilidad de tener agua, bueno, hagámosla potable, ¿no es cierto? Entonces, cogemos esta agua, ¿sí? A través de tratamiento, plantas de tratamiento, y nosotros la hacemos potable para cada una de las personas. Es ilógico, primero, decir, nosotros generalmente en la ciudad de Loja, cada tiempo no tenemos agua potable, es ilógico, teniendo y estando rodeados de esta agua. Ahora, ¿qué hacemos con el agua que sí llega? ¿A dónde las estamos botando? También existe un problema y por ello la necesidad de tener plantas de tratamiento y colectores también. Entonces, si nosotros tenemos adecuada circulación desde como los orígenes de esta agua, ya sea ríos, quebradas, ¿no es cierto? Tenemos que nosotros tener una circulación adecuada hacia la ciudad. No puede venir obviamente contaminada, no puede venir cerca de desechos. Llega hacia la ciudad de Loja y la ciudad, ¿qué tiene que hacer? También eliminar esa agua, pero ¿qué haciendo? Una adecuada gestión. Uh-huh. Para ello se necesitan igual estos colectores, se necesitan estas plantas de tratamiento y, como le dije, más bien hay que considerar ya estas planificaciones que han venido previas. Ahí, ¿qué es lo que se requiere hacer? Más que una nueva planificación de hacia dónde tienen que ir los colectores o dónde deben de ir, ¿cuál sería la pregunta? ¿Cómo podemos gestionar para ya hacer la obra y tener el recurso económico para tener la Así obra es. En sí?
1: Ahora, vamos por otro tema que también es de interés en nuestro cantón, el tema del déficit habitacional que existe como tal. Estamos hablando que ha superado el 30% en déficit cuantitativo referente a la vivienda como tal. He escuchado de igual forma en algunas propuestas al doctor Patricio Valdivieso de que sí. Se piensa realizar algunas viviendas como que dentro de su plan. ¿Cómo miran ustedes este problema que tiene Loja y cómo desde la planificación se puede ir solventando este déficit que tenemos en nuestra ciudad?
0: Solo antes de que conteste, arquitecta, le pasamos una comunicación. Buenas tardes.
9: Muy buenas tardes, estimados amigos de Radio Bacana. Un gusto saludarles desde acá, desde el barrio Época. Estoy escuchando, dice que están proyectos importantes de planificación de la ciudad. Pero también no hay que olvidarnos que hay que hacer también una intervención inmediata al tema de la corrupción al interior del municipio. Porque hoy en día, por ejemplo, yo les comento desde acá del barrio Época, han dado permisos de construcción a unas casas que están en venta, están al filo de un barranco. Yo pienso de que ahí no se cumplió la norma legal que usted está observando ahí en el análisis que están haciendo. Yo pienso que eso, el futuro alcalde que llegue a administrar la alcaldía tiene que, en primer lugar, también, aparte de todo, tratar de terminar la corrupción en el municipio. Muchas gracias.
1: Es súper importante lo que manifiesta el amigo, que de hecho a eso queríamos topar al último, en el tema de algunas construcciones que se han hecho en nuestra ciudad y con complicidad de ciertos personajes que ahora también aparecen por ahí, se han podido dar estos permisos. Bueno, eso topémoslo al último, arquitecta, para ver cómo se puede ir solventando estos permisos y cómo se puede hacer desde un plan para ir mejorando este tema de los trámites dentro del municipio.
8: Ya hablábamos igual justo de esta corresponsabilidad que se tiene, ¿no? También con el personal técnico, porque si bien es cierto sale igual un plano, este plano obviamente debe de cumplir con las normas y por ende también debe de haber una fiscalización. Ahora, porque es importantísimo la planificación y hablamos tanto de esta planificación, por ejemplo, en el tema de la vivienda. Cuando hablamos de vivienda, estábamos justamente viendo indicadores de cuánta falta hace con respecto a las viviendas y aproximadamente tenemos que 3,000 personas no tienen una vivienda propia. Eso quiere decir que por familia, si tenemos aproximadamente de 3 a 4 personas por cada familia, existe muchísima gente a nivel de Loja que todavía no posee un lugar propio. Entonces es indispensable establecer estas prioridades de problemas con respecto a estos datos, ¿no es cierto?
1: Claro.
8: Entonces, a través de la planificación se observa qué proyectos son indispensables dentro de la ciudad y un proyecto a nivel de vivienda de interés social es necesarísimo también para nuestra ciudad e indispensable, yo creo. Ahora, ¿qué es lo que tiene como prioridad la planificación? Es establecer realmente en dónde se debe de ubicar, qué es lo que debe de existir dentro, ¿no es cierto?, de este proyecto, ya sea, por ejemplo, viviendas a nivel de construcciones unifamiliares, o hacer, por ejemplo, edificios a nivel de pisos, o comenzar a hacer también lotizaciones. ¿Qué es lo indispensable o qué es lo que necesita la ciudad? O cómo nosotros vemos la posibilidad de, a través de estos créditos nuevos que nos da el gobierno, darle la posibilidad a que, en vez de pagar un arriendo, podamos ya tener una vivienda propia o digna dentro de la
1: ciudad.
8: Porque
1: una de las principales causas para que exista este déficit es el alto costo del suelo urbano que tenemos en nuestra ciudad.
8: En toda nuestra ciudad.
1: Entonces, eso ha sido uno de los problemas, y aparte los créditos, obviamente, que en los bancos privados es un poco complicado poder llegar a acceder a uno de ellos. Referente a lo que manifiesta pues el amigo, sí, es verdad, o sea, dentro de la institución ha habido algunos supuestos actos de corrupción referente a temas de construcción en lugares donde no se debe. Justo ayer hablábamos también de algunas urbanizaciones que están así irregulares porque no han llevado las distintas normas legales que se les permite. ¿Qué se puede hacer? ¿Qué se puede proponer? Dentro de la parte técnica, dentro de la parte social, dentro de su grupo, para poder ir mejorando este tema.
8: Ahí hablamos en cambio de gestión. ¿Qué es lo que se requiere para gestionar internamente a la municipalidad? Primero, existe un orgánico funcional, y dentro de este orgánico funcional diferentes direcciones, ¿no es cierto? Entonces hay que establecer también dentro de las direcciones estos objetivos que deben de tener cada una de, las direcciones, porque hablábamos de esta corresponsabilidad con respecto a los técnicos. Cuando hablamos, por ejemplo, de una vivienda que no cumplen con las normas, primero hay que establecer, bueno, entonces, ¿qué dirección está sacando estos planos? O, primero, ¿existen construcciones con o sin plano? Y por ello tenemos o el foco que lleva es la fiscalización y las ordenanzas obviamente adecuadas también para nosotros poder tener la posibilidad de construir. Y ahí hablo de nosotros porque va inmiscuido a arquitectos, ingenieros y personas o obreros con respecto a la construcción. Entonces, ¿qué se va analizando? Primero, que debe de existir una adecuada planificación, porque en el PDOT o en el plan de desarrollo tiene muchísimo que ver con el plan de uso y gestión del suelo, y a través del plan de uso y gestión del suelo, normas adecuadas de dónde se debe o no se debe de construir, y con ello procesos que se debe de seguir. ¿Por qué hablo de corresponsabilidad? Porque, por ejemplo, si salió de acuerdo a la llamada del amigo esta construcción o estas construcciones con plano, entonces sí está haciendo el debido proceso, ¿no es cierto? Fue a la municipalidad y le dan un permiso. ¿Qué es lo que pasa? Puede haber una responsabilidad ahora del técnico de cumplir con el plano que fue aprobado, y debe de cumplir la municipalidad con la fiscalización de ese plano. Entonces, ¿qué es necesario? Mejorar o prever cuáles son estos procesos que tiene internamente la municipalidad para esta fiscalización, y que también nosotros como arquitectos o profesionales tenemos la función de hacer correctamente de acuerdo a los planos aprobados. Entonces, ahí más bien la planificación o la visión que se tiene es tener una adecuada gestión a través del plan de uso y gestión del suelo y las ordenanzas que deben de salir a nivel de construcción.
1: Karinita, tal vez alguna inquietud.
0: Tenemos un mensaje justamente por acá que nos hablaban de, ya vamos al plan de trabajo, solo dame un segundito nada más. Por acá nos decían un año para construir un puente y ya mismo otro más, y no terminan de poner las barandas de los pasamanos. Se refiere al tema de la calle
1: Imbabura,
0: ¿no? Que es donde está el puente que se cayó, y nos han enviado también fotografías. Obviamente eso puede pasar, cualquier accidente ahí, la verdad, está sumamente descuidado. Y fíjese que pasa exactamente igual en el puente de la Argelia, ¿no? No se ha construido todavía nada alrededor, se la dejó ahí. O sea, se dijo, vamos a que pasen los vehículos, damos el paso y hasta ahí quedamos. Esa parte nos queda debiendo también el municipio, porque ya no es, esa no es ya no le corresponde hacerlo a la empresa contratista, sino al mismo municipio, y no lo ha hecho todavía.
8: Y es que ahí va de la mano esta planificación tan necesaria, pero también la gestión. Como usted dijo, Karinita, la responsabilidad de los constructores o de la empresa de construcción era poder hacer el puente y asfaltarlo, ¿no es cierto? Sí, ahora viene de la mano esta gestión de cuáles son las obras complementarias y necesarias a través de un presupuesto que debe de existir a nivel de priorización de obras, y esta es una obra, como dijo Karinita, esencial dentro igual de la ciudad.
0: Permítame, por favor, una comunicación. Buenas tardes.
10: Muy buenas tardes. Una preguntita para su invitada. Vea, yo soy morador de aquí, de la avenida Chuquiribamba, y esta avenida estaba en proyecto de realizarse hace un año atrás. Y el la situación de que tenía ya justamente los fondos para que se realice esta avenida. Y sinceramente ya se va a acabar el periodo de la señora alcaldesa y no hay ninguna respuesta. No sé si la señorita o arquitecta me puede responder a esta pregunta. Muy buenas tardes.
8: Primero, le agradezco por la pregunta. Segundo, no estoy dentro de la municipalidad como para decirle el tiempo que debería de haberse realizado la obra, pero sí lo esencial que debería haber. Primero, dentro de la municipalidad hubo ya un proyecto que es el asfaltado de cada uno de los barrios y dentro de ellos también proyectos esenciales con respecto a las avenidas más importantes. ¿Qué pasaba con esta avenida? Primero, que tendría que respetarse justamente como los anchos en esta avenida. Y por ello sabemos del proyecto, porque justamente se habló con los moradores, habían ciertas viviendas o ciertas edificaciones que, bueno, se salieron un poco dentro de los retiros, pero estaban conformes con que tenga obviamente la distancia correspondiente a la avenida. ¿Qué es lo que pasó con la avenida? Más bien es que los presupuestos dentro de la municipalidad, y ahí también hablamos de gestión. Uh-huh. Por ejemplo, no existe un presupuesto solo para las vías. El presupuesto es, o las arcas municipales tienen un presupuesto general, ¿no es cierto? Entonces, como existieron, y ahí vamos a hablar en cambio de riesgos, por eso son tantos temas a nivel de planificación, pero si existió, por ejemplo, el que se cayó un puente, el riesgo con respecto al cisne, con respecto a la topografía, algunas vías sacaron de los presupuestos, que muchas veces hasta son participativos, y se comienzan a hacer estas obras y se dejan de lado estas planificaciones tan uh-huh. necesarias. Cuando se tiene una adecuada visión, objetivo y una planificación acorde con un presupuesto, y aún más si es presupuesto participativo, no se puede coger de estos presupuestos. Uh-huh. Entonces, ¿qué es lo que también pasa dentro de la municipalidad? Como análisis que hemos realizado es justamente eso, que no se tiene como una visión adecuada con respecto al presupuesto necesario dentro de las obras prioritarias.
1: Se utilizan para otras cosas cuando se hacen reformas.
8: Sí, sí. Y ahí la adecuada planificación y gestión tan necesaria.
0: Sí, le leo un parcito de mensajes. Dice por acá, buen día. Parte del plan de trabajo del próximo gobierno municipal debe ser la regulación de valor de la tierra, dice el mensaje, y también como para ya ir finalizando la entrevista. Por acá le voy a leer porque enviaron el mensaje, ¿no?
8: Léalo nomás.
0: Dice, pregúntele al Steffi, le dicen, es un colega suyo, si va a ser candidata a concejal. A mí me dijo que no, dice. Si gana es chévere porque es chévere, dice el Steffi. Para hacerle campaña a un colega suyo, dice que lo diga al aire si es que va a ser o no candidato.
1: A ver.
8: Con respecto a que es necesario las obras, no. Más bien luego voy a la candidatura, pero sí es indispensable, yo creo, que tener dentro de esta visión, como le digo, y esta planificación y como objetivo y este apoyo que nosotros le damos, por lo menos un grupo grande, igual de profesionales, es al fin, por favor, dennos una nueva administración, pero bien planificada, ¿no? Bien analizada, de que las propuestas realmente tengan un cómo, cuándo, un por qué, un de dónde se van a sacar ese dinero, y eso es lo que estamos trabajando, y por ello también mi visión y el apoyo al doctor Patricio Valdivieso. Con respecto a la candidatura, la verdad, están haciendo análisis dentro de las candidaturas que van a existir. Para mí sería un privilegio poder ayudar de eso o internamente en la municipalidad, pero yo creo que también tenemos que ver la capacidad de todos los profesionales internamente y que, bueno, se escoja, yo creo, a la persona más capacitada para brindarnos justamente todo lo que estamos haciendo internamente, la planificación adecuada y tener un plan de trabajo que realmente cumpla y nos devuelva la loja que creo que todos queremos.
0: Claro, listo. Porque por acá nos dicen, bueno, sí sería una buena representante del Colegio de Arquitectos, porque Otritos no, dice también el mensaje.
1: Muy bien. Esperemos que la próxima
8: gracias,
1: entrevista ya venga como candidata,
0: sí,
1: entonces
0: esperemos.
1: A proponer.
0: Hay una última llamadita a la persona que está en línea. Buenas tardes.
11: Muy buenas tardes, cariñita. Buenas tardes al ingeniero Juan Pablo Montoya. Muy buenas tardes a la arquitecta Stephanie. Mire, qué orgullo realmente escuchar a una profesional cómo se expresa en las soluciones que tienen que haber para Loja. Sería importante realmente que en el próximo alcaldía ella esté dentro del equipo técnico de el alcalde que sea nombrado. Porque mire, yo tengo dos inquietudes y no sé si comparte la arquitecta. El municipio de Loja necesita dos procesos, pero fundamentales. Por supuesto, la planificación esencialmente. Pero tenemos que tomar en cuenta que necesitamos una reingeniería de personal en el mismo municipio y una reingeniería de procesos. ¿Por qué le digo eso? Porque lamentablemente la mayor cantidad de los funcionarios y la mayor cantidad de los trámites se relegan porque hay falta de tecnología. Y comparto plenamente que primero en Loja lo que necesitamos es una planificación. Planificar significa justamente el tener la posibilidad de que antes de que se haga la obra, hacerla bien. Porque ahora hemos visto que hacen la obra de asfalto, por ejemplo, pero no ponen alcantarillado, ni fluvial, ni de agua servida. Eso es un recurso económico que lo pagamos los lojanos y las lojanas. ¿Y lo pagamos por qué? Por la mala planificación. Muchísimas gracias, buenas tardes.
0: Gracias a usted.
8: Y totalmente de acuerdo, creo que por ello esa como visión de, bueno, comencemos también a esta crítica a nivel de ciudadanos, de decir no nos merecemos las obras generalmente que estén mal realizadas, pero sí nos merecemos también una actualización a nivel de digitalización, a nivel de procesos, de una adecuada atención. Siempre nos quejamos, bueno, que existe un sinnúmero de personal, o es una de las quejas más grandes, ¿no? Bueno, por lo menos entonces vayamos a capacitar a los técnicos para que tengamos un mejor trato cuando vamos a la municipalidad, y comencemos, como dijo igual en nuestro amigo, a esta reingeniería tan necesaria. No creo que existan malas personas dentro de la municipalidad, pero comencemos a ordenar generalmente como debe de ser, desde la municipalidad, con los procesos, pero obviamente con una adecuada planificación también. Sí.
0: Solo le leo este mensaje y lo voy a hacer únicamente por respeto a la audiencia, ¿no? Dice, su invitada debe ir a un departamento técnico donde ella sabe lo que va a hacer, porque si va de concejal solo va a ir a ganar los 4 años sin hacer nada, dice.
8: Que y generalmente es que la queja que tenemos.
0: Sí, exactamente. Y es comprensible, ¿no? Sí, también sí, hasta cierto punto, porque lamentablemente ninguno de los concejales de los que han estado ahí, de los que están actualmente ni de los que estuvieron antes, han podido ayudar en algo en el tema de planificación, y si lo han hecho con su ordenanza 070, sí, pura barbaridad.
8: Y me sumo, Karinita, al comentario, y es más, es uno de los comentarios que tengo y lo doy, y amplío más bien el comentario al decir, bueno, igual es nuestra responsabilidad a quién ponemos como concejal, ¿sí? Y esa fue nuestra responsabilidad de los que están dentro del consejo, y por ello también la importancia de que exista no solamente una persona que tenga bonitos proyectos, o que se escuche bonito, o que diga bueno, vamos a asfaltar toda la ciudad en estos 4 años, sino realmente saber y tener esta crítica de cómo lo van a hacer, cuándo lo van a hacer, en qué presupuesto, y que no solamente se escuche una buena propuesta, y a la vez sumar, y me voy igual ahí a extender, solo existen hombres dentro de la municipalidad y dentro del consejo la mayoría de veces. Ahora tenemos por lo menos este porcentaje de obligatoriedad con respecto a la mujer, pero que también existan mujeres capaces, que existan mujeres que realmente sepan, que no solo sea con un buen diálogo. Y me sumaría igual, ya sea fuera o dentro, y eso estamos haciendo desde el Colegio de Arquitectos, y yo también como profesional en la misma radio, hemos sumado a criticar justamente a veces ordenanzas que no solamente es sentarse en el consejo y ganar por 4 años, sino realmente que nos sirva a la ciudadanía.
0: Claro,
8: eso, cariñito.
0: Claro, ¿y cómo los han perjudicado ustedes los arquitectos? Porque ahora totalmente. Es una barbaridad lo que les piden, aparte de sacar patente, tienen que pagar un registro. O sea, ¿cómo trabajan?
8: Y los procesos, cada vez se suman más cosas y más gastos a nivel de los ciudadanos que quieren construir, y por ello me sumo, por ejemplo, que existe muchísima más informalidad a nivel de la construcción, sí, que son temas que también van calando, pero son necesarios, y eso llegó y salió desde el consejo y existe un arquitecto dentro del consejo. Entonces, ¿qué está pasando?
0: Menos mal, claro,
8: necesitamos realmente una correcta planificación y me sumo, yo creo que debe de tener esa crítica de saber también a quién ponemos dentro del consejo.
0: Perfecto.
1: Queremos agradecerle, arquitecta Stephanie Zúñiga, por su tiempo. Esperamos poder tener otra oportunidad para seguir conversando de estos temas.
8: Es un placer.
1: Que siempre son buenos para nuestra ciudad. Gracias.
8: Muchas gracias, Karinita. Gracias.
1: Vamos al corte, Karina, y regresamos.
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7: Amigos de Radio Bacana, seguimos en su espacio informativo y de opinión, Voces Disidentes, cuando son las 13 horas con un minuto. Nos acompaña en este espacio el doctor Carlos Granda. Él es docente universitario, también se dedica al tema de encuestas y consultorías políticas. Bienvenido, Carlos, a este espacio de información.
8: Gracias. Buenas tardes, Karina. Buenas tardes, Juan Pablo. Un gusto estar aquí en Bacana. Un saludo para la audiencia.
7: Habíamos conversado este espacio de opinión con Karinita hablando de lo que se está moviendo a nivel nacional. Vemos por ahí anuncios de candidaturas del oficialismo, vemos, no sé si llamarles estrategias o qué es lo que está pasando en este momento, dejándoles fuera de esta contienda electoral a personajes políticos que tenían gran aspiración y tenían buenos números. Caso concreto, alcalde de Cuenca, alcalde de Esmeraldas, alcalde de Puerto Viejo, el alcalde de Guayaquil, ni se diga, y el alcalde de Quito. ¿Cómo es tu lectura desde la parte ya profesional de cómo se está manejando actualmente este panorama electoral con miras a las elecciones de noviembre del 2027?
8: Gracias, Juan Pablo. Yo efectivamente creo que se empieza a agitar el avispero, por utilizar un término. Ya el movimiento de gobierno empieza a lanzar sus cartas, digamos que una especie de prueba, de sondeo, digámoslo así, en función de elegir a sus mejores hombres y mujeres para las diferentes dignidades a nivel nacional. Está claro que básicamente hay 3-5 ciudades y 5 provincias que son claves para el tema gobernabilidad, porque acumulan, para nadie es desconocido que acumulan la mayor cantidad de población, y evidentemente es allí en donde están poniendo más fuerza ahora y a las diferentes tiendas políticas y especialmente el gobierno. El haber sacado posibles, entre comillas, candidatos a prefecturas de Pichincha, alcaldías de Quito, alcalde de Guayaquil, El Oro, Azuay. Eso da cuentas de que el gobierno tiene ya toda su artillería enfocada en el próximo proceso electoral, por un lado. Y por lo tanto, mucho de lo que se haga ya en el ejercicio del gobierno va a estar enfocado a tratar de captar esas dignidades. Por un asunto clave además, porque paralelamente esta va a ser una elección que implique una aprobación o rechazo a lo que el gobierno está haciendo. Es decir, en esta vez sí ya no vamos a tener una elección solo por personas. Esa elección de la persona va a significar una aprobación o rechazo también a la gestión del gobierno.
7: ¿Qué pasó en la consulta?
8: Parecido a lo que pasó en la consulta. Pero en la consulta tú no tienes candidatos.
7: Claro.
8: O sea, en este caso pueden ayudarte algunos nombres fuertes en ciertas ciudades, en ciertas provincias, que por sí solos tienen un peso electoral y eso va a rescatar la imagen del partido. Pero en esta ocasión hay una intención abierta al partido por captar esas dignidades, pero además estamos en un momento de inflexión en el que yo creo que la expresión de la votación va a ser la expresión del apoyo o rechazo también al gobierno. ¿Sí?
7: Ahora, si vamos a revisando algunos nombres, el presidente de la Asamblea y el, se me fue, Nils Olsen, y el señor, el otro candidato de Guayaquil, también se me fue, Andrés Guzmán, son personajes fuertes y claves dentro de...
9: Rayman.
7: Me refiero a la Asamblea. Poder sacar de acá a estos dos personajes, son claves y fuertes en la Asamblea, para ponerse a competir en un campo que es duro, como la prefectura.
8: Y totalmente diferente.
7: A eso me voy. O sea, ¿es perder o es falta de formación política, de nuevos líderes? Porque, o sea, prefiero tenerse acá en la Asamblea, ¿no? Y irme a competir en un campo donde es fuerte competir en el Guayas.
8: Es diferente totalmente.
7: Es súper diferente. ¿Cómo ves tú ese análisis? O sea, sigue el tema de la carencia de formación de nuevos líderes.
8: Varias cosas de fondo. Principalmente lo que tú dices. Yo creo que al partido de gobierno le hace falta, o al movimiento de gobierno le hace falta una estructura partidaria.
9: Pensé que iba a decir, le hace falta candidatos buenos.
8: Bueno, es otra forma de decirlo, Karinita. A ver, más bien yo creo que es al revés. Mira, yo creo que esa falta de estructura del proceso lógico de formación que debería haber en todos los partidos, se le ha hecho muy corto el tiempo para que el gobierno lo tenga. Y entonces va a echar mano, ya decíamos, de los mejores nombres posibles. Y los pocos nombres que tiene fuertes, con aceptación, con un poco de imagen positiva, los tiene ya en funciones. John Reinberg es probablemente la persona más visible y uno de los pocos que habla dentro del gobierno. Eso por un lado. Por otro lado,
9: dejémosle al otro lado un ratito para atender la llamada.
7: Yo dije,
9: por
7: favor, vas a decir caso concreto de Loja.
9: No, sí, eso es bien complicado. Bueno, permítame la llamada. Buenas tardes.
10: Sí, buenas tardes. Gracias por la oportunidad. Yo quisiera preguntarle a su entrevistado, en función del trabajo que él realiza y los análisis, ¿cómo explica usted el apoyo que tiene el actual gobierno en la provincia de Loja y específicamente en el cantón Loja? Ya que hasta el día de hoy, pues, este gobierno no ha dado nada, si se quiere, a la provincia, y lo último que prometió fue alrededor de 40 millones que todavía no aparece. ¿Cómo se explica que Loja tenga el apoyo que tiene?
7: Bueno, sí, terminemos lo que estaba para empezar con el tema Loja.
8: De acuerdo. Decíamos que por un lado es esa falta de líderes formados en una propuesta ideológica, que no creo que la haya, sinceramente, pero que sean parte del proceso formativo dentro de ese movimiento de gobierno. Pero por otro lado, decíamos, está en juego la aprobación o desaprobación de su gestión, y entonces va a echar mano de lo que tenga, y los mejores cuadros los tiene precisamente ocupando esas dignidades. No digo que vayan a ganar ni nada por el estilo, sino que el gobierno va a intentar hacerlo y salvar algunos enclaves que son importantes, como por ejemplo la alcaldía de Guayaquil. Sí.
7: Pichincha
8: en general.
7: Y Guayas.
8: Y Manabí.
7: Manabí, por supuesto. Manabí. Que de hecho hoy día estuvo el presidente en Manta anunciando algunas construcciones y algunas obras.
8: Todo lo que veamos de aquí en adelante probablemente, claro, va a ser con una intención
7: Ahora vamos a lo que Loja, la preocupación Loja. También hay un
9: precandidato. Verá que mañana hay pedido de información y todo.
8: Lo bueno es que pasan atentos.

0: provincias hay un desgaste resultado de la consulta.
1: Recordemos que históricamente, en las últimas votaciones, digamos que esta provincia sí ha sido de alguna manera un bastión del movimiento de gobierno. Pero vuelvo a decir, lo mismo que pasa para nivel nacional pasa en la provincia de Loja, que esta va a ser una prueba de aceptación o no de la gestión del gobierno. Yo creo que la gente sí está tomando eso como referente y probablemente eso va a pesar en la campaña electoral. Ya creo que están definidos los candidatos de gobierno, pero aquí también, y eso hay que decirlo, hay otras fuerzas electorales y otras figuras locales importantes. Entonces, aquí creo que no se va a definir tanto como a nivel nacional esa polaridad que sigue existiendo a nivel nacional. La gente expresa su intención de votar por uno u otro bando y hay muy pocas opciones, terceras opciones.
2: ¿Está debilitada la oposición, digámoslo?
1: Totalmente.
2: O sea, no existe todavía. A ver, hablamos mucho del tema oficialista, pero de la oposición dura, marcada, como lo ha sido la polarización, ahorita se llaman hasta Evolución Ciudadana, aquí en Loja no se llaman Revolución Ciudadana.
3: No, sí se siguen llamando
2: Revolución. Ah, pero son un fragmento.
3: Sí, otra facción.
2: Pero no se ve, por ejemplo, no se ve anuncios, ellos dicen que es por estrategia, que no van a decir porque se los pueden bajar a los candidatos, pero mientras ya los otros partidos, hasta el mismo coronel ya está anunciando sus candidatos y todo, pero ¿qué pasa con esa posición fuerte?
1: Yo creo que la oposición ha sido debilitada por muchos flancos y de muchas maneras. A mí sí me preocupa un poco lo que a nivel nacional está sucediendo en cuanto a judicializar la política y que muchas posibles candidaturas estén en este tipo de litigios y por lo tanto no puedan participar. Yo no soy quien para decir si son culpables o no, eso le corresponde a la justicia, pero el hecho de bloquear algunas candidaturas, yo creo que es evidente, ¿no? El intento de bloquear, si quiere, el gobierno dice que no es de su parte, pero se están bloqueando candidaturas. Uh-huh. Ahora, localmente, en la última medición que nosotros hicimos, que fue el mes de abril, a nivel regional, es la primera que el gobierno empieza a tener ya más negativos que positivos dentro de su nivel de aprobación. Estamos hablando de Loro, Loja y Zamora. Uh-huh. Entonces, ya esa es una señal de que la gente está esperando mayor obra, mayor ejecutoria. Hay temas claves que ni siquiera son inseguridad. Por ejemplo, en Loja y Zamora la inseguridad no es tan alta, pero sí los problemas de atención en servicios de salud. Y la gente eso lo vive día a día. Y eso está haciendo mella en la imagen positiva que tenía el gobierno. Entonces, yo sí creo, como decía el ciudadano, hay falta de acción en territorio de parte del gobierno y eso seguramente le va a representar una dificultad en las próximas elecciones a cualquiera de sus candidatos. Por otro lado, el tema de la desorganización de la oposición, el que no haya una oposición clara. Es decir, ahora no hay una estructura partidista detrás de la oposición. Todos sabemos que la oposición, incluso al mismo gobierno, le interesa que exista y que se le estigmatice, cualquiera sea la oposición.
2: Todos y en este lados caso, hay el héroe y el antihéroe.
1: Así
2: todos
1: es. Eso lo va a crear el gobierno casi siempre. Un tiempo será otro partido, otro tiempo serán los medios de comunicación, otro tiempo serán los encuestadores. El gobierno siempre tiene que encontrar un adversario. Sí. Y en este caso, nosotros sabemos que muy lejos de lo que prometió, de salir de esa polaridad del anti y el pro, ha caído en lo mismo este gobierno.
3: Por eso yo dije correísmo 2.0.
1: Muy probablemente. Ojo, que en la provincia de Loja hay dos movimientos políticos que tienen dos representantes cada uno a la Asamblea Nacional.
3: Así es.
1: Es el correísmo y es el partido de gobierno.
2: Así
1: que eso nos da una pauta de que muy probablemente quienes militaron en la oposición en el correísmo también tengan chance para algunas dignidades locales. Tienen una estructura, eso hay que reconocerlo, tienen un antecedente, ya han manejado campañas políticas y entonces hay muchas posibilidades en algunos cantones, en algunas provincias a nivel nacional, de que ellos sean un opositor fuerte y que ganen algunas elecciones.
3: Sí, pero aquí en la provincia de Loja sabe que hay, no sé si ocurra lo mismo a nivel nacional, pero hay demasiada pelea a la interna. O sea, hay tres grupitos, un grupito de aquí, el otro de acá y el otro de acá.
2: En el oficialismo te refieres.
3: En el oficialismo, claro.
1: Y también en la oposición, de lo que me cuentan.
3: Sí, hay hasta división también ahí a la interna que preocupa bastante, ¿no? Y usted dice buenos candidatos o los cuadros, los mejores cuadros, cosa que

0: Yo sí lo veo así un poquito medio raro, ¿no? Porque, y no lo digo yo, el mismo candidato o precandidato a la alcaldía, el doctor César Guerrero, lo ha dicho en reiteradas ocasiones, que tiene el señor, ¿cómo se llama? Jorge Guevara, hasta me olvido el nombre, tiene 7 denuncias, dice. Eso es ser un buen candidato, eso es ser una buena persona, no sé, son denuncias nada más, no, todavía no hay sentencias, obviamente, y eso no vamos a tampoco a pecar acá de ponerle calificativos al señor asambleísta, pero sí fíjese que es un denominador común en varios cantones de la provincia, porque en Catamayo con candidatos que han sido glosados, que están con una investigación previa, en Gonzanamá igual. Por ahí en Macará también dicen que igual, o sea, y eso está pasando acá en la provincia de Loja al menos, con candidatos, con personas que han tenido problemas con Contraloría, que tienen denuncias en Fiscalía. Para mí eso no es ser un buen cuadro al menos, ¿no? Porque se supone que si van de candidatos deberían ser personas que no hayan tenido nunca un problema siquiera con la justicia, ¿no?
1: Claro, ese tipo de cosas van a ponerles sencillamente más difícil la campaña a esos candidatos. Eso es evidente. Por otro lado, ese tipo de circunstancias y la desorganización de la oposición o de un movimiento de oposición también le da chance a las terceras opciones, a la cuarta opción, a la quinta. Es decir, tal vez aquí en Loja sí vamos a ver todavía mucho de aquello de
2: Liderazgo
1: votar
2: local.
1: el liderazgo local, el de las personas. La gente normalmente en elecciones a alcaldía y prefecturas no vota de forma militante, sino que vota por el cercano, porque se identifica con él, por el que conoce, incluso en las ciudades más pequeñas, porque es pariente y esas cosas. Entonces, eso es lo que decide. Y seguramente aquí, en algunos cantones, yo lo estoy viendo, por ejemplo, en Zamora Chinchipe y en El Oro, aunque son dos realidades diferentes, hay mucho peso de los liderazgos locales. Y el movimiento de gobierno, incluso en Zamora, yo no veo, por ejemplo, claridad en cuáles van a ser sus candidatos. Lo contrario sucede en El Oro, en donde hay un exministro como posible candidato a prefecto, hay candidaturas fuertes para la alcaldía de parte del gobierno y asimismo de la oposición. Digamos que ahí está un poco más equilibrado. Pero, por ejemplo, en Zamora uno no ve una presencia fuerte de ninguna de esas dos fuerzas. Allí son los líderes locales los que probablemente van a arrancar arriba la
2: Ahora,
1: campaña.
0: de
2: claro,
0: un solo hay una cosita por el tema del oro, ¿no? Incluso por eso usted decía de que de pronto sea por esto que están quitando gente del medio y probablemente puede ser que entre esta semana o la próxima en el oro también empiecen a ocurrir cosas con autoridades.
2: Dios mío.
1: Esperemos que no suceda aquello.
2: Ahora, un tema referente a lo local. Tú eres una persona que siempre tiene data y que has venido realizando este trabajo por tiempos, no es que has aparecido ahorita en Facebook haciendo
1: Lanzando una
2: encuestas. ¿Qué te da a ti a pensar que casi la mayoría de las encuestas de las elecciones que tenemos, hemos tenido estos últimos cuatro o tres elecciones, los principales problemas? Vialidad, agua potable y alcantarillado en Loja. Y creo que esta elección sigue siendo el mismo problema.
1: Inoperancia absoluta de quienes hemos tenido como alcaldes. O sea, yo no voy a señalar nombres en ningún momento esta vez, pero mira, que una ciudad en el siglo XXI no tenga suficiente cobertura de agua potable y alcantarillado, no puede pensar siquiera en turismo, ni siquiera pensar, porque
2: Claro.
1: imagínate cómo
2: ¿Cómo
1: atraemos el
2: recibes?
1: turismo si no tenemos servicios básicos. Una ciudad en la que no hay cómo movilizarse con normal facilidad, digamos que con los atascos que todas las ciudades del mundo la tienen, no puede recibir un comercio ágil, no puede recibir inversión, porque esas son cosas elementales que todas las ciudades deben garantizar a todos los ciudadanos primero y a quienes vengan a visitarla o quieran venir a invertir. Entonces, mira, yo sí creo que ese ha sido o es un problema latente desde hace décadas. No me importa quién lo generó, no me importa quién hizo qué. Lo que creo es que el ciudadano está harto de tener que hablar, como tú mencionas, de los mismos problemas de hace 30 años y que la fórmula para la solución de esos problemas sea la misma. Eso no puede ser.
2: ¿Cuál es el comportamiento del electorado? No sé si has medido esto, no en esta elección, pero sí en las anteriores elecciones, el comportamiento como tal. Si venimos hablando de estos problemas por más de 30 años, y seguimos eligiendo a los mismos.
1: Lamentablemente, la improvisación en la decisión, la forma emocional en la que decidimos, yo siempre digo corazón, estómago, hígado, lamentablemente esos son los órganos que parecen definir nuestra elección. Y entonces allí lo que nos lleva a elegir a ciertos personajes es muchas veces la pasión. Votamos no a favor del candidato, sino muchas veces en contra de otros. Votamos por odio a los que están viviendo a miles de kilómetros de distancia y no por un convencimiento sobre las cosas que nos ofrecen, lo viables que son los ofrecimientos. Yo creo que lamentablemente, por un lado, la gente mayor, y esto lo hemos identificado sobre todo en la investigación cualitativa, la gente mayor se deja llevar un poco más por esas pasiones, por esas posiciones históricas, y los más jóvenes están, como no les presentan propuestas de forma atractiva, no es que a ellos no les interese, sino que no les parece atractivo la forma en que se la presentan, entonces se desinteresan hasta el último momento. Y en el último momento ya normalmente deciden por cuestiones más superficiales, más cuestiones de lo que se dice, de quién se suma en las redes, de qué TikToker está apoyando a determinado candidato y ese tipo de cosas, lamentablemente. Y por eso también hay la necesidad de que las instituciones educativas, sobre todo las de nivel superior, se vinculen a trabajar sobre una forma más digamos que pensada de la elección.
2: Tomarnos en serio los problemas de Loja, Karinita.
0: Yo muy triste todavía, ¿no? Porque, o sea, digo muy triste por el hecho de que no tiene buenas opciones en realidad el gobierno, al menos acá, porque yo no tengo nada en contra, ¿no?, de los que están de precandidatos, pero creo que sí tienen mejores cuadros dentro y que podrían llegar a tener mejor aceptación, quizás, ¿no? Pero bueno, en todo caso son decisiones de ellos, allá ellos verán qué hacen y contra qué piedra se choca.
1: A mí en el caso de la alcaldía, lo que me hubiera gustado es la intervención de muchas más figuras nuevas, ¿no? Yo tenía la esperanza de, aunque fueran demasiadas, o sea, porque a un momento llegamos a tener 16, 17 candidatos, creo que esa lista se va a
2: reducir. No llames a esa desgracia, por favor.
1: Pero yo preferiría que fueran muchos y nuevas opciones, ajá, a que tengamos que elegir para solucionar los mismos problemas de entre las mismas personas. Me refiero a todos. En general, tú ves una repetición de las figuras políticas desde hace varios años. Y eso sí me preocupa porque es otro ejemplo de que el desinterés de los jóvenes en la política sigue latente, que no hay gente, o sea, yo sé que la hay, pero no quieren intervenir en los procesos electorales. Y ese es un gran reto para la sociedad en general.
0: Claro, pero ahora les toca ponerlos, porque así dice el Código de la Democracia. Ah, bueno. Tienen que ponerlos a los jóvenes, pero también tienen que formarlos, porque imagínense luego tener el problema de que no avanzo a completar mi lista porque no tengo líderes, no tengo gente formando.
1: Hay, Karinita, leyes que se hicieron con un espíritu, pero que su ejecución es perversa. Sí. Terminan improvisando o utilizando a los jóvenes solo para relleno, para completar la obligación legal que tienen y no realmente porque quieran potenciarlo. Eso es lamentable también.
2: Y ha existido también líderes, entre comillas, pues que nunca se interesaron en seguir formando nuevas figuras, sino que siempre quisieron seguir siendo ellos la reina de todo. Solo reina el ojo les ha faltado ser, nada más.
1: ojalá que esto cambie, que los jóvenes tengan más espacio y que puedan trasladarse hacia los candidatos. Si ya los jóvenes no están participando, trasladarse las necesidades, los puntos de vista de los jóvenes hacia los candidatos que participen.
0: Perfecto, muchas gracias.
2: Gracias, Carlos.
1: Muchas gracias. Esperamos
2: poder tener otra oportunidad para seguir conversando de estos temas. Con esto nos vamos al corte y ya regresamos en el bloque final de Voces Disidentes.
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2: Trece horas 27 minutos, estamos a pocos minutos de despedirnos. Sí, por acá en el teléfono de los mensajes, para que no se nos quede mensajes, ¿no? Dice el mensaje, el daño al trabajo de los arquitectos lo hace otro arquitecto, dice el mensaje. También por acá dice otro mensaje, todas esas ordenanzas son gracias al más querido y arquitecto del año. El mensaje dice, no, arquitecto Yuri, por si acaso, llamado Yuri Yaguana, dice que cuando salga a trabajar, vamos a ver si le gusta todo lo que dejó. Dice el mensaje que le envían colegas suyos, ¿no? Y bueno, otro mensaje
3: dice, el más
2: dice,
3: querido, le dijeron.
2: Sí. Yo pensaba que el más querido era Gerardo Morán.
3: Yo también. Invitémoslo al más querido. Invítalo al arquitecto a conversar. Siempre no, es agradable conversar con...
2: O sea, sí, es verdad que han faltado muchas cosas, ¿no? De hecho, pero bueno, en todo caso, en todo caso ya mismo.
3: Al arquitecto Yuri, cuidado, algunos confundan con otro arquitecto que lo queremos invitar por acá.
2: Ay, no. Bueno, también dice el mensaje, buenas tardes, dice el mensaje, está bien que sea candidato al asambleísta Guevara para que sienta el rechazo de Loja, dice el mensaje, ¿no? Dice el mensaje y de hecho, pues vamos a ver qué va pasando porque... lo que el presidente ha dicho, al menos de la entrevista justamente que daba en horas de la mañana en un medio de Manabí, de allá de la...
3: Marejada.
2: Sí.
3: De Manta.
2: Decía también de que un poquito la parte que nos interesa escuchar, ¿no? ¿Qué decía? Decía que son precandidatos y que de todas maneras eso se va a elegir en primarias. Entonces, hasta hoy, por ejemplo, no han publicado absolutamente nada más de Loja. Así que se daría por entendido que todavía siguen en conversaciones o no sé qué pasa ahí, que no han oficializado las precandidaturas o la precandidatura a la alcaldía que tenían y a las concejalías también, ¿no? En todo caso, habrá que esperar a ver qué pasa en estos días porque estamos acercándonos justamente ya a la fecha de primarias y pues ellos tendrán que elegir. Porque también es mentira de que van a decir, a ver, los militantes de la provincia de Loja, vengan, voten para que vean cuál va a ser su candidato entre estas dos opciones que tenemos.
3: Que tranquilamente.
2: No va a pasar eso.
3: O sea, que tranquilamente, no me refiero solo a ADN, me refiero a todas las organizaciones políticas. Puede que ya esté alguien ya haciendo hasta las camisetas para la campaña y venga otra persona y diga, a ver, momentito, yo también soy de partido X y me postulo y tengo mi gente y en las primarias tienen que aceptarle. Pues, y termine siendo el que gane.
2: Sí, porque de hecho, fíjese
3: dentro de las primarias, dentro de las internas.
2: Como los políticos son así, ¿no? Si no agarran de un lado, agarran del otro, y lo voy a decir por esto, porque resulta que como no pudieron agarrar ninguna candidatura, los mandaron votando por pedir dinero para candidaturas, los mandaron votando de partidos políticos.
3: Dios
2: estos
3: mío.
2: Mismos que los mandaron votando por pedir dinero para las candidaturas, pues ahora quieren regresar al cuerpo de bomberos. Pero bueno. Dios. Será materia de otro día y cuando se concrete diremos sí, así fue efectivamente, porque hay un fuerte rumor de aquello, ¿no? Nos vamos, nos despedimos, los dejamos con el programa deportivo Tribuna Abierta, enseguida viene Bolívar Luarte.
3: Si Dios lo permite, el día de mañana nos volvemos a ver, siga en sintonía de Radio Bacana que se viene nueva programación, hasta mañana.

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2: Hola, ¿qué tal? Buenas tardes, qué gusto saludarles, señoras y señores. Bienvenidos al espacio deportivo de la Radio Bacana el día de hoy, miércoles, mitad de semana, 3 de junio. Aquí estamos, aquí mismo estamos a 8 días para el arranque del Mundial, ¿no? El arranque del Mundial. Quedó eliminado el Cuenquita, lo eliminaron de la Sudamericana, lo eliminan de la Copa Ecuador. Vaya a su casa, señor Cuenquita, para que descanse en estas mini cuartitas vacaciones. Mago, ¿cómo le va? Buenas tardes, ¿cómo estamos?
3: Buenas tardes, afición deportiva de la ciudad y provincia de Loja. Sí, ya estamos listos para dar a conocer las novedades del apasionante mundo de la información deportiva. Sí, el día de ayer se dio lo impensado, la eliminación de el Deportivo Cuenca a manos de la Unión por tiros penaltis, ¿no? 8-7, ¿no?
2: Está similar a lo Arsenal Paris Saint-Germain, ¿no?
3: Paris Saint-Germain, sí. Y además, por Deportivo Cuenca, esto le pasa por eliminarlo a Libertad. Ahí está, se eliminaron en los dos torneos.
2: Ya, lo eliminaron. Toma ahí, como suele decir en el barrio. Toma tu maduro ahí, toma tu maduro. 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Hoy finaliza el cupo para inscribirse en el torneo interinstitucional que realiza la Federación de, el Sindicato de Trabajadores de la Federación Deportiva Provincial de Loja. Ya les cuento más adelante. Muy bien, vamos metiendo en materia deportiva. Esperemos que llegue hoy el abogado Jonathan Medina y nos acompañe en el espacio deportivo. Desde ya les voy diciendo, amigos oyentes, mañana jueves tendremos un enlace. Ya va a ser costumbre en esta época del Mundial. Martes y jueves, 13:45, tendremos el enlace con nuestras compañeras que están en Estados Unidos y en Canadá, las que están cerquita ahí, En primera persona, ¿no, Mago? Fíjese.
3: Sí, están ahí.
2: Todo el reportaje de lo que será el Mundial. Mañana nos van a contar qué tecnología es la que se va a vivir en este Mundial. ¿Qué tecnología piensa usted, Mago, que es la que se va a vivir en este Mundial?
3: Inteligencia artificial va a ser más. Va a ser lo, sí, todo.
2: Goles
3: todo.
2: A través de la inteligencia artificial, no creo.
3: Claro.
2: No creo. lo que sí, lo tan moderno que estarán allá, ¿no? Veía unas redes sociales la gente en México. El nombre del estadio donde se va a jugar el partido inaugural entre México. En México, el estadio Azteca.
3: Sí, el Azteca es el principal.
2: Qué maravilla, oiga. Qué maravilla este escenario.
3: Sí, lindo estadio. Sí.
2: Muy bonito, lleno de colores. Las butacas para las autoridades, los camerinos para los referees. El tema de ahí, los camerinos para los ambos equipos. En fin, la prensa donde va a estar ubicada. Tiene un balcón especial la prensa, ¿no? La prensa que tiene que estar en el escenario. La prensa gráfica, ¿no?
3: Sí.
2: Y la otra prensa de cobertura que estará ubicada alrededor del estadio, ¿no? En cada uno de los pisos, primero, segundo, tercer piso. Oiga, una belleza, ¿no? ¿Cuánta gente de prensa cree usted que estará presente en el Mundial, Mago?
3: Miles más de periodistas.
2: Miles, ¿no? Más de miles, ¿no?
3: Más sí, de miles, más de más miles. Miles.
2: De todo el mundo, ¿no?
3: Sí, de todo el mundo.
2: En cada país que vaya, por ejemplo, que vayan unas 50 personas por cada país, ¿no? Poquitos, digo yo, ¿no?
3: Sí, poquitos.
2: Poquitos, más son.
3: Claro.
2: Y hay algunas emisoras, por ejemplo, aquí en Ecuador, las conocidas son de Quito, Guayaquil, Cuenca, ¿no?
3: Sí, Quito, Guayaquil, tal vez Cuenca, sí.
2: Manabí.
3: En Manabí, en Loja, no.
2: De Loja.
3: No creo, no he escuchado, pero ¿no?
2: Se han de ir, algunos colegas, sí. Se han de ir está ahora, hoy en día, ¿no? Se puede mover la gente a través del mundo, ¿no? Por ejemplo, uno de los mundiales, está de invitar a a nuestro amigo, el licenciado González, de Radio Super Láser. ¿Cómo se me escapa el nombre, hombre? Tiene apellido suyo. No.
3: Ojeda.
2: Feijó.
3: Víctor. No es Víctor, Ojeda, ya es el.
2: Correcto.
3: El finado ya.
2: El finadito, ¿no? Víctor Ángel
3: Ojeda. Es el Gonzalo.
2: Gonzalo sí. Ojeda, ¿no? Este caballero ha recorrido algunos mundiales, ¿eh?
3: Sí, estuvo en el Mundial de Estados Unidos allá,
2: en
3: Gonzalo.
2: En el 94 estuvo alguna vez.
3: 94, sí.
2: Luego lo vi que estuvo por Chile también alguna vez,
3: sí, corriendo
2: Copa Sudamericana.
3: Sí.
2: Copa Libertadores, sí. Y Copa América. Y el licenciado siempre viaja, ¿no?
3: Claro.
2: Siempre viaja. Y él maneja también el inglés, ¿no? Muy fluido el inglés, el licenciado.
3: Sí, él maneja también bien.
2: Qué bien. Saludos al licenciado Ojeda, ¿no? Y el licenciado Víctor partió la eternidad, ¿no?
3: Claro, Víctor se nos adelantó.
2: ¿Era amigo suyo?
3: Sí, Víctor era amigo mío. Sí.
2: Hizo la entrega de un hermosísimo libro donde está la historia de la radiodifusión lojana ecuatoriana y del mundo, ¿eh?
3: Sí,
2: se dio el gusto, el licenciado Víctor Ojeda, ¿eh?
3: Víctor Ojeda, sí.
2: Dejó entregando esta obra. No, qué maestro, oiga. Tenía el estilo, decía él, de la Escuela de Fútbol Colombiano. Bueno, entonces, el día jueves, mañana, a las 3:45 tendremos nuestro enlace. Oiga, dice que hay un balón gigante, mago. Pero, a ver, ¿usted a qué se imagina un balón gigante, ¿eh? ¿Qué puede ser? ¿El tamaño de un globo?
3: Sí, como un globo grande, ¿no?
2: Inmenso, es que es el balón, pero inmenso. Eso mañana en las redes sociales lo podremos ver. Muy bien, oiga, la gente nos preguntaba, ¿qué pasó con el lagarto Jonathan Narváez, mago? No terminó la carrera.
3: No terminó, lamentablemente tuvo un accidente. No
2: se lesionó, no se cayó.
3: Se lesionó, se cayó, sí.
2: Uh-huh. Dice Jonathan, el lagarto Narváez no terminó la carrera y no tiene un puesto final en la clasificación en general, ya que tuvo que retirarse de la competencia. El ciclista ecuatoriano sufrió una pequeña caída y un golpe al finalizar la etapa número 18, lo que le provocó molestias físicas que le impidieron tomar la salida de la etapa 19. Ya faltando tres, eran 21.
3: Tres etapas más
2: y podía dar la sorpresa, ¿no? A pesar de su retiro, su participación fue histórica. Antes de abandonar, el lagarto Narváez consiguió tres victorias de etapa, la número 4, la 8 y la 11. Superó a Richard Carapaz como el ecuatoriano con más triunfos de etapa en la historia del Giro y fue el líder de la clasificación por puntos vistiendo la maglia Ciclamino. Entonces, ahí está, ¿no? Vean el tema de don... Qué pena, ¿no? Bueno, esto sucede, ¿no, mago?
3: Sí, en todas las competencias a veces hay inconvenientes, percances que se pueden dar y no ha sido la excepción con Jonathan Narváez, ¿no? El accidente que no le permitió estar en el podio, ¿no?
2: Sí, señor, oiga, de verdad, qué pena, ¿no? Y ahora, ¿qué será con...? ¿Será que se...? A ver, ¿en qué puesto quedó...? Vamos a ver, la pregunta. Preguntémosle ayer a la inteligencia artificial, pues, que haga algo, ¿no es cierto?
3: Claro.
2: Pero no hace nada.
3: Trabaje la inteligencia artificial.
2: Pues, haga algo, hombre. Lagarto, la verdad, no tiene... Ya, bueno, ganó tres etapas, ya los vamos a conocer. Portó y defendió de gran manera la maglia Ciclamino. ¿Qué es la maglia Ciclamino?
3: Es la
2: blusa, la camiseta.
3: Sí, ¿no? De la camiseta y de montaña es la.
2: Pero que tiene un nombre especial porque es rosada. ¿Por qué es rosada?
3: Sí, es el maillot, ¿no? Que se conoce.
2: Exactísimo, el nombre sabe todo acá el mago, ¿eh?
3: Sí, y justamente estamos hoy celebrando el Día Internacional de la Bicicleta, ¿no? El Día
2: Mundial de la Bicicleta. Eso fue ayer 2.
3: ¿O ayer o ayer?
2: Ayer 2 de junio.
3: Ah, ¿no? sí, ayer. Sí.
2: Recordando al histórico triunfo de señor Richard Carapaz.
3: Que
2: no lo hemos visto por Loja, ¿no?
3: No viene, no le gusta. No se enseña en Loja.
2: ¿Será que no le gusta, no se enseña? ¿O no hay quien de alguna autoridad de las tantas que tenemos le hayan invitado para que te dé una charla con el deporte, ¿no?
3: ¿Y la Asociación de Ciclismo qué hace aquí en Loja?
2: Asociación de Ciclismo. No, apareció solo para la reelección. Apareció la Asociación de Ciclismo Provincial solo para reelegir. ¿Al que es ahora presidente?
3: No,
2: ¿al que es ahora? De la noche a la mañana conformaron esta asociación. Hay un amigo mío que de la noche a la mañana hicieron... Usted que me topa este tema. Ya. Amigos oyentes, les voy a contar la historia. Ya que hablamos de la Asociación de Ciclismo, ¿no? ¿Saben cómo se constituyó esta asociación? De la noche a la mañana. Pero de la noche a la mañana fueron tan veloces, ni la luz tiene tanta velocidad como hicieron estos amigos. Los estudios, ¿no?, del proyecto para conformar, hacer la asociación, de la noche a la mañana. Entonces, el devoto en ese entonces le dio haciendo el estudio. Tome, señor Romariante Mayor, usted es el dueño del estudio. Le hizo el estudio. Pero, ¿a cambio de qué? Bueno, luego ya veremos. Entonces, conformaron la asociación, se fueron a Zamora, visto bueno, pim, pam, pam, luego se vino la reelección y luego le pagó el diablo al devoto. ¿Sabe cómo le pagó? Ya, que se vaya, que se vaya, pues. No le dieron nada. Están en juicio. Están en juicio. Uy, uy, uy, uy. Y él, feliz de la vida, se quedó porque dijo, ya tengo organización, ya tengo asociación, ya puedo ser el representante y por lo tanto voy. Y usted acaba de decir una gran verdad. ¿Qué ha hecho? No. ¡Nada! Como nada. El pato.
4: Sí.
2: El pato por lo menos nada. Estos caballeros le han hundido al deporte lojano, oiga, aquí. Estoy a punto de pegarme un salto en estos días, oiga, Cariamanga, sobre ese reportaje que nos pasaron de la piscina semiolímpica que se gastaron más de $700,000 en Cariamanga. Y el presidente de Liga Deportiva Candor de Cariamanga, Ángel Calva, que es panísima del señor Feijóo, que es presidente de Fede Loja, panísimas, y formó parte también del directorio. Dice que él ha hecho la gestión y que los señores de Fede Loja no hacen absolutamente nada. ¿Pero qué gestión van a hacer, pues? ¿Qué gestión va a hacer el señor Feijóo, que es presidente de Fede Loja? Él dice que tiene el nexo con el viceministro, que tiene el nexo con el de Fededador, que nada. Es miembro del directorio de Fededador y que es muchísimo más, pero absolutamente nada. Más de $700,000, mire usted esa platita ahí, botada a la basura. Luego invirtieron $150,000 más para darle mantenimiento. Y ahí está arrumada. Ahí está arrumada. Piscina semiolímpica. Lleva el nombre del padre del señor Francisco Ceballos.
4: Ah, es del.
2: Ya, con eso lo digo.
4: Del ministro que fue, claro, el jugador, ¿no?
2: Entonces, mire usted, así el tema, ¿no? Entonces, volviendo a lo de Jonathan Narváez y de Richard Carapaz. Cuando el señor Jefferson Pérez ganó su medalla de oro en Atlanta, ¿qué año fue?
4: 1996.
2: Deme esa mano, señor. ¿Qué barbaridad. ¿Qué da gusto conversar con usted. Usted tiene todos los detalles. Ahí está lúcido el día de hoy. ¿Qué fecha fue?
4: Eso fue... No, es decir, la fecha...
2: Le quito el café porque usted me está quedando pésimamente mal. ¿Qué día le declararon al deporte ecuatoriano? 26 de junio o de julio?
4: De junio. Sí, de junio.
2: Ahí
4: sí.
2: Le quedo debiendo yo el café.
4: Sí.
2: Y ya estamos cerca.
4: Ya estamos cerca.
2: Porque justamente cuando consiguió la medalla de oro, Jefferson Pérez se declaró el Día del Deporte Ecuatoriano, que van a ser ya cerca de 30 años. Oiga, entonces cuando Jefferson Pérez ganó, en ese tiempo estaba el ingeniero Juan Pinilla Campoverde, dirigente de Fedeloja, pero en ese tiempo había dirigencia deportiva, pues.
4: Claro.
2: Oiga, lo trajeron a don Jefferson Pérez. Algunas veces vino don Jefferson.
4: Claro, aquí estuvo en la ciudad alguna vez. Inclusive nosotros lo entrevistamos.
2: ¿Lo entrevistaron ustedes?
4: Sí, correcto. Lo entrevistamos nosotros.
2: Y llegó alguna vez hasta el sindicato de choferes. El sindicato de choferes también lo invitó a don Jefferson Pérez para que dé una charla aquí en la institución.
4: Claro, en la colega emisora Rumba, Radio Rumba.
2: Llegó ahí.
4: Claro, ahí llegó, ahí estuvimos, lo entrevistamos a Jefferson Pérez.
2: Ya. ¿Quién estaba en ese tiempo haciendo programa deportivo con usted?
4: Ahí estaba el gato...
2: ¿El gato Cifuentes, el quién?
4: No, el gato Benítez.
2: ¿El gato Benítez? ¿Y no estaba el abogado?
4: No estaba.
2: ¿También estuvo el abogado?
4: Sí, estaba Daniel Takuri también.
2: Sí. Ese tiempo estaba de abogadillo porque estaba estudiando, ahora ya es abogado profesional. Que llega tarde, como él es el dueño de la función, pues él llega a la hora que él quiere. Don Gato, ¿cómo le va? Va, querido Don Gato, abogado, por favor, salude.
5: Punto 5, Radio Bacana, un gusto poderles saludar y llegar a cada uno de sus hogares con toda la información del acontecer deportivo. Noticias, las diferentes selecciones del mundo ya se están dando cita en Estados Unidos, en México, en Canadá, donde ellos han creído bien albergarse. En el caso de Ecuador, me parece que es en Filadelfia, en Estados Unidos, donde harán su base, sede. La selección de Japón llegó a Monterrey. La selección, me parece que de Suecia va a ser base por allá, por Canadá. Y así cada país, dependiendo del partido que tenga que jugar, irá haciendo su base. Llegó Gonzalo Plata, llegó Pierre Hincapié y William Pacho. Y me parece que toda la selección ya está completa hasta el día de hoy.
4: Sí, ya está completa totalmente, sí.
2: Muy bien. Vamos a hacer pausa en el camino, luego regresamos, tendremos una llamada con la gente de natación acá en Loja. Hoy se jugó la fecha número 4, ya en la etapa de revancha en el fútbol de segunda categoría, partido acá en Loja entre el equipo de la Castellana y el Valle Catamayo. Le estaba goleando, yo ya me vine faltando poco para que se termine el segundo tiempo, le estaba goleando 3-0. Y hoy en la tarde se juega ya en Catamayo entre la gente de Loja City y la gente de Italia. Pausa en el camino, señoras y señores, y regresamos.
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2: Muy bien, hoy miércoles 3 de junio finaliza las inscripciones para el Campeonato Interinstitucional de Fútbol 11 de la provincia de Loja, que organiza el Sindicato de Trabajadores de la Federación Deportiva de Loja, doctor Juan Francisco Bustamante Cueva. Hoy finaliza, el valor es de $150, 50 de garantía, habrá incentivos al campeón, vicecampeón, tercer lugar, reconocimientos, trofeos y medallas, el congreso técnico el día de mañana jueves, y la inauguración el día sábado, 9 de la mañana, en Cabo Minacho. Todos invitados. Muy bien, a ver si me confirma la licenciada Anelita. Buenas tardes, Lice. El contacto con el don Richard Sandoval, el profe de natación, que estuvo presente. Y sí, lo tenemos. Correctísimo. Deme un segundito, compañero Jonathan y Mago, por favor. Hacemos la entrevista con el señor Richard Sandoval, profe de la natación, y quien dirige el equipo de los Titanes. Estuvo participando en el segundo torneo Promesas Olímpicas. Profe Richard, ¿cómo le va? Buenas tardes en Bacana. Estamos por ahí.
11: Buenas tardes, Bolívar, ¿cómo le va?
2: Bien, bien, aquí estamos.
11: Estamos contentos, contentos de que nos escuchen a través del programa deportivo Tribuna Abierta en la radio Bocana. Estamos bacana, entonces estamos contentos de dar a conocer lo que está pasando con la natación lojana, que acabamos de llegar de Santiago de Chile con la selección del Ecuador, con excelentes resultados, y nuestros chicos de Club Titanes, de Titanes Swim Club, que representaron a Loja, dos seleccionados en el combinado nacional, y aparte de eso vinimos con buenos resultados.
2: Qué bueno. Segundo torneo Promesas Olímpicas. ¿Cuántos países estuvieron presentes, profe Richard?
11: En este evento de Promesas Olímpicas estuvieron Venezuela, Colombia, Ecuador, Perú, Bolivia, Chile, Uruguay, Paraguay, Brasil y Argentina, es decir, los 10 países de Sudamérica. Estuvieron presentes, sin excepción, todos con un promedio de 35 a 48 deportistas cada uno, es decir, que estuvimos con una gran cantidad de deportistas en este evento internacional.
2: Profe, el caso de Natalia consiguió medalla, el caso de Emilio.
11: Emilio quedaron cuartos a un segundo de la medalla también. Estuvimos peleándola hasta el último, no se dio, pero la experiencia que gana Emilio Aguilar, el nadador lojano que nos representará ahora en los Juegos Nacionales de Menores en el mes de septiembre, es de muy buena, de gran importancia para la provincia y para que vamos a seguir aportando con nadadores a la selección provincial.
2: Qué bueno, profe, excelente por el viaje, por el resultado, y sé que están ya empacando maletas porque tienen viaje el día de hoy. Profe, ¿a dónde van?
11: Ya estamos, mañana tenemos la promesa, futuras promesas, la parada 3, que se va a realizar en Quito, en el Quito Tennis y Go Club, con 380 nadadores ya que están inscritos, 37 clubs, y Loja estará presente también, Titanes Swim Club estará presente con Natalia Cárdenas, Yemil Aguilar, que seguirán buscando puntos para los eventos internacionales que van en los siguientes meses, como son el caso de un evento internacional en Trujillo, evento internacional en Panamá, y estamos esperando para ver cómo se van ubicando nuestros nadadores.
2: Muy bien, profe. Los Juegos Nacionales están confirmados para el mes de septiembre, ¿no? ¿Cuál es la provincia sede, profe?
11: Ahorita toca la ciudad de Quito.
2: Ya,
11: muy bien. Estamos ya, Natalia, el día de ayer para poder descansar. Yo estoy acabando de organizar aquí lo que será esta semana de entrenamiento del día de hoy con destino a Quito. Viajo a las 8:30 de la noche, ya mañana me reúno con ellos y en la tarde comenzamos las competencias.
2: Muy bien, profe.
11: Hoy día tenían ya los chicos también los chequeos deportológicos en Quito y particulares, y vamos también a utilizar este día para descansar, recuperarse y comenzar mañana la competencia con pie derecho. Regresar el día jueves tarde, viernes en la tarde y el sábado en la mañana, y estaremos retornando a Loja el sábado en la noche.
2: Profe, ¿en el tema de estudios no hay inconveniente con los jóvenes?
11: Sí, con el tema de estudios ya se tuvo una reunión para justificar presentes donde fue este evento internacional de Santiago de Chile. Tuvimos una semana Chile, viniendo prácticamente en esta semana, retornan a competencia los chicos, es decir, que han estado ausentes del colegio también, van a tener que hacer un gran sacrificio para poder igualarse y seguir, ¿no?, representando a Loja, representando al deporte lojano y a Titanes Swim Club.
2: Profe, enhorabuena por ustedes, enhorabuena por la delegación, y que no pase nada en el viaje. Profe, estaremos pendientes, profe, siempre pendientes del trabajo de ustedes. Profe, una buena tarde y suerte, ¿eh? Muchísima suerte.
11: Ahorita también, Bolívar, también acabamos de regresar de esta semana, participar en el Campeonato Nacional de Piscina Corta, Delfines Swim Club, en Quito, en Cumbayá. Fuimos con una representación de 11 deportistas, conseguimos una medalla de oro en la prueba de 200 mariposas, la prueba más exigente, con el nadador Richard Sandoval. Y quedamos en segundo lugar en los relevos juveniles, en los dos relevos juveniles, tanto el de libre, el de combinado, con Mateo Rodal, Jeremías Lalangui y Sebastián Maldonado, quienes se ubicaron segundos con 11 equipos presentes a nivel nacional, y cogimos segundo lugar peleando la medalla de oro.
2: Profe, gracias.
11: Entonces hemos tenido muy buena participación con los equipos juveniles. También Mateo Rodríguez cogió medalla de bronce en el 200 pecho. Y estamos contentos de lo que va haciendo Titanes Swim Club a nivel nacional, pisando fuerte.
2: Sí, señor. Gracias, profe. Enhorabuena. Felicidades a todo ese equipo de trabajo, profe.
11: Gracias. Cuídense mucho y que les vaya muy bien también.
2: Yo le pague. Gracias, profe. Richard Sandoval, del Club de los Titanes, acá Swing, en Loja, de Swing. Titanes Swim.
4: Swing.
2: ¿Quiere que le cuente seguramente la historia del profe Enrique Sandoval?
4: Cuéntenos.
2: Alguna vez estuvo trabajando para Fede Loja. Alguna vez. Y luego se terminó el contrato y lo dijeron, profe, descanse un ratito, y luego ya lo llamamos. Y nunca más lo llamaron al profe Enrique Sandoval. Y los señores que están ahora en Fede Loja. Y el profe Enrique Sandoval, como tenía gran amistad con la gente del Daniel Álvarez Borneo, y ahí tienen una piscina semiolímpica en el Daniel,
4: claro,
2: dijeron, señores directivos, vean, en vez que se pudra el agua, presten para darle uso. Señor, bienvenido sea, ahí está. Y se puso a trabajar. Y los deportistas del profe Richard Sandoval son los que están haciendo quedar bien a Loja, a Fede Loja, a la provincia, en estos eventos internacionales que llegan de Chile.
4: De Chile, claro.
2: ¿Dónde usted ha estado ahí alguna vez en Chile?
4: Sí, con medallas, dijo.
2: Mire usted, y calladitos, ¿no? Silenciosamente. Sí. Ahí está, señor abogado, por favor, dé usted el visto bueno, póngale ahí el sello de felicitación a este equipo de trabajo. Muy bien, suelte por su lado. ¿Qué tiene don Jonathan? Cuente.
5: Así es el día, entonces estamos ya, a ver, ¿cuántos días faltan?
2: Ocho
5: días para la inauguración del Mundial de Estados Unidos, Canadá y México, el 11 de junio. El 11 de junio, el 19 de julio, se vivirá la máxima cita ecuménica, ¿no?, en Estados Unidos, Canadá y México. La edición más grande en la historia de la FIFA, con 48 selecciones participantes divididas en 12 grupos de 4 cada uno, donde clasificarán 2 de manera directa y los mejores terceros de cada grupo. Desde el año 2002 no se había modificado. Recordemos que en el 98 había 24 participantes y en el año 2002 había ya las 32 selecciones, ¿no? Subieron a 32 los cupos y ahora se sumó 42, y dicen, ¿no?, que quieren subir a 50, 60, bueno, ya no sería mundial, digo yo, con tantas selecciones y tantos participantes, pero con estas 48 selecciones, Ecuador tratará de llegar lo más lejos posible. Lo que a mí me llena de emoción es escuchar a jugadores como Gonzalo Plata, como Pierre Hincapié, como William Pacho, como Pervis Estupiñán, como nuestro goleador histórico Enner Valencia, y a Galíndez también lo escuchaba, oiga, con qué elocuencia hablar y decir, ya no hablar de una utopía, ya no hablar de una fantasía, ya no hablar de algo irreal, sino hablar con atributos, hablar con justificación, por así decirlo, de que la selección no va a competir, no va a aprender, no va como fue en Japón 2002, no va como fue en Alemania 2006, no va como fue en Brasil 2014, ni como fue en Qatar 2022, sino ya va a ser protagonista, a ser una selección que marque un punto de desequilibrio, que sea esa selección revelación, como lo fue Marruecos en el 2022, como lo fue Senegal en el año 2002, como lo fue Croacia en el año 2018, en el Mundial de Rusia. En fin, esta selección ecuatoriana de fútbol tiene con qué, tiene los argumentos futbolísticos necesarios para llegar lo más lejos posible. Y el día domingo tendrá su último partido frente a Nicaragua. De ahí sí nos vemos el 14 para enfrentarnos a Costa de Marfil, que es una selección poderosísima también africana. Y los alemanes, que será el último partido, parece que Curazao será el partido, por así decirlo, más fácil que tendrá que afrontar la selección ecuatoriana de fútbol. Pero ese partido durísimo frente a Alemania, ya para cerrar, esperemos que Ecuador ya esté clasificado. Y a propósito de Alemania, tiene jugadores importantes como Kai Havertz del Arsenal, como Florian Wirtz del Liverpool, como Jonathan Tah del Bayern de Múnich, jugadores que compartieron de mágico camerino en el Bayern Leverkusen con Pierre Hincapié, y se habían referido justamente a la defensa ecuatoriana y habían dicho, el duelo más difícil que Alemania tendrá será frente a Ecuador, porque no sabemos, Nagelsmann, el técnico alemán, había dicho, ¿cómo vamos a hacer para desbloquear, para desatar, para abrir ese cerrojo, ese candado que va a presentar Becasese y la selección ecuatoriana de fútbol, porque para nosotros, eso dicen los alemanes, para nosotros, lo dice el técnico Nagelsmann, es la mejor defensa del planeta, lo dijo así.
2: Y que está dentro de los opcionados para llegar a ser finalista de esta Copa del Mundo. ¿Cuánto faltan 8 días, Margo 8 días, y Jonathan? ¿Cree usted que ya están los árbitros designados para cada partido?
5: Me parece que sí, habría que chequearle nomás allí en donde, cómo está cronometrado el.
2: ¿Cuál será la terna arbitral que dirige el partido entre Ecuador o
5: Costa de Marfil? Ya lo vamos a chequear.
4: Bueno, allí todavía no se determina todavía.
5: ¿No? Debe de salir, ¿no?
2: Sí. Bueno, los señores árbitros, ellos son llamados a una preparación física y sí, es silenciosa, claro, ¿no? Nadie se entera dónde, en qué país están ellos, nadie sabe, ¿no? De la parada de ellos, pero hay una gigante delegación de árbitros, los que han sido convocados para estar presentes en este mundial, hombres y mujeres también, hombres y mujeres, claro, ¿no?
4: De Ecuador no hay.
5: Oiga, lo que dice Nagelsmann tiene cierto asidero. No, no sé si fue exagerado decir que es la mejor defensa del mundo, pero por ahí va, ¿no? Con la de Países Bajos. Sí, con Van Dijk y el que juega en el Barcelona de España. Usted que es del Barcelona, de Laiga, es uno de los defensas centrales.
2: No, no, no le he seguido muy de cerca al Barcelona.
5: Oiga, pero dice que es hincha, pues tiene
2: sí,
5: que
2: sí, yo soy hincha, pero no le sigo.
4: Claro, oiga,
2: pero aquí hay un detalle fundamental.
4: Me acuerdo el otro.
2: Dependiendo cómo lleguen también los jugadores anímicamente, físicamente, para cada partido.
5: Claro. Pero usted cree que lo que dice Nagelsmann es exagerado, está bien que sea la mejor defensa del mundo.
2: No, a nosotros nos crece, pues.
5: No, pero claro, está bien lo que dice, o es exagerado del parte de él.
2: Si exagera, será en una mínima, ¿no? Pero
5: para usted, ¿cuál es la mejor defensa del mundo?
2: Con que nos tengan respeto es bastante ya para nosotros.
5: Para usted, ¿no? ¿Cuál es la mejor defensa hoy por hoy de las selecciones? ¿Cuál lleva mejor defensa?
2: Ahí sí te puedo fallar porque no les he hecho un seguimiento de cómo están en cada una de las selecciones. Pero por nombres, ¿no? Usted aquí también se maneja mucho el nombre en estos
5: el
2: mundiales.
5: El peso de la historia
2: el
5: del
2: peso
5: equipo.
2: De la historia del equipo. ¿Cómo llega cada jugador a estos partidos, ¿no? ¿Cómo llega anímicamente, físicamente?
5: Por nombres, ¿quién para usted tiene, digamos así, una defensa, pero de tener miedo?
2: Aquí, ¿quién puede ser? Brasil, por ejemplo.
5: Con Marquinhos y Magalhães. Bien, Brasil, bien, ahí está bien.
2: Pero Brasil habla también por su peso, no pentacampeón. O sea, hay un gran respeto, claro, de todas las selecciones, claro, a Brasil. Alguna vez leía yo un reportaje, alguna vez un técnico de la selección dice para que los jugadores se entreguen de lleno al campo de juego, dice, les prohíben que no tengan contacto íntimo con su familia, con su familia y con su esposa, claro, si son casados. Que no tengan contacto íntimo, mire usted, ¿eh? En cambio, había otro técnico que decía, no.
5: Que sigan nomás.
2: Que sigan.
4: Sigan nomás.
2: Mire usted, no, hay muchas formas de los técnicos.
5: Bien lo que dice Bolívar, para mí una de las mejores duplas centrales del mundo, si es la brasileña, porque aquí está Magalhães, finalista de la Champions, con el Arsenal. Sí. Y Marquinhos, ¿no? Finalista con el PSG, con el Paris Saint-Germain. O sea, muy bien ahí. O sea, son finalistas los dos y los dos van a ser la dupla central.
2: Y traiga el dato: Neymar irá al mundial a pesar de su lesión y será el 10 de Brasil.
5: Ahí está. Y Brasil es uno de los pesos pesados de los mundiales, porque nunca ha faltado ninguna cita ecuménica. Para usted, ¿quién será la selección?
2: Y un mundial sin Brasil.
5: Claro, no es mundial,
4: no,
5: dice.
4: No es mundial.
5: Oiga. ¿Quién será para usted la selección que lleva mejor defensa en esta competición? Aparte de Ecuador, que ya la nombramos.
4: Mejor defensa, lo que se estaba manifestando, Países Bajos tiene muy buenas defensas. Países Bajos, hay que ver la defensa que tiene Portugal, la que presenta Portugal, porque son las selecciones favoritas. Portugal, Francia, y le ponen también a España.
2: No, ahí está, Alemania, ahí está. Le leo, Alemania, Inglaterra, Portugal, Francia, Países Bajos, sí, Argentina, Brasil, Senegal, Marruecos, España, y no asoma Ecuador.
5: Oiga, para mí la defensa de Francia me queda debiendo un poquito, porque ataque tiene, sí, pero la defensa, bueno, ahí lo tienen a Saliba, y lo tienen a Upamecano no me termina de convencer, es jugador de Liverpool, tuvo una mala temporada con el Liverpool, y como que Francia en ataque tiene mucho. Sí. Porque tiene a jugadores rapidísimos como Cherki, como Lissé, como Due, como Barcola. Oiga, todos esos jugadores son de primer nivel. Entonces ya le va a tocar a usted, Bolívar, estudiar a todos esos jugadores para cuando le toque transmitir un partido.
2: Un partido, por ejemplo, Japón.
5: ¿Cómo va a transmitir un partido?
2: Japón-Corea,
5: con el arquero Kawauchi.
2: Kawauchi.
5: Claro, así se llama.
2: Kawauchi, Honda, Suzuki.
5: Había otro que se llamaba Nagatomo.
2: Nagatomo.
5: Sí,
2: de verdad. Oiga.
4: Kubo es el otro.
5: ¿Cuál? Kubo, es la estrella de Japón.
2: Oye, y no se olviden de Japón. Sí. ¿Por qué me dejan a Japón a un lado? ¿Por qué no me lo ponen a Japón como uno de los países opcionados a ganar el mundial?
5: Japón tiene buena selección.
2: Sí, ¿qué es lo que pasa? Tiene. Corea, no se ve de Corea
5: del Sur.
2: Corea del Sur, imagínese usted, ¿eh?
5: Ahí está Hyun Min Song.
2: Paraguay. Oiga, cuidado con Paraguay. Paraguay está ahí, Uruguay. Uruguay, sí. Entonces, los especialistas se hablan, dicen, estos países lo ven bien. Bueno, lo ven.
5: La defensa de España, yo me acuerdo esa defensa histórica, ¿no? Que tuvo con Puyol, Puyol y con el.
2: No, pues Puyol
5: con el capitán del Real Madrid, el otro. Se me fue, el que estuvo jugando en México después.
2: Ramos
5: Puyol, qué dupla era. Esa era una dupla de miedo.
2: Dos centrales.
5: Una dupla de miedo esa.
2: Qué jugadores, oiga, pero más lo de Puyol. A Puyol le podían dar, era como caucho Puyol. Usted le podía dar palo en las piernas, en la cintura, en la, donde sea. Puyol se levantaba.
5: Sí,
2: muy Puyol bien. Se levantaba y seguía. Y tenía una forma de por su pelo, no era medio el pelito churoncito. Y no podía ni vernos, pero Puyol era ahí, estaba siempre.
5: Era omnipresente, estaba acá claro. Y en todo.
2: Claro. Oye, qué recio, qué jugador, no, le daban, pero como dicen el abuelo, le daban como aguazo. Y el hombre firmes. Sí. Acá al mago medio le topan ahí en la espinilla. Oiga, y está como sus perritos chiquititos. ¡Au, au! No, pues retírate, hermano.
5: Sí. Puyol estuvo en la final de la Copa Libertadores de la edición pasada, ¿no? Sí. Estuvo Puyol, Carles Puyol. Sí, Carles y Puyol. Uno de los jugadores.
2: ¿Vino también el partido de la Noche Amarilla Puyol aquí en Ecuador?
5: No me acuerdo, la verdad. No,
2: sí, vino.
5: Sí, vino. Bueno, no me acuerdo, la verdad. Porque sí,
2: no, es que usted no es hincha de Barcelona,
5: pues. No, no soy hincha.
2: Usted es hincha de Liga de Quito.
5: No estuve. No vi.
4: Puyol aquí.
5: Bueno, Puyol estuvo en la final de la Copa Libertadores. A eso quería referirme. Estuvo en la final de la Copa Libertadores y uno de los jugadores que había llevado el título a lo más alto, que es Ronaldinho, ganó la Copa Libertadores con Atlético Mineiro. Fueron y le entregaron la Copa Libertadores a Carles Puyol para que se la entregue. Y él dijo, no,
2: ¿qué es eso?
5: Este no es mi título, yo nunca lo he levantado. Sería una falta de respeto. Es su título y ustedes tienen que entregarlo a los campeones.
2: Aplausos. Sí. ¿Cómo tiene que ser?
4: Como tiene que ser, sí.
5: Que él nunca ganó la Copa Libertadores, ¿no?
2: Entonces ya son dos, porque el deportista colombiano que nació en España y tiene raíces colombianas.
5: Ah, Mosquera. ¿Cuál? Mosquera.
2: Mosquera, está bien, pues.
5: Claro, yo no soy colombiano.
2: No sé, porque yo nací en España. Pues.
5: Claro, yo nací en España. Claro, así mis papás digan son colombianos, hayan nacido en Cali, o sean guajiros, igual, ¿no?
2: Pero siento, por ejemplo, como mi amigo Edison Pozo, ¿no? De Chacaimina. Él es nacido en Chacaimina y sus papás son de Riobamba, ¿no? Y él tranquilamente participa por Riobamba. Si tiene prima en Manabí, se va por Manabí. Y el hombre es todo hombre orquesta, ¿no? Sí, hay que ser respetuoso.
4: Todólogo, ¿no?
2: Oiga, entonces.
5: Yo no podría participar por otra provincia, la verdad. Por más que me radique, no sé, no siento como representando, digamos, una selección de comentaristas deportivos de la ciudad de Loja, de Quito, y diga, represente a Quito porque viví unos 10 años en Quito, no sé, no.
2: Pero algunos narradores deportivos de Loja han sido tomados en cuenta por algunos medios a nivel nacional para transmitir en la primera fase, porque son algunos partidos en la primera fase, y no nomás hay muchos narradores en el Ecuador que tienen talento, que tienen estilo, ¿no? Uh-huh. Pero los de ahora, pues, por ejemplo, chicas, son solo TikTok nomás, la gente. No, pues hay que ponerle emoción. Claro. Y ahí justamente pasaban un reportaje de los narradores deportivos del Ecuador, ¿no? Unos ya se fueron. Yo no sé si el maestro Pepe Granizo falleció ya o no creo. No creo, ¿no es cierto?
4: No, Pepe Granizo.
2: Porque subían unas fotitos de Pepe Granizo junto a Petronio Salazar, oiga.
5: Ah, sí, muy bien.
2: Sí, finalito Petronio. ¿Qué dupla, oiga?
4: Claro.
2: ¿Qué dupla, tremendo, qué estilo para poder transmitir un mundial? Y si le juntamos ahí a Carlos Efraín Machado, qué tripleta, mi estimado mago. Daba gusto y uno se quedaba así escuchando la radio. Porque te llevaban ellos, te llevaban a la cancha, te metían ahí en el campo de juego y te transmitían y esa frase que decía, olor a gol, huele a gol, la retaguardia. Y el mago se dormía, fíjense, pelota por arriba, como lo cobraban la gente del Arsenal de la pelota. ¿Eh? Claro. Y hablando de pelota por arriba, ¿cómo quedó su cuenca, señor? Cuente, mago.
4: Oiga, ese partido fue dramático. Qué bien los jugadores de

0: que era atrás, ahí se me fue el nombre del defensa que siempre lo nombraba usted en el partido con
1: Bolsing.
0: Era como una pared atrás.
1: Sí.
2: Oiga, lo dejan al Cuenquita y claro. Con esto el equipo de la Unión, ¿qué? ¿Dónde? ¿De Cotopaxi, no?
1: De Cotopaxi.
0: Sí, de Cotopaxi.
1: De Pujilí.
2: De Pujilí,
1: sí.
2: Y en penales a un lado, y esto va, suma dinerito, ¿no? Y ahora ya está en cuartos de final.
1: Cuartos de final.
2: Cuartos de final, ¿eh? A propósito, sí. ¿Cómo anda esa Copa Ecuador? ¿Qué partidos quedan para que termine esta ronda de los octavos, no?
1: Copa Ecuador, vamos a ver.
2: Póngale ahí usted, señor, usted que es rapidísimo con la tecnología.
1: Sí, Copa Ecuador ya hoy, está por definirse el partido entre Gualaceo y Musurruna. Mañana se jugaría a 18:30, Cuenca Juniors recibe Macará. También tenemos a las 17:30, Vargas Torres recibe Independiente del Valle. Y mañana sería el partido a las 20:00, Independiente Juniors recibe a Liga Deportiva Universitaria de Quito. Serían los partidos por...
2: Que quedan,
1: sí, pendientes.
2: Muy bien. Oiga, y con la semana pasada hablamos del nuevo técnico del Bombillo, y al final no se dio, Jonathan.
0: No, parece que no. Lo que sí hay nuevo técnico es para Delfín. Yo no sé con quién firmó el Pechón León, porque el Delfín ahorita está sin cuerpo dirigencial, o sea, no hay nadie que represente legalmente.
2: Ahí no estaba el Guasón Graciani.
0: Ya no está, porque él solamente había sido como ayuda, como decir, bueno, yo te voy a ayudar, pero él no es legalmente constituido como presidente. Entonces, es como decir, bueno, yo voy a firmar con Radio Bacana, pero sin gerente, no sé con quién firmar.
2: Y entonces, pues, ¿cómo le permiten que llegue ahí al
0: Pechón? Ahí está, esa es la duda, eso es lo que yo quisiera que usted, que se lleva con el Pechón, llegó a firmar un contrato con una institución como Delfín y todavía dicen para un año, si no tienen dirigente, no tienen dirigente. Están en esa pugna, están en la acefalía, se le llama en eso.
2: Va a tocar hacer un contrato con la gente de Manta, ¿no? El tema. Nasuti es el
0: técnico interino de Melec.
2: Sí, que no, ya se queda.
0: Ah, no, ahorita ya lo han dejado allí, porque dejado, dice que tiene resultados positivos, ¿no?
1: Sí, lo ha levantado de Melec.
2: Y mientras que su equipo de barrio, ¿no?, el Barcelona, siguen las demandas, oiga, Dixon Arroyo, que alguna vez estuvo aquí en Liga de los, ¿usted lo vio jugar a Dixon Arroyo?
1: Sí, lo vi jugar, buen jugador el Dixon Arroyo.
0: Dicen
1: sí.
0: que el Pechón lo pensó y lo repensó para dirigir a un equipo del fútbol ecuatoriano porque tenía propuestas de Perú. Y allá dice que pagan así.
2: Yo de Pechón me hubiera quedado Delfín, manda un ratito. Que estaba también pasando crisis el propio Pechón, no creo, hombre.
1: No creo.
2: No creo.
0: Dice que tenía ofertas de Perú, de Real Garcilaso, ¿se acuerda?
1: Es buen equipo de la altura, ese es el
0: Real de la altura. Garcilaso. Y hubiese sido bien, porque él iba de la altura mismo. Ya, Real Garcilaso y también Cienciano habían sido los que lo
1: habían contratado. Claro, son del Cusco, son esos equipos del Cusco.
2: Pero el profe decidió quedarse aquí en Ecuador.
0: No, y dice que tuvo acercamiento de técnico universitario, de Musurruna y de Delfín. Y al último se decantó por Delfín. Lo que a mí siempre me va a dar a la vuelta de la cabeza es, ¿pero con quién firmó, con quién acordó? Porque ahí no hay dirigencia.
1: No hay dirigencia.
0: Claro.
2: ¿Será que se va llevando algunos jugadores? Porque cada técnico que llega a algún equipo, él va llevando su gente de confianza.
1: Claro.
2: Y llevan su gente de confianza. Así sean buenos, malos, pésimos, ellos, su gente de confianza, los llevan. Y los van llevando. No sé si alguno de Libertad se iría llevando el profesor Pechón. ¿El Delfín en qué puesto está? No está tan abajo el Delfín, ¿eh? Pero está en el grupo de peligro.
0: Está en los grupos de los de peligro.
2: Está en el grupo de peligro el Delfín. Peligro no, y bien está. Por el profe Pechón. Conocemos de su trabajo el profe Pechón, ¿no? Conocemos su trabajo. Iría con su equipo completo, no sé. Pero el profe conoce su trabajo. Es más, el clima le gusta a él, porque él es esmeraldeño de nacimiento.
0: Está penúltimo, puesto 15 del fin con 16 unidades.
1: Está con solamente
0: libertad, solo por detrás de Libertad, que tiene 17, es decir, un punto lo separa del fin ya.
2: Pero hay una cosa, ayer decía el presidente Marlon Granda, quedan 8 partidos de local para todos los equipos, ¿sabes?
1: Claro.
2: Y hay 24 puntos en disputa. Ahí sumando 15, usted ya se salva de categoría.
0: Pero como usted dice, ganándolas los que tienen que ganar, que son los de aquí. Porque justamente es lo que nos ha molestado mucho, y lo decimos así, nos ha molestado la sesión de puntos, pero aquí en casa. No me importa que vaya allá con Independiente del Valle y lo goleen, no importa. Pero aquí tienes que ganar, pues aquí.
2: Y aquí los rivales de Libertad, ayer hacíamos cuenta que se viene el León del Norte, ¿eh?
0: Y tiene que ganar, pues no puede perder aquí.
2: El León del Norte, que tampoco el equipo va a regalar, o sea,
0: porque no, pero es que voy a la. ¿Quién tiene que proponer aquí?
2: Aquí Libertad.
0: Exacto.
2: Oiga, y la próxima salida.
1: Y ayer lo que decía Marlon Granda, vamos a cambiar toda la defensa. El medio campo dice, sí, ahí están buenos jugadores. Pero en el medio campo necesito un 5 y un 8.
0: Lo que te decía yo.
1: Un 5 y un 8.
0: Porque yo te decía que estaba muy solo Frangón Zambrano. En todas las transmisiones te decía eso. Claro, todas las transmisiones te decía eso.
2: Hoy lo vi al profesor Buch en el partido de segunda categoría.

0: Y luego de Leones, que viene a Loja, nos vamos a Quito, con Liga de Quito.
1: Sí, no, partido difícil.
0: Y luego viene Técnico Universitario.
2: Tiene que ganar.
1: Difícil,
2: sí. Tiene que ganar.
0: Y luego nos vamos con el Barcelona. Ese es ganable. Ese sí es ganable porque es ganable ante Barcelona.
2: No diga tan duro porque después uno se confía y total.
0: No, no, pues el Barcelona está obligado a ganar en su cancha, pues. Claro. Porque Libertad lo empató el año anterior, le empató al Barcelona. Ya en
2: pero el recuerda que vino acá y le hizo tres Barcelona. Sí, acuérdense. Sí.
0: Y también nos fue ganando esta vez, pues.
2: Claro, ¿qué nos ganó este año?
0: Claro, nos ganó.
2: Qué vaina soy ganando.
0: Sí. De verdad, qué bárbaro con esta Barcelona. Vamos a hacer la pausa en el camino, señoras y señores. Regresamos con más del Informe Deportivo a 8 días del Mundial. Y mañana estaremos con nuestro enlace con nuestras compañeras desde San Francisco, Estados Unidos. Aquí en la vuelta de la esquina, nomás aquí. San Pancho, éxito. Aquí, pasando la Bolívar. Volvemos.
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7: Muy bien, estamos de regreso. 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
7: Muy bien, estamos de regreso. Oiga, yo le decía de Dixon Arroyo.
8: Dixon Arroyo es un buen jugador aquí.
7: Espérese.
8: En Liga
7: de Loja, sí.
8: Liga de Loja, tú.
7: Demandó al Barcelona por valores pendientes. Dixon Arroyo presentó una demanda contra Barcelona Sporting Club por presuntos valores pendientes relacionados con su vínculo contractual con el club. El volante reclama pagos correspondientes a salarios adeudados desde el 2025 y 2026, además de primas y primos y premios de las temporadas 24, 25 y 2026. La audiencia ya fue fijada para el 10 de junio. También se incluyen reclamos por valores ligados a la vigencia de su contrato para los años 26 y 2027. Más deuda para el Barcelona.
8: Más deuda, sí. Y bastante billullo, ¿no? Para las arcas de Barcelona, que tiene que erogar ese dinero, ¿no? A Dixon Arroyo, ¿no?
7: Pobre mi Barcelona, oiga. Les cuento rapidito, si podemos rodar las imágenes, mi estimada Nelita, por favor, de lo que fue el partido. No hemos ido a visitar los partidos de segunda categoría, ¿no? Se juega en Catamayo, pero hoy se jugó un partido acá, sí, en Loja, la gente de la Castellana y el cuadro del Valle de Catamayo. Me dio gusto verlos a los equipos porque los vi ordenaditos, oiga. Hay un trabajo de la dirigencia y el cuerpo técnico en cada uno de los equipos, y superior el equipo de la Castellana. Oiga, pero qué feo fea, fea, horrible, la cancha de Jipiro. Es fatal.
8: Sí, totalmente.
7: Fatal, oiga, qué peligro para los jugadores. Ahí, una jugada que llegas con las justas, ¿no? A disputar la pelota. Te vas al piso, ruedas, perdón, como si fueran las baldosas resbalosas, ¿no?
8: Resbalosas, sí. Así. Las famosas baldosas resbalosas.
7: Así te vas, así, sí. así. Es un peligro, oiga. Ya terminó la vida útil el césped sintético de la cancha de Jipiro. Señora alcaldesa, por amor al deporte lojano, y deje un presupuesto, hombre. Haga un cambio total. Se pedía hacer ahí el tipo de camerinos para que los señores árbitros se puedan cambiar. Los árbitros se cambian al aire libre ahí. Todo el mundo lo ve de lo musculosos que son ellos.
8: Claro.
7: Los jugadores suplentes, como quiera, tienen ahí una banquita. Y los árbitros allá en una esquina, como en el barrio. Sí, vaya a una esquina a cambiarse los señores árbitros ahí. Y la gente reclama. Menos mal que hay malla. Menos mal, porque si no hubiera malla, la gente se vota ahí al
8: escenario. Claro.
7: Entonces, el equipo de la Castellana, justamente estamos viendo las imágenes ahí, el equipo blanco de la Castellana, el equipo verde, el equipo de Valle Catamayo, 3-0 estaban ganando, y con esto prácticamente el equipo de la Castellana, esperando un partido más, sería el que nos represente en este zonal que se viene. Ojo, el zonal de ascenso sería entre equipos de la Suay, de Zamora Chinchipe y del Cañar. Del Cañar, que serían y Loja. Azuay, Cañar, Zamora y Loja, ¿no?
8: Ya, Azuay son duros, ¿no?
7: Ya.
8: Son fuertes.
7: Y serían partidos de ida y vuelta. Todo ese grupo de Azuay, Cañar, Zamora y Loja, todo ese grupo juegan entre sí. Ahí debe estar el recurso para los dirigentes, ¿eh? Platita. Claro. Platita, muy bien. Ya dice muy bien, dice el equipo de la Castellana es campeón. Sí, le vi buen juego al equipo. Y hay trabajo de la dirigencia, ¿no? Año tras año van madurando, van creciendo esta gente. Muy bien, hasta ahí les dejo, compañeros. Siga don Jonathan Medina. Suelten la última, que nos estamos yendo casi.
8: Hay partidos amistosos. ¿Hoy? Jonathan, sí, se están jugando algunos partidos. Hoy Dinamarca con Congo, 65 minutos, 0-0, no se rompe el celofán. También Albania, Israel, 0-0, minutos 64. Gibraltar goleó 4-0 a Islas Vírgenes Británicas, ¿no? Hoy ya concluye este partido, ¿no? Son los partidos que se han desarrollado, ¿no? Hasta el momento, los partidos amistosos, amigos oyentes, que se están jugando en diferentes escenarios del mundo. Países Bajos igual a 0-0 con Argelia, minuto 35. Polonia cae derrotado 0-1 en manos de Nigeria, minuto 33. Y Luxemburgo, Italia, 0-0, minuto 38 en estos momentos, ¿no?
7: Muy bien. Sí. Me pasa a nuestro corresponsal, nos pasan el dato, dice, de la lista de los árbitros que estarán presentes por Sudamérica en el Mundial. Por Argentina está Facundo Tello. No me suena Facundo Tello.
8: Facundo Tello, sí, excelente árbitro. ¿Seguro? De Argentina. Sí,
2: ¿brasileño no es?
8: No, es argentino.
7: Argentino. Sí, y Yael Falcón.
8: Falcón también.
7: También le suena.
8: Sí, es un
7: buen. Y Darío Herrera.
8: Sí, son los mejores árbitros. ¿Seguro? De acá de Sudamérica.
7: Ya, sí. Muy bien, entonces. Por Brasil está don Wilton Sampaio. Sampaio me suena.
8: Sampaio, sí. Bien, sí,
7: siempre está. Bueno. Rafael Claus.
8: Claus también.
7: También. Sí. Y Ramón Abati.
8: Sí.
7: Lo de Abati no me suena.
2: Abati es como el arquero que jugaba para Italia, ¿no?
8: Italia. Abati, sí.
7: Chile va don Cristian Garay.
8: Cristian Garay.
7: ¿Le suena usted el apellido del señor árbitro?
8: Creo que estuvo dirigiendo en Copa Libertadores también.
7: Por Colombia va Andrés Rojas.
8: Andrés Rojas.
7: ¿Por Ecuador? No hay nadie.
8: No hay nadie.
7: No. Cero, póngase cero, señor. Ahí los señores árbitros en nuestro país. Por Uruguay, Gustavo Tejera. ¿Me suena Gustavo Tejera?
8: Tejera sí es un árbitro muy capacitado.
7: Por Venezuela. Venezuela mete Venezuela un árbitro. Venezuela
8: tiene.
7: Jesús árbitros. Valenzuela.
8: Sí. ¿Y Aragón? ¿Qué pasó con Aragón?
7: Aragón, vaya usted a saber. Por CONCACAF, Norteamérica, Centroamérica y el Caribe. México va César Ramos, pero no el jugador de Real Madrid, Jonathan, por favor. Y Katia Itzel García, va una damita. Por Estados Unidos va Ismael El Fat y Tori Penso. Penso, con P, no con M, por favor. Costa Rica, Juan Calderón. Honduras, Said Martínez. El Salvador, Iván Barton. Iván Barton. Eso es todo lo que tengo yo en la lista. No hay nadie más.
8: No hay nadie más, ¿no?
7: Luego estarán entiendo yo, de Francia, España, de Europa, ¿no?
8: Claro.
7: Los señores refres. ¿Quién cree usted que puede pitar la final?
8: El puede ser el árbitro, este árbitro alemán Sieber, que pitó la final de la Champions. Qué bien, buen arbitraje, ¿no? No se dejó impresionar por nadie, ¿no?
7: ¿Cómo son
8: cuando querían que pite el tiro penalti favorable al Arsenal, dijo, no es tiro penalti. Levántate. Levántate y sigue jugando.
7: Así como el árbitro que pitó el partido entre Cuenca y Libertad de Jonathan, ahí estaba fracturado la mano de Coronel. Señor, pero estoy fracturado, mire, no, la mano, no, está pues quebrada. La
2: no
7: mano
2: fue
7: quebrada.
2: ¿Sampaio ese, el árbitro con Cuenca? ¿Sampaio? Me parece que fue Sampaio. Con el Cuenca, cuando se jugó la Copa Sudamericana.
8: Sí, parece que pitó el árbitro brasileño.
7: Oiga, 52 árbitros, 88 asistentes y 30 para el VAR, pero para el VAR con V, no con el VAR que usted visita el fin de semana allá en
8: Alarcón. Sí. Con B grande.
7: Con B grande, con B de Barcelona. Este es con V. 52 árbitros, 88 asistentes y 30 gente en el VAR de 6 confederaciones, pero ninguna ecuatoriana. ¿Qué tal, hombre? ¿Cómo ha caído el arbitraje ecuatoriano?
8: Sí, muy bajo el nivel del arbitraje ecuatoriano, ¿no?
7: Muy bien, ahí está. Suerte para la gente. Que ellos tienen una preparación especial, ¿no?
8: Sí.
7: En la parte física, mental, y sobre todo también la seguridad para el arbitraje en estos partidos, ¿no? En estos mundiales.
8: Claro, yo creo que el arbitraje ecuatoriano no tiene que dejarse pechar ni impresionar de ningún jugador. Dejarse hablar ahí, que sí, que bueno, nada. Él tiene que exhibir la cartulina amarilla y la cartulina roja.
7: Como nada que ser. A la primera te perdono, a la segunda te saco, no, directo, no, nada, toma, amarilla.
8: Nada. Amarilla y nada.
7: ¿Y cómo hay que decirle al árbitro? Aquí la gente le dice, oiga, profe. ¿Cuál profe?
8: ¿Cuál profe? No.
7: Es árbitro, referee. Sí.
8: Claro,
7: es señor referee, tenga la bondad. Hoy en el partido entre la Castellana y Valle Catamayo, le dijeron de todo al profe.
8: No.
7: De todo al profe, pero malitos también, oiga, esta gente, ¿eh? Me salió malitos ahí. ¿Qué le pasa, señor Infante, hombre, del lazo de árbitros de Loja? Si hay mejor personal, hombre, mejor personal y capacidad, y ahí debe estar en la permanentemente capacitándose, ¿eh? El señor, se me escapa, Correa, que es el que les da las charlas técnicas a los árbitros, oiga, en las sesiones de trabajo que tiene, hasta el panecillo se escucha de lo que les da un jalón de orejas a los árbitros. Eso, pero hasta el panecillo.
8: Eso es bueno.
7: La semana pasada estuvieron de aniversario. No nos invitaron. Habían pelado un chanchito, dice, y como son árbitros, dice que ellos no comen mucho por el físico, ¿no?
8: Claro.
7: El chancho les había faltado ahí. Suelte ahorita, señor abogado, por favor.
2: Bueno, las últimas noticias, las novedades del mercado también de transferencias ya se vienen, ¿no? Los nuevos jugadores, las nuevas contrataciones, jugadores que van, jugadores que vienen. Pierre Capié confirmado, se queda en el Arsenal. Por 4 temporadas, 52 millones de dólares pagó el equipo del Arsenal para hacerse los servicios ya definitivos de Pierre Capié. Recordemos que estaba a préstamo. Ese dinero lo tuvo que desembolsar al Bayer Leverkusen con un 10% de una posible transferencia en un futuro, ¿no? Eso es lo que se negoció. También el día de ayer se oficializó ya. Me parece que Fabricio Romano, no, el justamente el que sabe en temas de fichajes, ayer dio el Here We Go, que llama él, ¿no? El vamos. Para que el jugador, en este caso, del Inter de Milán, Jeff Dumfries es, ¿no es cierto?, el sí, lateral, Dumfries, que será Dumfries. Nuevo galáctico, nuevo jugador del Real Madrid, al igual que Upamecano, que todavía no se oficializa, pero Mourinho ha pedido cambiar esa defensa porque no le gusta la defensa.
8: No le gusta,
2: y
8: no.
2: Todavía están peleando por llevárselo a Vitinha, el jugador del Paris Saint-Germain, que le han puesto una cláusula de 500 millones de dólares. El que quiera llevárselo a Vitinha tendrá que desembolsar 500 millones de dólares. Así que, Florentino Pérez, si quieres llevárselo, tendrá que hacer la transferencia más cara en la historia del club.
7: Yo tengo un euro, puedo sumar. A ver, señor Mago, usted que ha recorrido casi el mundo, ¿cuál fue el primer árbitro ecuatoriano en llegar a un mundial de fútbol?
8: El finado, ¿cómo es? Lo tengo ahí.
7: Lo tiene. Suéltelo. No tenga miedo, señor. Dígalo de una vez por todas. Le ayudo, EJ. Ya está ahí. Le pongo la nota, señor. EJ. Finado.
8: El finado, sí. ¿Cómo es?
7: Pero por favor, le estoy diciendo con la E. Empieza con la E. El apellido es con la J, señor. Dele.
8: Se me va el nombre.
7: El santo, el que se fue en carroza al cielo, el nombre de él, ¿cómo se llama? El profeta.
8: Elías.
7: Elías, pues claro, y el apellido.
8: Elías.
7: Con la J.
8: Jácome. Ese es el. Sí, ya me acordé. Elías Jácome, sí.
7: Nació en Jurín, Manabí, el 2 de noviembre de 1945 y falleció en esa misma ciudad el 26 de julio del 99. A sus 53 años, su profesión principal fue la de ingeniero eléctrico, pero su afición siempre lo ligó al fútbol. Primer árbitro ecuatoriano, claro, en ser parte del mundial.
2: Yo pensé que era su amigo Byron Moreno, pero bien.
7: No, no es. Diga eso. Mañana le cuento la historia, mañana le cuento. ¿Cómo nos.?
2: De mi parte, no es más. El día de mañana, cuando en punto sean las 13:30, volveremos con más información deportiva.

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Saludos cordiales, señoras y señores, amigos oyentes, ¿cómo están? Buenas tardes, bienvenidos y bienvenidas a compartir con nosotros el noticiero Visión Estelar a través de Radio Bacana 100.5, correspondiente al día de hoy, miércoles 3 de junio del año en curso. Como siempre, un abrazo, un saludo cordial a quienes nos acompañan ya en esta hora de la tarde a lo largo y ancho de toda nuestra provincia de Loja. Como siempre, contentos, felices de poderles acompañar en este mediados ya de semana, como alguien dice, el Ecuador de la semana, todo se va poniendo bonito, se acerca también ya el inicio del Mundial, así que todo el mundo está esperando en eso. Y en fin, también el tema político, hay muchísimas novedades que las vamos a estar compartiendo aquí en el noticiero Visión Estelar en esta tarde de hoy miércoles. Un abrazo, un saludo cordial a quienes ya también se conectan con nosotros desde las diferentes partes de nuestra provincia de Loja a través de las diferentes plataformas digitales, así que un saludo cordial a todos y cada uno de ustedes. Ya estamos en la red de Facebook Live. ¿Qué es lo que tienen que hacer ahí? Compartan la transmisión, denle me gusta, denle like, y así muchísimos amigos se van a enterar de todo lo que sucede en nuestra ciudad de Loja, la provincia y el país. Así que un abrazo, un saludo cordial a todos y cada uno de ustedes, a toda esa maravillosa audiencia, quienes también nos siguen a través de YouTube, ahí nos encuentran como Radio Bacana 100.5 en YouTube, y también pues se podrán observarnos ahí en vivo y en directo, estimados amigos. Son las 17:03. Sin antes, queremos darles a conocer nuestros contactos. Los teléfonos de la radio están a su disposición, están en luz verde, 2725-400, a la orden de todos y cada uno de ustedes. Igual forma, nos puede escribir sus mensajes de texto a través del 099-943-4095. Es la línea de WhatsApp acá del noticiero Visión Estelar. Y también lo pueden hacer a mi número personal, 099-110-6174. Así que son las diferentes formas donde pueden comunicarse con nosotros aquí en el noticiero Visión Estelar de Bacana 100.5. Tenemos importantes invitados en el día de hoy que nos van a acompañar en esta tarde, que vamos a abordar algunos temas importantes. Estará con nosotros el doctor Vicente Flores Torres, será nuestro primer invitado aquí en el noticiero Visión Estelar de Bacana 100.5. Nos acompañará en esta hora de la tarde. Más adelante también estará con nosotros la actual presidenta de la Junta de Regantes del Cantón Zapotillo, Roxy Soto Jiménez. Con ella vamos a conversar también aquí en este noticiero de la tarde en Bacana 100.5. Son nuestros invitados con quienes estaremos conversando, analizando diferentes temas que son de fundamental importancia en esta tarde. Sin antes, hay otras informaciones interesantes que las vamos a dar a conocer también, queridos oyentes, de todo lo que sucede en nuestra ciudad de Loja, también lo que pasa en nuestra provincia. Queremos por acá enviar, como siempre, un abrazo cordial a quienes también nos acompañan, como todos los días, en los diferentes cantones de nuestra provincia de Loja, los amigos en Paltas, también allá en Celica, que día a día pues nos acompañan con su amable sintonía. Así que un abrazo cordial también para toda esa audiencia maravillosa en los diferentes puntos de nuestra provincia de Loja, quienes lo hacen aquí en la ciudad también, pues estimados amigos, a los amigos conductores, la gente del volante, siempre también muy agradecidos por su amable sintonía. Sin antes, tenemos importante información, todo lo que está sucediendo en nuestro país. Poco a poco se va acercando también el tema ya electoral, vamos conociendo de a poco los diferentes actores políticos que se van activando, algunos ya se preparan pues para lo que será el tema de primarias, que a pesar esto de las elecciones primarias
solo es una tomadura de pelo. Si ustedes se dan cuenta, muchos de estos actores políticos ya han dado a conocer quienes se terciarían por las alcaldías, otros por las prefecturas, otros también por las juntas parroquiales, concejalías. Pero eso de primarias que dicen que tienen que realizar en los próximos días, que el tiempo ya se les acorta, todo está decidido. Todo está decidido. Eso es puro cuento de primarias tanto representativas, primarias incluso inclusivas y no sé qué otros nombres por ahí se inventan. Esa es la realidad. Pero también el tema político, incluso hemos estado revisando qué es lo que pasa a nivel nacional con la detención del alcalde de Esmeraldas, Vico Villacís, quien fue detenido en la noche de ayer. Y pues de lo que se conoce en estos momentos, se lleva ya la audiencia de flagrancia que se desarrolla no en Esmeraldas, sino en la ciudad de Quito. Y en fin, pues de lo que se conoce es que fue detenido por lavado de activos. Hemos estado revisando todo esto, pues se viene desde aproximadamente octubre del año 2025, es decir, aproximadamente un año atrás que le estaban siguiendo la pista. Y porque incluso hemos revisado también la página de la Función Judicial, hay algunos temas ahí que seguramente se está pues investigando, y veremos ahí, ¿no?, qué dice la Fiscalía. Esperemos que investiguen todos estos casos, que se tengan que aclarar lo que se tenga que aclarar, que eso no lo tomen tampoco como una persecución política, porque ahora como estamos en esto de la campaña electoral, ya muchísimos empezarán a decir que esta es una retaliación, perdón, política, que incluso lo hacen para quitárselo del medio. Eso es otra cosa también, pero en esto sí hay que ser objetivos. Es un tema, una investigación que viene también desde hace mucho tiempo atrás. Otro de los temas, rapidísimo, de lo que está sucediendo a nivel nacional con el tema donde también, pues desde el día de ayer, aparecen unos audios donde se la trata de involucrar a la actual asambleísta del oficialismo, Valentina Centeno, donde pues este audio que lo hace público la cadena nacional Ecuavisa, donde estaría pues la ex ministra Inés Manzano tratando incluso de blindar un tema de fiscalización. Eso ha generado pues una serie de reacciones. Muchos dicen que si el gobierno quiere erradicar la corrupción, también debe hacerlo en sus propias filas, es decir, en sus propias huestes, sin proteger a nadie. Muchos de quienes hacen activismo político, análisis, opinión en el país, involucran directamente quién estaría también detrás de todo esto. Es el actual ministro Roberto Luque. Lo seguía yo muy detenidamente esta mañana en una entrevista a nivel nacional. El actual ministro Luque pues dice de que no tiene nada que ver en el caso Progen, el caso ATM, que ha sido pues una vergüenza para el país, ¿no? Si el presidente Noboa no corta cabezas, lamentablemente eso le va a costar muchísimo, le va a traer muchas consecuencias al respecto de aquello donde se lo involucra directamente al gobierno nacional. Y de eso también nos vemos involucrados, ¿no?, los lojanos, con el caso Progen, con lo que ha pasado aquí en Loja, con estos motores que están ahí arrumados en el cantón Catamayo, y quienes entregaron, ¿no?, de ese contrato los 20 millones de dólares, dinero que hemos pagado los lojanos, quienes conforman, ¿no?, la zona de concesión, en este caso la empresa eléctrica regional del sur, es decir, se llevaron así campantes 14 millones de dólares. Y no pasa absolutamente nada, ¿no? De los responsables los veo por ahí caminando tranquilamente.

0: Pero, y esperemos que eso también se dé cuenta y a nivel nacional, igual forma, sea un tema que también se pida explicaciones. Eso, por un lado, dice, es la asambleísta Diana Jácome, ¿sí? Diana Jácome, no es Valentina Centeno, sino Diana Jácome. Creo que ahí fue un lapsus, ¿no? Y la investigación es de la cadena Ecuavisa, quien denuncia todo esto y todos los medios, ¿no? A nivel nacional. Dice por acá otro mensaje: la asamblea implicada en temas de corrupción respecto de la fiscalización es la asambleísta, sí, Diana Jácome, es la que está involucrada en todo esto. Incluso el día de hoy ha salido a dar una rueda de prensa, es decir, que hay el audio, que no la involucra, que no tiene nada que ver. Contacto telefónico, ¿quién está en la línea? Le escuchamos, buenas tardes.
1: Buenas tardes, soy yo, periodista. Ya que usted topa algo tan importante como es la fiscalización, si nos quejábamos antes del correísmo que de las obras, ahora no le piden ningún favor, están por ahí. Por ejemplo, las carreteras de la provincia de Loja, nos espantamos en Catamayo, por ejemplo, por Dios santo, eso ya una vergüenza. Entonces el señor Guevara también que se preocupe por eso, bien.
0: Muy bien, gracias a usted. Totalmente de acuerdo, ¿no?, con el ciudadano. Eso también debe preocuparse, no únicamente tratando de fiscalizar lo que les conviene para hacer ahí aspaviento o para ver si por ahí puedo subir un puntito que ahora anda de candidato. Esas cosas tampoco deben ser. Hay que hacer una fiscalización seria, una fiscalización. Y ahí está el tema de la empresa eléctrica regional del sur, aquí en Loja. Yo conozco incluso quienes están los involucrados, los veo por ahí caminando, otros siguen ahí en la empresa eléctrica, siguen trabajando como si nada. Entonces todo eso habrá que investigar. Lo que dice el ciudadano, el tema de las carreteras, pues no sé qué vayan a fiscalizar, porque tampoco es que han hecho absolutamente nada. No vemos ninguna obra de relevancia aquí en la provincia de Loja por parte del gobierno nacional. Lo que sí vemos son las vías que están hechos pedazos. Se dijo de que en el mes de mayo empezar, lo dijo aquí la gobernadora de la provincia de Loja en esta misma mesa, lo dijo que en el mes de mayo ya iniciaban los trabajos de mantenimiento de la vía desde, en este caso, Oña, Saraguro, Saraguro, Loja. Hasta el día de hoy no vemos una sola carretilla que esté trabajando en estos sectores. El abandono sigue. Entonces, esa también es otra de las situaciones que verdaderamente está preocupando a la ciudadanía lojana. De eso no hay quien reclame, no hay quien diga absolutamente nada. Hay otros temas que también se han venido descuidando. Siempre lo vamos a decir, en Loja, a pesar del apoyo que tuvo anteriormente el gobierno nacional, el presidente Noboa, siempre tuvo ese respaldo multitudinario, ese respaldo contundente acá en Loja, pero sin embargo no ha sido grato con esta provincia, y eso ya lo vimos en la última consulta popular. En la última consulta popular, si ustedes analizan todos los datos, no estoy yo mintiendo, no estoy inventándome, si ustedes ven todos los datos, en todos los cantones de la provincia de Loja perdió la consulta popular. El único cantón que ganó fue aquí Loja Capital, es decir, el cantón Loja, es decir, en el centro de la ciudad. El resto perdió en la consulta popular. Y eso es un tema que deberán analizar. Entonces, no es tan fácil, no es que yo voy por el gobierno y que vamos a arrasar, si se acuerdan también el tiempo del correísmo, ¿no? En aquel entonces yo recuerdo en el correísmo, pues era candidato a prefecto Jairo Montaño, y en la campaña decían vamos a arrasar y todo, 35, y que iban a poner 16 alcaldes, no pusieron uno, no pusieron uno. Entonces por ahí pusieron uno en Chahuarpamba, pero por debajo de la mesa. Eso pasó. Entonces no hay que olvidar toda esa situación. El pueblo de Loja apoya al gobierno que sea, pero si ve que no responde por esta provincia, también esta provincia les da pues donde termina la columna vertebral.

0: vertebral con chine y agua helada. Así que de eso no hay que olvidar. Lo que dice por acá, otro mensaje, dice: buenas tardes, estimado José Daniel, por comunicarle que la entrada en el barrio Chamanal de Obrapía está un desastre y el municipio no viene por estos sectores. Municipio no existe. Eso también es cierto aquí en la ciudad de Loja. Vayan a ver qué hace el municipio de Loja. No existe. No existe así de simple. Por eso yo siempre diré aquí, seré frontal, candidato que venga aquí y que diga por lo menos que va a cerrar un año el municipio de Loja y a reestructurar absolutamente todo, solo que deje el servicio de agua potable, recolección de basura y el resto que lo cierren. Que lo cierren y pongan en orden la casa, lamentablemente, porque de otra forma yo no le veo. No le veo cómo se pueda salir adelante. Vemos problemas por todas partes, no hay solución, vemos las calles llenas de basura, las calles llenas de huecos, vemos también incluso maquinaria parada que no trabaja porque dicen que no hay combustible, y en fin, o sea, para justificarse tienen mil y un razones, pero lamentablemente el municipio no está respondiendo, la ciudad no está cumpliendo con su función para la cual todos los ciudadanos estamos pagándole, y esa es la triste realidad. Antes de ir a otro tema, estimados amigos, también queríamos comentarles, el día de hoy he recibido algunas denuncias de lo que está pasando. Vamos a investigar muy seriamente lo que pasa en el Sindicato de Choferes Profesionales de Loja, aquí en la ciudad de Loja. Me habían llamado pues algunos estudiantes de la Escuela de Conductores o de Formación de el Sindicato de Choferes de Loja. ¿Y cuál es la situación? Incluso dicen ellos que siguieron, ¿no?, el curso para la obtención de la licencia de conducción profesional tipo C. Se graduaron en el año anterior, es decir, casi ya va a ser un año, es decir, bueno, sí falta un poquito todavía. Se graduaron en diciembre del año 2025 en la Escuela de Conductores Profesionales de Loja, que es del Sindicato de Choferes. Pero hasta el día de hoy no se les entrega su licencia profesional, que incluso dicen algunos que estuvieron 6 meses de clases de prácticas presenciales, otros en clases virtuales, pagaron un gran billetito por eso, pero hasta el día de hoy no se les ha entregado su licencia de conducir. ¿Cuál es la razón de lo que dicen ciertos estudiantes que nos han llamado? Pues si esto sigue así, en los próximos días ya se hará la denuncia pública de todo esto que está sucediendo. Nosotros estamos investigando, pero el asunto es que no se les entrega su licencia de conducir. ¿Qué les dice ahí el secretario general? Que les dice que ya no es culpa de ellos, que ellos han hecho todo lo posible. Le echan la pelotita a la Agencia Nacional de Tránsito. Dicen que la Agencia Nacional de Tránsito es la culpable de todo esto y que ya la próxima semana van a solucionar esto. Esperemos que eso sea así, que eso sea verdad, pero lo que sí me llama la atención es que ni siquiera le solucionan esta situación a los alumnos anteriores que ya cumplieron con los cursos, pagaron el billete y ahora ya están anunciando nuevamente matrículas para la misma licencia de conducción profesional tipo C, es decir, 6 meses, clases presenciales, virtuales, dicen financiamiento, facilidades de pago, hasta 40 horas de práctica, en fin, todo bonito, ¿no? La publicidad se ve bonita y que las matrículas están abiertas tanto para la licencia tipo C, también para licencias tipo E, y verdaderamente no se ha solucionado. Esperemos Como digo, que esto se solucione, que sea cierto lo que ha dicho el secretario general, que la próxima semana ya les va a solucionar. Yo tengo aquí todas las pruebas, incluso de todo esto, que están muy preocupados. Son bastantes alumnos que están con esta problemática. Eso les queríamos contar, estimados amigos. Dice por acá, buenas tardes, estimado José Daniel. El tema no lo conozco. ¿Qué ha pasado ahí con el señor Chalaco? Algo me indicaron por ahí. No estoy muy al tanto de aquello. Ya cuando me entere, pues ya les contaré aquí con todo gusto. No tengo ningún problema. Con esto vamos a la pausa y enseguida regresamos aquí en el noticiero Visión Estelar de Bacana 100.5. Volvemos para conversar ya con nuestro primer invitado de la tarde, el doctor Vicente Flores Torres. Volvemos.
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2: Muy bien, estamos de vuelta, señoras y señores, amigos oyentes de Bacana 100.5. Son las 17 horas con 28 minutos. Como lo habíamos anunciado, está ya con nosotros nuestro primer invitado, el doctor Vicente Flores Torres, y con él vamos a analizar ya poco a poco, doctor, se van conociendo nombres ya de algunos aspirantes a diferentes dignidades. Enfoquémonos en el tema de Loja. Ya vi el día de ayer por ahí algunos aspirantes a concejales, otros que quieren volver. Los hacían cantar el himno a Loja, se ponían la mano en el pecho y bien firmes, parecían
3: jurar lealtad.
2: Sí, juran lealtad, parecían que coscos ya. Entonces estábamos viendo, en eso se mueve ya de a poco el tablero político. Bienvenido, doctor, buenas tardes.
3: Sí, buenas tardes, mi estimado licenciado José Daniel, buenas tardes a todos los oyentes de Radio Bacana 100.5, y gracias por la oportunidad. Sí, en verdad, pues bueno, aquí como son, siempre pasamos en procesos electorales, en elecciones, así que no se descansa.
2: Ya.
3: Y también, ya por costumbre, se adelanta mucho en las campañas políticas, pero esa es nuestra vida política de nuestro país, de nuestra provincia. Ahora, pues, yo creo que hay muchos candidatos que aspiran en el tema de la alcaldía, también hay algunos que aspiran a la prefectura, concejalías. Me imagino que en los cantones también debe haber una gran número de candidatos para la alcaldía de cada cantón, juntas parroquiales, pero yo creo que el tema es ya nuestro allí, de escoger lo mejor.
2: Y es decir,
3: de escoger a las personas que estén preparadas, que tengan conocimiento de qué van a hacer, a dónde van a ir, porque hay algunos que piensan que es de ir a sentarse en el sillón.
2: Exacto.
3: y de allí recibir el sueldo, pasar los 4 años y se acabó el problema.
2: Entonces, es decir, tocándose la panza.
3: Sí, ahí. hay que analizar todos estos temas, y como nosotros que tenemos, pues, a lo mejor esa potestad, también esa responsabilidad, en el momento que vamos a las urnas, sí tenemos que incluso de antemano también ver el plan de trabajo, ver los ofrecimientos, ver qué dicen los candidatos, los debates también, porque muchas veces también aquí se ha ganado elecciones, como el exalcalde Quesada, que nunca fue casi a un medio de comunicación.
2: Solo fue al debate porque era obligatorio.
3: Y como dice el pueblo, ganó de agache las elecciones, pero eso también es una manera de engañar y de no poder, la ciudadanía que confió en él o que le dio el voto, no poder analizar que por qué no va a un medio de comunicación. Nosotros quisiéramos escucharlos, qué se puede hacer y si es viable lo que ellos plantean también, porque claro, hay personas, por ejemplo, como el exalcalde Castillo también, que presenta 3 libros de propuestas, de proyectos políticos en el plan de trabajo, pero ni siquiera el 5% los ejecutan cuando están en el poder.
2: O sea, pura literatura nomás.
3: Pura literatura, pura lata, puros ofrecimientos, para tratar también de esa manera de engañar al pueblo. Por eso, claro, yo le digo, hay que poner mucha atención a ver qué ofrecen y si es viable y si hay el presupuesto, cómo los van a gestionar, si se los puede hacer y tantas otras situaciones. Entonces yo creo que eso es para no caer en lo mismo, porque yo creo que estamos cansados de ver tanta desgracia en nuestra ciudad. Mire, prácticamente no hay autoridades, no tienen esa preparación, ese conocimiento para poder resolver los problemas, y tampoco hacen ninguna gestión. Aquí lo que han hecho en el municipio los concejales es tratar de subir impuestos, ordenanzas para subir impuestos, sacarle el dinero a la gente del bolsillo y de esa manera, pero nunca hacen una gestión para a través de un organismo internacional tratar de hacer obras, pero eso no se ha hecho incluso en estas últimas administraciones.
2: Claro, ya está por acá la gente, se activa, y me parece gracioso este mensaje. Dice, buenas tardes, José Daniel, dice, ahora los lojanos tenemos que analizar bien. Dice, cuidado con el candidato Bach, y es por el doctor Aguinzac el día de ayer. Dice, porque ya se ha de sumar también el candidato del tractor, y vemos por ahí un candidato tapahuecos. Dice, hay que escuchar las propuestas.
3: Sí, aquí se ve,
2: son graciosos, ¿no?
3: Se ve barbaridades, se ve barbaridades en nuestro, en nuestro país y en nuestra provincia.
2: El candidato
3: Yo
2: Bach.
3: Creo que nosotros Tapabach. Claro, mire, por ejemplo, eso se refiere, creo, al asambleísta Guevara, porque él es el que anda por allí puesto bots y poniendo unas palas de lastre en los huecos. Pero es una vergüenza, créame. Es una vergüenza, y eso también, ellos, lo que pasa es que no se dan cuenta lo que hacen. ¿Qué quiere decir eso? Que es su gobierno, el gobierno al cual él pertenece, no tiene la capacidad, no le interesa la provincia de, por lo menos a través del Ministerio de Obras Públicas, tapar los baches, ¿no es cierto? Entonces tiene que el asambleísta, no sé, también hay que preguntarle de dónde saca los recursos, y también si es la potestad de él.
2: Si es la potestad
3: de él de ir a estar tapando baches de esa manera, tratar de promocionarse políticamente. Hay tantas cosas que se hacen. Por ejemplo, yo el día de ayer escuchaba que la asambleísta Jaramillo, crees también, de nuestra asambleísta,
2: bueno, ella se ha dedicado a dar clases
3: entregando vehículos, por ejemplo, de alta gama. Yo no sé por qué
2: en Chaguarpamba,
3: en el cantón Chaguarpamba el día de hoy también creo que estaba entregando por ahí una obra, que han hecho un arreglo por ahí en una escuela, que han hecho un muro.
2: Eso fue el fin de semana pasado.
3: Exactamente. Bueno, preguntémonos primeramente si ella es la que está encargada de eso. Porque yo creo que ellas son las que tienen que estar encargadas de legislar y fiscalizar, porque ellas sí deben respondernos qué pasó con Progen, ¿no es cierto?
2: Claro.
3: Que si estaban investigando.
2: Qué vergüenza a Loja y
3: claro,
2: al país.
3: En todo, claro, todas esas cosas tenemos que nosotros analizarnos, porque no nos podemos dejar engañar, y que a través de los recursos del pueblo, a través de los regalos supuestamente del gobierno, porque ellos creen que al pueblo le regalan del bolsillo de ellos, y no es así.
2: Claro.
3: Yo creo que es extremadamente ofensivo para nosotros, mi estimado licenciado José Daniel.
2: Muy bien, queremos por acá enviar también un abrazo, un saludo cordial a nuestro amigo Jimmy Toledo. Dice un saludo para el doctor Vicente Flores, lo estoy escuchando acá en San Pedro de Vilcabamba. Decía que ya no va de candidato, dice que ya 8 años, dice que ha estado ahí, ya es basta, dice.
3: Pero
2: que está medio cansado.
3: Se estaba perfilando para la prefectura, no creo que ha tenido chance de, a lo mejor, de participar, pero bueno, un saludo para mi estimado Jimmy también.
2: Ya, por acá otro mensaje, dice: buenas tardes, estimado José Daniel, saludos al doctor Vicente Flores, dice que se acuerde desde Punto Chamba, le están saludando por ahí otros amigos también, doctor.
3: Sí, sí, hay muchas amistades.
2: No fue a la feria de Quilanga, pues ahí lo esperaba.
3: No, pues
2: usted.
3: O sea, me olvidé, y yo creo que nunca se fallara esa.
2: No puede ser que se olvide.
3: Sí, sí, sí, tenías otras ocupaciones también, pero yo creo que muy pronto también iré a visitar a todos los grandes amigos que tengo allá en Quilanga, en Fundochamba, en San Antonio de las Aradas, y en todos los lugares también de nuestra provincia.
2: Muy bien, doctor, ¿qué le parece, no, esto de el día de hoy el apresamiento del alcalde de Esmeraldas? Incluso en estos momentos se está llevando ya la audiencia de flagrancia por parte de la fiscalía. Ya veremos si dictan prisión preventiva o le dan medidas sustitutivas en la capital de la República. Pero eso ha encendido las alertas, aunque yo no coincido mucho con esto, porque ya revisando tiene un gran prontuariado, ¿no? Detrás de todo eso, lo investigan por el supuesto delito de lavado de activos. Pero ¿qué lectura tiene de eso? Porque la gente dice, todos los opositores les están metiendo en Canadá, y mientras tanto también hay casos de corrupción en el gobierno, no pasa absolutamente nada.
3: Mire, yo siempre he dicho, y a lo mejor soy fuerte en mis expresiones, pero siempre he dicho que no todos, por supuesto, ha de haber gente, autoridades de toda índole honradas, ¿no es cierto? Yeah. Pero prácticamente la mayor parte del país está administrado por delincuentes. Yo lo he dicho y es así, y ahora se está viendo. Porque
2: y otros quieren ir,
3: vemos
2: también.
3: Vemos alcaldes, vemos yo creo que muchas autoridades que incluso históricamente se han enriquecido del poder, se han hecho millonarios, y aquí no ha habido contraloría, no ha habido investigación, no ha habido no hay autoridades que investiguen. Entonces simplemente se llega en 4 años, roban y soluciona su problema económico de ellos y de la familia. Pero también hay que analizar el otro lado, porque sí también se ve que en este gobierno todavía hay mucha persecución a los contendores políticos, porque muchas veces también es como que es casualidad o no sé, por ejemplo, mire, el alcalde de Guayaquil que se aspiraba a la reelección y también para la presidencia de la República está preso. Ya. El alcalde de Cuenca también está suspendido, sus derechos políticos. El alcalde de Esmeraldas ahora igual, y también hay y que dicen decir, que le tiene, todos los alcaldes, ¿verdad?
2: Le tienen el ojo puesto también al prefecto de Loro ya. Y también al alcalde Max.
3: Y al alcalde de Quito y también a otro alcalde que también anda mire, a la prefecta de Guayas también, a la señora Diego, bueno, se ha dedicado a hacer TikTok también para que digan
2: ella
3: que
2: ya corrió.
3: Que ya corrió. Entonces, pero ese ya no es que parece que hay persecución, no, también hay, mire, hay partidos políticos como el Movimiento Construye, el otro movimiento que era antes el MPD, Unión Popular, también están suspendidos. Unidad hay Popular. 8 partidos y movimientos también que están amenazados con suspenderlos. Entonces vivimos en esta situación de que en definitiva estamos entre un dilema o entre una dicotomía, si es persecución o es verdad lo que se está investigando.
2: Incluso el país y las alcaldías están gobernadas por delincuentes. Ya,
3: se pierde también ese esa legitimidad, ¿no es cierto? Ya. De decir si se está investigando de verdad, si es y se puede, incluso si nosotros viéramos que es real, hasta se apoyaron, porque está bien, tienen que investigar, si tiene que ese peso, pero también nos preguntamos, mi estimado señor José Daniel, ¿qué pasa con Progen? ¿Qué pasa con 140 millones que prácticamente, o sea, ese es el robo más descarado que ha pasado en el país?
2: Claro, pero 140
3: millones en chatarra, en basura, o sea, ¿cuánto costaría hasta traerlos acá? Porque hasta eso es que eso costó mucho dinero, pero comprar, o sea, estos generadores eléctricos que no sirven para nada y no pasa nada en el país, y se protege, por ejemplo, al exministro Duque, a la exministra Manzano, también solamente creo que los quieren meter presos al conserje, al chofer, al auxiliar, los quieren meter presos. Entonces eso también hay que decir por qué, porque muchas veces, claro, también se ha visto de que cuando los ladrones son de mi parte, no hay problema, yo te protejo, yo te cuido y no te preocupes, roba nomás y no hay ningún problema. ¿Qué pasaba? Incluso aquí en Loja, mi estimado José Daniel, habían algunas denuncias que se vendían puestos. Las autoridades, dirigentes de aquí mostraban los recibos que la gente indicaban, miren, yo pagué 5,000, yo pagué 3,000, yo pagué 7,000 por un puesto y no pasó nada. Y él decía, el dirigente decía que el presidente de la República tiene conocimiento de estos problemas que están pasando en Loja. Y esto es público, y esto no es que lo dice uno de memoria, allí están las denuncias en la fiscalía y tantas otras situaciones. Y no pasa nada con estas personas. Entonces, bueno, entonces, ¿En qué quedamos? A ver, ¿si investigamos todo o solo lo que nos conviene, solo los que incluso nos hacen sombra a lo mejor para que no se vuelvan a reelegir, o estamos solapando a nuestra gente y encubriendo a nuestra gente y persiguiendo también políticamente a nuestros adversarios?
2: Pero eso sería gravísimo, ¿no? Es decir, solo investigo lo que me conviene y lo que no, me hago al desentendido, veo que ahí no pasa nada, incluso lo que pasa con la asambleísta Jácome, ¿no? En la Asamblea Nacional.
3: Vamos a ver qué pasa allí.
2: Claro,
3: se involucra. Veamos para ver si es suspendida, porque esa señora debe irse a la casa. Ella pues dice que es una persona valiente, que denuncie, que porque la persigue. ¿Quién la persigue?
2: Dice que la Revolución Ciudadana está detrás. Dice si algo le pasa, es culpable la Revolución Ciudadana.
3: No, es que lo que pasa es que quieren hacerse las víctimas. Sí, yo sí le escuché una rueda de prensa que estuvo haciéndose la víctima. ¿Qué le va a pasar? No le va a pasar nada, simplemente que no trate de encubrir a su gente, que no trate de encubrir a los ministros que están cometiendo actos de corrupción de este gobierno. Eso es lo que están haciendo. Entonces, yo creo que se dejen de estar haciendo víctimas y actuar de esa manera, ya porque el pueblo no les cree. Yo creo que aquí se tapan muchas cosas, y cuando hay estos gobiernos, estas personas que encubren, ¿qué pasaba en el tiempo de Correa? Cuando robaba, ¿se acuerda usted del ex ministro de Deportes Carrión? Que se lo trató de encubrir, incluso con los cheques allí.
2: Tragacheques.
3: ¿Y qué decía Correa? Mire, ¿cómo les quedó el ojo? Así, con esas palabras. Apenas se lo sancionó por el tema administrativo. No hay delito allí. Mire, cómo se tapaba, cómo se encubría. Por eso se enseñaron a robar, y por eso ahora hay muchos ricos y mucha corrupción en el país, donde y esos prácticamente dieron malas Uh-huh. Hubo estas malas costumbres de venir desde allí, que todo funcionario quiere hacerse rico de la noche a la mañana, y cuando tienen un puesto es para no para servir a la ciudadanía, sino para ver cómo se enriquecen de la noche a la mañana.
2: Ahora, volviendo aquí a Loja, doctor, ya vemos a nivel nacional, eso es escandaloso, y lamentablemente está involucrada la empresa eléctrica regional del sur. Yo decía al inicio este noticiero, vemos ahí funcionarios que todavía siguen en la empresa eléctrica, otros siguen caminando por ahí, miran a la empresa eléctrica desde la calle, dicen que, pero están bien premiados, y a la final de todo eso, pues la situación es que todo lo que pasa en el caso Progen, los motores están ahí en Catamayo, nadie da información de esto, dicen que todo lo investiga una fiscalía especializada en Quito, y ahí termina todo.
3: Claro, pero está claro, yo creo que eso no estamos descubriendo en el agua tibia, ni nos vamos a hacer de la vista gorda. Hay gente del gobierno, cabezas que tienen que responder. Entonces, los de acá muchas veces se van a salvar, a lo mejor porque a lo mejor canten que ellos no tuvieron nada que ver, y en verdad no tienen nada que ver. O sea, en los negociados que hicieron a través del ministerio, el ministro Duque, Manzano, ellos son los que tienen que responder de estos temas. A lo mejor acá simplemente los trajeron y dieron el dinero, pero no están comprometidos. Entonces, todo eso, pero tiene que decirnos, o sea, no quisiéramos que después de 4 años, 2 años, nos olvidemos de estos temas y sigan cometiéndose actos de corrupción, se sigan encubriendo actos de corrupción, porque en los gobiernos muchas veces, porque me imagino que una persona que está encabezando aquí como es el presidente de la República, antes fuera premiado, fuera felicitado por los ecuatorianos, cuando sancionen a su gente, porque primero hay que ir viendo, o sea, dentro de casa qué está pasando, claro, ¿no es cierto?
2: El caso de las denuncias del IES no hicieron nada.
3: Por eso yo decía, por eso
2: ahora
3: yo decía,
2: Progen no van a hacer nada.
3: No pasa nada. No pasa nada, y pasarán muchas cosas y no va a pasar nada, porque hay muchas personas que dicen que no dicen nada porque le tienen miedo, porque el señor es vengativo y tantas otras situaciones. Entonces hay cosas que no se ha visto antes en la historia de la política. Por ejemplo, yo he conversado con muchas personas, amigos, que me cuentan, por ejemplo, que quieren ser candidatos, que quieren volverse a reelegir, que ha ido un aspirante a la prefectura hasta los amenazando de que no se lancen, o que se lancen por el movimiento de ellos, caso contrario les envía Contraloría, y en verdad me dice no quiero decir el cantón, qué cantón fue, dice, nos enviaron Contraloría, incluso tuvo la osadía de llamar y decir que cómo te quedó, discúlpeme la expresión, cómo te quedó el ojo, y si hiciste en ser candidato te vamos a profundizar el tema. Entonces así se está actuando aquí en nuestra provincia. Entonces le digo yo, nunca, no sé si el gobierno quiere participar solo, no quiere que nadie intervenga para de esa manera tratar de ganar elecciones, pero como están actuando, yo creo que el pueblo les va a dar una lección, así como les dio en la consulta popular una lección, porque siendo preguntas que beneficiaban al pueblo y les dijo no, más se gastó tanto dinero, pero como está haciendo malas cosas el gobierno, entonces de ley que el pueblo va a rechazar todo, y esperemos que ahora también le diga el pueblo, ¿por qué haces tantas cosas? ¿Por qué persigues a la gente? ¿Por qué persigues a partidos políticos? ¿Por qué tienes como operador al Consejo Nacional Electoral, que es una vergüenza? No hay ninguna garantía con la señora esta Diana Tamaí, que hace lo que le dice lo que le dice el poder, y ella pues obedece todo y suspende lo que ella le pidan. Claro. Entonces eso es una barbaridad lo que está pasando, mi estimado José Daniel.
2: Muy bien, doctor, habrá tiempo para seguir conversando de estos temas. Le agradezco mucho por acompañarnos y veremos qué pasa, ¿no? De aquí en las próximas elecciones, esperemos que ya no les traicione ahí el subconsciente a algunos candidatos y verdaderamente digan sus verdades, ¿no? Cuando convocan estas ruedas de prensa.
3: Oiga, lo raro es que por allí hay personas que apoyan estas cosas y muchas veces estaban en contra, pero ahora estamos viendo cosas inverosímiles. ¿Será la desesperación también por llegar al poder, que no saben cómo? Pero yo creo que todo esto hay que ir anotando en la libretita y cuando sea el día de dar elecciones, decirles nunca más, porque has hecho malas cosas.
2: Muy bien, muchísimas gracias, doctor, por acompañarnos. Vamos a la pausa y volvemos para conversar ya con otra invitada que nos acompaña aquí, la presidenta de la Junta de Regantes del Cantón Zapotillo. Volvemos.
3: Muchísimas gracias.
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0: 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Segundo Rosero.
1: Nadie es eterno en el mundo.
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7: Muy bien, estamos de vuelta, de retorno para continuar en esta hora de la tarde aquí en Bacana 100.5. Son ya las 17 horas con 53 minutos. Como lo hemos anunciado, nos acompaña ya en esta tarde la presidenta de la Junta de Regantes del Cantón Zapotillo, Roxy Soto. Con ella vamos a conversar. Se viene ya un año más de este trabajo que se ha venido realizando en la Junta de Regantes del Cantón Zapotillo. Casi un año, ¿no?, que fue esta rendición de cuentas que se dio allá. Se viene este importante evento, esta gran asamblea. Incluso el año pasado estuve ahí, fui testigo de aquello, donde pues se informa detalladamente el trabajo que se ha venido haciendo, cómo avanza también la administración en la Junta. Y en fin, todo esto se prepara este próximo domingo. Roxy, qué gusto saludarle. Loja y la provincia, y sobre todo el pueblo de Zapotillo, los regantes, le escuchan esta hora de la tarde. ¿Qué estamos preparando para este próximo domingo? Bienvenida, buenas tardes.
8: Muy buenas tardes a todos que nos escuchan por este medio digital y auditivo como es Bacana. Gracias, José Daniel, siempre por el espacio, por la apertura. Sí, hemos venido a hacer lo que corresponde a los medios para dar a conocer de esta rendición de cuentas que es muy responsable. Recuerden que el canal de riego Zapotillo es el más grande a nivel de la provincia y a nivel de todo el país. Entonces, hay que dar a conocer, invitarlos cordialmente para para el día domingo 7 de junio a las 9 de la mañana. Esperamos hacerlo de manera muy puntual, muy responsable. Uh-huh. De a partir de las 8 de la mañana hasta las 9 se recetarán las firmas para los señores usuarios, que deben de asistir con responsabilidad, lo dice el reglamento y el estatuto. Uh-huh. ¿Qué se vienen? Se vienen noticias nuevas para nuestra gente, para el sistema de riego Zapotillo, la entrega del proyecto de $1,200,000 que es para la rehabilitación de la estructura del canal de riego Zapotillo y también la descolmatación de sedimentos. Un trabajo que nos ha conllevado 3 años haberlo luchado desde el 20 de mayo del 2023, que lo declaramos en emergencia el sistema de riego Zapotillo.
7: Yeah.
8: Hemos venido trabajando en la gestión 2023, 2024, 2025, y ahora recién ya se entregó por medio de la CERCOP la entrega de la concesión del proyecto para que pueda ser ejecutado.
7: O sea, ya está adjudicado.
8: Ya está adjudicado, entonces esto ya ahora sí es una rendición de cuentas con documentos reales, no solamente en la especulación y que ya mismo sale, ya ahora son con datos y con firmas reales, y esto es un logro que gracias a quienes han apoyado al sistema de riego Zapotillo, a los usuarios que apoyaron a mi candidatura, que confiaron realmente y de corazón para Roxy Soto sacar adelante el sistema de riego Zapotillo, es un logro nuestro, es un logro por ustedes, porque para eso me eligieron.
7: Ya, ahora, durante este año, ¿cuál ha sido la situación del canal? ¿Han tenido problemas? Este año por lo menos no ha sido un invierno así tan fuerte, y por lo menos en eso han podido, actuar en la medida de lo posible.
8: A ver, el año 2026 que estamos ahora viviendo, pues sí hemos tenido dificultades.
7: Ya.
8: El 2025, que es lo que se va a dar rendición de cuentas, es todo el trabajo acumulado de lo que se viene ejecutando, sobre todo en la captación, que es donde inicia nuestro sistema. Uh-huh. Aquí es donde se presentan los mayores daños.
7: Sí, el problema es en la captación, ¿no?
8: Es en la captación. La gente dice, hay buen invierno, el río está crecido, ¿por qué no nos llega el agua? Porque el río, hay que entender, viene arrastrando palizadas, viene con lodo, viene con sedimentos. Estos ingresan a la captación y empiezan a obstruir los derripiadores. Con ello, al obstruir un derripiador, se empieza a acumular mayor acúmulo de sedimentos, y esto hace que ya no ingresen los 6,000 litros por segundo. Empiezan a bajar los 4,000. Entonces ahí empezamos a fraccionar y ejecutar turnos.
7: Lo último, Roxy, 6,000 litros por segundo, ¿cuál sería lo más óptimo para no tener problemas ahí?
8: A ver, lo más preciso que nosotros debemos recibir son los 8,000 litros. Pero ten en cuenta, José Daniel, que los 8,000 litros son para las 8,000 hectáreas que deberían estar en producción. No están regándose, solo estamos regando 4,200.
7: O sea, la mitad.
8: Entonces,
7: poquito más.
8: ¿Quiénes son los que se llevan mayor consumo de agua? Son los productores arroceros. Entonces, por ese motivo, nosotros tenemos que tener el buen abastecimiento del agua, ya que esto conlleva mayor uso. Pero sin embargo, tratamos de generar turnos en estas zonas donde no fueron consideradas áreas productivas de arroz para poder abastecer a los compañeros de la cola del canal, que producen en alguno de ellos una sola vez al año, como es el melón, la sandía, la cebolla. Entonces tenemos que garantizar. El 2025 ha sido un año totalmente lleno de retos, de dificultades, donde atravesamos ciertas situaciones también, como el tema del alza de tarifas, juicios que todavía no están resueltos, siguen en las impugnaciones. De hecho, la parte demandante, que debería ser quien debe impulsar que se dé esta resolución, no lo hace porque sabe que las decisiones tomadas por asamblea y por directorio han sido correctas.
7: De lo que yo recuerdo, ahí había un tema, sobre todo con los productores de arroz. Hubo incluso una acción de protección en su contra. ¿Se ha solucionado eso? Incluso, de lo que yo conozco, algo que he visto en esa documentación, se enviaba incluso a poner medidores en cada una de las distribuciones. ¿Se ha arreglado ese tema o ¿O todavía falta por
8: esclarecer? En esta parte sí me gustaría que los señores usuarios entiendan, porque se había dicho que como no hay una respuesta por parte del Consejo de la Judicatura, que esto es un proceso que hay que cumplir tiempos, porque se impugnó, entonces la impugnación está aún en la resolución. Ya. No es que se impugnó porque haya una resolución dada. Lo que sucede es que el juez que tomó el caso se le cambió ya su destino, cambió de se designó, en ese entonces no había juez en Zapotillo. Ya. Al llegar un nuevo juez, él desconoce totalmente los avances
7: del caso, claro.
8: Entonces nosotros pedimos que el juez anterior, que es el de Macará, resuelva el caso porque lo conocía. Entonces eso es lo que se está manejando. Esperemos que el Consejo de la Judicatura resuelva, pero con esta parte también quiero que la ciudadanía y los usuarios del sistema de riego Zapotillo entiendan que no es que se ha pactado, no es que se ha coartado, este proceso sigue. Eso es lo que se va a dejar para el bienestar de ustedes, porque estamos enmarcados en lo que dice el estudio del canal de riego, un litro por segundo. Queremos ayudar, queremos impulsar, y por eso se han fomentado reglas. ¿Que toma su tiempo? Sí, y en eso estamos trabajando.
7: Claro, bueno, ya no los hemos visto por ahí manifestando ni protestando, y ya creo que entendieron también eso algunos, no son todos, no.
8: A ver,
7: son los más grandes.
8: Decir que han entendido, creo que no han entendido. Más bien siguen con resentimientos. Aquí hay que ser muy claros. El reglamento nos dice que hay que ser equitativos. Y creo que nosotros no buscamos paralizar la producción. Recuerda, José Daniel, que el canal de riego, nosotros como queremos seguir que siga produciendo Zapotillo. Por eso este proyecto que llega es para fomentar que la gente o el inversionista, el empresario, pueda venir a Zapotillo a invertir, porque ya hay un buen tratado de agua. Mira que la empresa del Hortifrut, que es Los Arándanos, nos exigen que les entreguemos los litros por segundo de agua que les pertenece, pero sobre ellos están las áreas productivas de arroz. Entonces, ¿cómo una empresa transnacional puede generarse seguridad de expansión? Al ver más expansión, va a haber mayor demanda de agua. Y con ello, es más, es que ellos no quieren más que lo único que les corresponde por el litro por segundo. Y con esto nosotros, si no generamos la disciplina y el respeto desde el sistema de riego Zapotillo, no hay crecimiento económico.
7: Claro.
8: Porque ¿quién va a ir a invertir en tierras que ya no tienen agua?
7: Claro.
8: Las tierras hoy valen por agua. Entonces nosotros estamos generando esa seguridad para la economía, para la inversión y para el desarrollo.
7: Tema de tarifas, ¿cómo le ha ido?
8: En el tema de tarifas, pues mira lo que nos ha pasado. Cada día siguen subiendo las cosas en nuestro país y pues estamos sobreviviendo. Nosotros trabajamos con un POA aprobado por lo general en el primer trimestre del año. En base a ello, nosotros hacemos lo mejor posible, tratamos de hacerlo mejor. También estamos en la actualización de Catastro, donde hemos detectado a muchos usuarios que ya realmente no están haciendo uso del agua, pero que deben mantenerse con la tarifa base, porque nosotros pagamos la concesión por las 8,000 hectáreas. Estamos tratando de incluir estas 3,800 hectáreas que aún no pagan, para que sea un ingreso para la Junta, que vendría a ser una tarifa de 50 centavos, y con ello también, ahora que ya se termina de pagar las deudas que me dejaron, que me heredaron con respecto a la maquinaria, de declararlo para un fondo de reserva. En lo que buscamos es generar fuentes firmes para que los que vienen a las futuras administraciones tengan cómo desarrollar. Nosotros hemos sido muy proactivos. A pesar de las dificultades que ha vivido el país, a pesar de la situación, los usuarios sí nos duele cuando nos tocan el bolsillo, pero saben que es una necesidad. No podemos seguir cobrando.
7: Es que en caso contrario también, si no cumplen con sus obligaciones todos los usuarios, tampoco es que se puede mantener la junta o se puede dar un buen servicio. Entonces, eso es sumamente importante, y como en toda organización, y si todos ponen el hombro, todo marcha bien.
8: Para que entienda la ciudadanía que el canal de riego Zapotillo anualmente representa 29 millones de dólares.
7: Eso es una inversión
8: en economía agrícola. Claro. Exacto. Ahora, nosotros, dentro de la Junta, porque nosotros somos tanto de estructura pública, pero de fondos somos prácticamente privados, somos autosustentables con los
7: pagos. O sea, generamos mayor inversión que el municipio.
8: Pero nosotros solo reunimos, o sea, recaudamos 384 mil. Es decir, el 1.25% de lo que representa la inversión del sistema de riego Zapotillo. Y con los 20 años de vida, cada vez los daños aumentan. Y al aumentar, esto genera mayor gastos.
7: Entonces,
8: en eso nosotros estamos trabajando, darle seguridad que la ciudadanía. ¿Y para qué son las rendiciones de cuentas? Para que tengan claro en cómo se invierte. La expectativa de la gente es, subió las tarifas, hay más plata. Pero a ver, señores, subieron las tarifas también de combustible, subió la mano de obra.
7: O sea, poner a operar todo la maquinaria es más caro también.
8: Es más caro. Mira que nosotros alquilar la maquinaria nos resultaba mucho más barato, alquilar maquinaria para operación y mantenimiento, que tener maquinaria. Entonces, todas esas situaciones las vamos a dar a conocer. Queremos proyectarnos con fuentes claras para que la ciudadanía entienda, para que compartan, para que sean partícipes y que no simplemente se basen en la especulación, sino en la realidad. Los números son correctos, o sea, no hay, no hay aquí desvío, y como lo he dicho, mi eslogan es la honestidad como bandera, y ese es el camino correcto del cual yo he llegado a trabajar. Sin los usuarios esto no pudiera haber sido posible, y somos un equipo, y siempre apoyándolos y dándoles lo mejor para ellos.
7: Me parece muy bien. Entonces, este próximo domingo, 9 de la mañana, están cordialmente invitados. Tengo entendido que estarán todos los usuarios, también los ciudadanos que quieran conocer un poco cómo funciona la Junta de Regantes. Total apertura.
8: Claro, totalmente apertura. También para ti, José Daniel, invitado para que seas parte de esta rendición de cuentas, que se haga noticia, que se entienda que hay que ser parte activa, no solamente estar desde ahí, desde un lado, sino siendo parte activa de transmitir, de conocer lo que es nuestra provincia de Loja, y también para que la ciudadanía tenga la seguridad. Esperamos que todas las autoridades a quienes se han invitado vayan. O sea, es algo importante. No nos dejen a un lado a nosotros los agricultores, porque somos fuente de economía, somos la pieza fundamental para poder llevar los alimentos a los mercados y a la mesa. Entonces, no nos dejen solos, de por sí somos los más abandonados del sector agrícola, y creo que las autoridades deberían ser las primeras en estar ahí presentes para hacer la parte coyuntura de trabajo y que se vean el ejemplo que queremos para el presente y para el futuro.
7: Por supuesto. Tengo por aquí algunos mensajes. Dice este mensaje: felicitaciones a Roxy. Dice: para aumentar los ingresos hay que habilitar el sistema para riego, dice, como Catamayllo. Dice: ese proyecto, el Banco del Estado podría financiar esa obra. Dice: habrá que conversar de aquello. Por acá nos escribe este querido amigo ingeniero Freddy Coronel, un abrazo también, nos está escuchando.
8: Claro, para el ingeniero Freddy, que de hecho en algún momento se subió un video, ese es un proyecto que debe de realizárselo gestionándolo, no está considerado dentro del sistema de riego Zapotillo, pero siempre la apertura. Yo creo que trabajar por el bien de la comunidad y el desarrollo del cantón es el bienestar para todos.
7: Muy bien, dejando ese tema, hay otro tema que quisiera comentarlo también con usted. Venido siendo, yo diría, a manera de expectativa, muchos zapotillanos, he visto ahí conversando de que si se decide o no entrar en el tema político. Lo hemos conversado algunas veces y siempre usted ha dicho: hay que ser prudente, hay que ser responsable en esto, y a la final de aquello, incluso ya la pusieron de candidato con la 3, que decía que ahí el pan valía 3 centavos, que ahora ya vale casi medio dólar, y todo alcanzaba en el tema de Lucio. Pero a la final de todo eso, la vemos ya empeñada. Conozco que por fin ya ha tomado esa decisión de asumir este reto, porque todo esto es retos que poco a poco nos va poniendo en el camino la vida, y en ese sentido, pues por lo menos yo conozco a usted, lo va a hacer con la madurez necesaria Y le pregunto ahí, ¿por qué incluso esa decisión de involucrarse en el tema ya político? ¿Qué les puede decir a la gente del Cantón Zapotillo? Que incluso sé que conozco, tengo ahí muchos amigos en común que me han dicho, estamos conversando con la Roxy, tratando de convencerla a ver si puede ser una...

0: no doy un paso en falso, porque yo tengo que asumir una responsabilidad como representante legal de los usuarios, quienes confiaron en mí. La casa tiene que quedar en orden, los proyectos que iniciamos debo dejarlos entregando. Tomar una decisión solo porque me llaman, porque ven en mí, claro, un liderazgo, es bonito, es halagador, pero sobre todo hay que tomar decisiones con responsabilidad.
1: Así es.
0: Efectivamente, hemos venido madurando, esta situación no ha sido nada fácil. Me siento muy halagada de que ven en mí, no como... A ver, me dicen una líder, yo no quiero que me vean como una líder, yo quiero que me vean como esa voz que habla por ustedes, que necesitan que los representen. También agradecer a todos los movimientos, partidos que me han visto, que me han llamado. Han sido prácticamente un mes, realmente todo el mes de mayo, para mí muy fuerte tomar decisiones, caminar, sentir esa presión, analizar. Y pues la semana, esta última ha sido muy dura, y creo que en estos tres últimos siempre lo he dejado en manos de Dios, y creo que he tomado una decisión de participar. Creo, considero que en este momento está viviendo Zapotillo una inestabilidad, no saben para dónde correr, el uno les atrae, el otro les genera desconfianza, y así sucesivamente. Yo no voy a pelear, yo no voy a ir a denigrar absolutamente a nadie. La política se la gana con inteligencia, los pueblos se construyen en base de unidad, en base de trabajo, en base en equipo. Tomar a los jóvenes para hacer un futuro diferente. Como joven también fui en algún momento utilizada y no me gustaría hacer lo mismo. Quiero marcar la diferencia, como marqué la diferencia en el sistema de Río Zapotillo. Como mujer también he marcado la diferencia en el tema productivo. He marcado muchos, he roto muchas líneas o tabús que
1: muchos paradigmas a veces.
0: Exactamente. Entonces, yo creo que el sillón municipal del sistema, del GAT cantonal Zapotillo no me es grande. Al contrario, creo que las ganas de trabajar están. Y pues sí, voy
1: ¿qué
0: directamente.
1: ¿Qué dice ahí? Lo conozco a su papá. Es un hombre tranquilo, serio, a veces un poco callado, pero muy mesurado. ¿Qué dice él? Su papá, sobre todo.
0: A ver, aquí hay dos ejemplos muy fuertes. Mi mamá, que la conociste, es una mujer muy, muy decidida, que Zapotillo merece mucho.
1: Quería mucho Zapotillo.
0: Exactamente, hizo mucho por Zapotillo y me dejó una tarea muy grande, que es el tema de los adultos mayores, que lo vivo haciendo cotidianamente. Y en el caso de mi papá, para mí, en lo que tú lo describiste, es lo correcto. Pero me llena de mucho orgullo que creó la primera compañía de transportes que lleva el nombre, junto con don Edorito Granda, Gran Soto. Mi mamá creó un movimiento que lo creamos muchos, que fue Movimiento Alianza Fronteriza, que lastimosamente hoy parece que no va a participar, que también quisimos llegar por medio de ese movimiento, se nos cerró las puertas a quienes realmente creamos el movimiento para poder trabajar por Zapotillo. Y con ello, pues también hay un amor muy, muy grande. Mi papá lo que dijo: si Dios te abre las oportunidades, es ahora o es nunca. Y si se dan las cosas, pues sí. Y ahora mi papá es el más feliz, el más orgulloso, que le preguntan y él también no sabía qué decir. Me dijo: hija, tomemos las mejores decisiones y que sea lo que Dios quiera. Si se gana, bien. Y si no, no ha pasado absolutamente nada. Tienes un camino por emprender, de seguir en mis temas de mis importaciones, de mis negocios de exportación, en el tema productivo. Puedo variar ahora en el tema del arroz, que nos está golpeando fuerte. Gracias a Dios ya se abrió la frontera con Colombia. Esperemos que esto mejore la economía de todos los productores de arroz. Y eso, no tengo miedo a los retos.
1: Muy bien. La decisión está tomada. Yo sé que muchos partidos políticos la han llamado muy, y cojo ahí una frase que usted dice: soy joven, pero muy firme, no me voy a dejar tampoco así utilizar o marear de todo. Y a mí me parece bastante inteligente lo que dice. Incluso conversábamos extra micrófonos, ha tomado la decisión de ir por un movimiento.

0: conocimiento local, que me parece a mí aceptado y no depender, incluso eso le daría la libertad, incluso para apoyar a cualquier candidato, pero desde, yo diría, una forma independiente. Esa es para mí la primera opción, porque ya lo llamarán el candidato de las horchatas, seguro, ya la haya llamado el candidato del tractor, ya la haya llamado el candidato tapahuecos, y en fin, un montón que veo por ahí que andan desesperados, que la buscan, pero me parece inteligente de ir con un liderazgo local.
1: Sí, como lo decía, o sea, muchísimas gracias también a quienes me han llamado. Se está tomando decisiones muy maduramente, uh-huh, porque no es fácil. Y el diálogo, como lo dije, ya, quisimos ir por nuestro propio, uh-huh, movimiento que creamos, que fue MAF, Movimiento Alianza Fronteriza.
0: Conozco,
1: pero
0: que no terminaron tan bien ahí.
1: Eso es una historia para otro capítulo.
0: Esa vamos a comenzar con un café.
1: Con un café, sí, esa es otra, sí, historia. Sí. Pero lastimosamente, pues, la vida continúa y no me voy a detener. Supuesto, claro. Donde me cierran una puerta, dice, siempre queda una ventana abierta y esa es la luz del camino. Y pues ahora, en algún principio también se dijo que este movimiento ya tenía candidato, pero parece que no conectaron, no se complementaron y pues buscaron en Roxy Soto, pues la capacidad de ir. Y creo que es una decisión sana, sabia, porque es el segundo movimiento más fuerte de nuestro cantón, que ya llevó también un alcalde, tiene autoridades actualmente, y quiero hacerlo mejor. Aquí no es solamente la camiseta, aquí es trabajar por el equipo, por el pueblo y por la comunidad. Al final, el día que se gane, eso ya se saca la camiseta y aquí somos todos Zapotillo.
0: Claro. Muy bien, me parece excelente. Vamos a los mensajes. Veo algunos mensajes por acá. Dice, por ejemplo, este mensaje: felicitaciones a Roxy, una mujer valiente dispuesta a enfrentar, dice, al mismo grupo de siempre que ha manejado Zapotillo, y ahí me ponen un zapito, no sé qué querrán decir. Dice otro mensaje por acá, dice, felicitaciones Roxy, dice, una mujer joven e inteligente y también sabe qué es lo que quiere. Perfecto. Dice otro mensaje por acá que estamos viendo. A ver, ¿de qué se trata esto? Esto es de otra cosa. Lo vamos a dejar ahí. Dice por acá, dice, vamos a Roxy, dice, un saludo, dice, a la mujer zapotillana. Es momento también, dice, de que una mujer joven, inteligente, con ideas frescas, esté al frente del municipio del cantón Zapotillo, dice este mensaje. Otro mensaje por acá, dice, buenas tardes, estimado José Daniel, dice, es momento también de que la política tenga rostro de mujer, y qué bien por Zapotillo, bien Roxy, por esa importante decisión.
1: A ver, dijiste es algo muy importante y no lo voy a dejar pasar.
0: Bueno, lo dicen
1: la
0: ellos.
1: Política, a ver, todo el mundo conoce quién ha manejado siempre el cantón Zapotillo, que quieren seguir, y pues creo que eso también ha sido un motor. Ya los derroté en el sistema de riego Zapotillo, y por qué no ahora liberar a todo el cantón de los mismos de siempre. Zapotillo merece crecer, Zapotillo merece estar en el top número uno del tema turístico, del rincón más lindo de la provincia de Loja, merece ser conocido, y créeme, cada vez a cualquier lugar, a cualquier país que voy, siempre lo doy a conocer. ¿Dónde vives? En Zapotillo. ¿Dónde queda? En el rincón mágico de nuestro
0: ¿dónde
1: cantón.
0: ¿Dónde están los guayacanes?
1: Exacto.
0: Y donde hay la mejor.
1: Entonces siempre busco incentivar el turismo, tengo muchas ideas, tengo cosas muy grandes por hacer por nuestro cantón, y creo que si no nos dan la oportunidad nosotros los jóvenes, imagínate qué puede pasar el día de mañana. Así que quiero ser no solamente un, ahora le dicen influencer, yo no quiero ser solamente eso, quiero ser una guía de aperturarles. Hay muchas mujeres que hoy ven en mí esa imagen de que te atreviste y por qué yo no puedo. Claro. Y estamos haciendo grupos que estamos trabajando muy bonito, ya estamos haciendo un trabajo de hormiga, pero no lo puedo revelar porque luego ya sabes que en la política todo copian, y
0: sí,
1: luego
0: sí,
1: eso,
0: no, eso
1: no
0: esperemos
1: es
0: que inicie la campaña, y una vez que ya inicie la campaña, pero por lo menos me alegra, ¿no?, que haya tomado esa decisión, incluso que sea parte importante. Y que los ciudadanos zapotillanos tengan esa opción de decir, bueno, como decía un mensaje, ya no estar gobernados por los mismos de siempre, porque algunos estuvieron una autoridad, ya dicen que están vueltas con el otro y así sucesivamente. Entonces también todo ese tipo de cosas habrá que irlo cambiando, pero eso habrá que conversar con la gente, irle haciendo conciencia. Así que Roxy, para irnos despidiendo, enhorabuena por eso, te deseo suerte, pero finalmente, invitemos, que es el evento del domingo el que se nos viene para...
1: Bueno, muchísimas gracias. Los espero cordialmente el día domingo 7 de junio a las 9 de la mañana, actuar con responsabilidad a un evento sano, democrático, que no es para ir a confrontar, sino para ir a escuchar, recibir un proyecto que ha costado 3 años y medio de trabajo para ustedes. Eso queda para nuestra gente y para nuestras futuras generaciones. Actos responsables, cívicos, donde demostramos sobre todo la honestidad como bandera. Así que sean ustedes bienvenidos y acompañen a este evento magnífico que está preparado con mucho cariño y mucha atención para no dejar por alto a ningún mínimo detalle.
0: Muy bien, ha conversado con nosotros Roxy Soto Jiménez, actual presidente de la Junta de Regantes del Cantón Zapotillo y aspirante también a la alcaldía del Cantón. Así que vamos a una pausa, volvemos para despedirnos ya en el noticiero Visión Estelar de Bacana 100.5.
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5: Muy bien, estimados amigos, con esto estamos llegando a la parte final. Queremos agradecerles por su amable sintonía. Dios mediante, nos encontramos mañana en este mismo punto del dial. Hasta que eso ocurra, les deseamos un excelente resto de tarde. Ya viene por acá nuestro compañero Wilson Ordóñez para acompañarles con lo más importante del acontecer informativo. Un abrazo, que estén bien. Hasta mañana.

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Amigos de Radio Bacana, bienvenidos a su espacio de Enfoque Nocturno. Estamos empezando esta jornada informativa de este día, ya miércoles 3 de junio. El día de hoy hubo algunas cosas que se dieron a nivel local. Por ejemplo, más adelante va a estar acompañándonos el cónsul de el Perú en Loja. Tienen elecciones para la segunda vuelta en este día domingo. De aquí también dieron una rueda de prensa dando a conocer cuál es el procedimiento que tienen como consulado para poder dar a conocer lo que se hace, la logística que tienen, los procedimientos que tienen, y cómo se desarrolla en sí la jornada que se será el domingo desde las 7 de la mañana hasta las 5 de la tarde. Los peruanos, hay 862 ciudadanos peruanos que radican en Loja y Zamora Chinchipe, quienes están habilitados para poder sufragar este día domingo 7 de junio. Por otro lado, estaba leyendo una noticia que pasa el Banco de Desarrollo, que es el ente encargado de poder financiar proyectos que son de necesidad básica en diferentes sectores del país, ¿no? Y hablaban de atención de un préstamo que habían otorgado a Bangaurco, un lugar en donde a fuerza se volvió turístico por el florecimiento de los guayacanes, se volvió turístico y ya era hora que algo así se presente o se dé de esa manera, ¿no? Lo que a mí sí no comparto es cómo se hacen super eventos para entregar créditos de este tipo de circunstancias, en donde una entidad como es el Banco de Desarrollo trata de figurar, cuando quienes terminan pagando esos préstamos son la propia gente, son los propios ciudadanos, ¿no? Yo creo que es importante reconocer, claro, la labor que hace la entidad bancaria en este sentido, pero también no es menos cierto que es una obligación del Estado atender este tipo de requerimientos. Y hacerlo así, de esa manera, casi casi como se está haciendo un favor a la gente de este sector de Zapotillo, yo creo que eso no comparto, ¿no? Porque, como digo, son obligaciones que deben tener como Estado de atender y de solucionar necesidades básicas. El crédito estaba dirigido para atender lo que tiene que ver alcantarillado. Y lo que sí cuestiono, o lo que no comparto, es la parafernalia que se usa para hacer la entrega del crédito a las autoridades de estos sectores para una obra, como digo, es básico y se ha demorado en el tiempo poder atender ese tipo de circunstancias. Otro tema, hace algunos días salió, ¿no? Y lo que menos tratamos es de tener que referirnos a temas que aparecen como especulaciones, pero hay cosas como estas que sí se deben comentar de alguna manera, porque un asambleísta trata de imponerle a la alcaldesa que es hora de que se cambie al gerente de la Corporación de Ferias de Loja, para que haga cambios en ese sentido, porque es tiempo de oxigenar, cuando se sigue desatendiendo o se sigue incumpliendo con las obligaciones que tiene un asambleísta, que es de legislar y fiscalizar cualquier otro ámbito menos eso. No digo que no lo pueda hacer, obviamente lo puede hacer, pero la necesidad de que cumplan con sus obligaciones como asambleístas, que se siga buscando

0: circunstancias en las que ellos no tienen la competencia directa, cuando se ha descuidado, por ejemplo, Macará, Zapotillo. Se ha descuidado porque se cerraron las fronteras y hasta esa fecha no hay una solución a los problemas que esto generó a nivel del desempleo, la desocupación que se generó en Macará principalmente y a lo largo de toda la frontera. Es importante que se redireccionen lo que los asambleístas quieren hacer, ¿no? Porque, como digo, sus competencias directas están ahí, en ver cómo se soluciona, cómo se legisla y se fiscaliza circunstancias que se generan a raíz de un cierre de una frontera en donde queda el desempleo, los taxis, las camionetas que hacen de taxis en sectores ya no tienen el nivel de ingresos que tenían hace algún tiempo. Las circunstancias en las que se da el cierre por el tema seguridad no vienen a no están justificados casi, nunca se justificó por el gobierno, no se justificó porque nunca se presentaron cifras del nivel de inseguridad en este sector, nunca se presentaron las cifras del por qué se cerró aluciendo que hay inseguridad, pero y las cifras no se presentaron nunca, no se dieron a conocer nunca que justifique un cierre de esta magnitud. Las obligaciones, como decía, del asambleísta o de los asambleístas van direccionadas a que la vía cuatro carriles, por ejemplo, cómo avanza, que se fiscalice cómo se viene trabajando en el estudio que la empresa canadiense sigue haciéndolo, según lo que se conoce, se sigue avanzando en este estudio para ver la pertinencia de una vía cuatro carriles de la Loja-Catamayo. Y también hay otras circunstancias en las que intentan inmiscuirse y cuando su tarea, como digo, no es esa, ¿no? Está abandonada la vialidad en la provincia de Loja y la fiscalización de los asambleístas tampoco es que ha sido visible o se la hizo, pero tampoco se la conoce porque es muy, muy, muy, muy limitada. No se la ve, si es que la hacen, no se la difunde. Un asambleísta de las cuatro se fue un día a sentar en una de las vías a Cuenca que está en condiciones bastante, bastante graves y de ahí no pasó a más, ¿no? Se habló después de una inversión de cerca de 40 millones de dólares para la vialidad en los diferentes ejes de la provincia de Loja. Entendemos que hay procedimientos de contratación, que hay procedimientos que hay que subirlos al portal de compras públicas, los recursos no se sabe si es que hay o no hay, si esos procedimientos avanzan y si hay la inversión ya está adjudicada o a punto de adjudicarse a alguien. Son procesos largos, pero tampoco es que hay certezas de lo que se viene haciendo o de lo que se prometió. ¿Y a dónde llega esa fiscalización? Ahora, hay alguno de los asambleístas que se ha intentado o intenta ser aspirante o candidato a la prefectura de Loja y no está cumpliendo con su papel, está ya más con el chip de candidato que de otra cosa. Pero, como digo, la habilidad en el tema La Costa tampoco sigue sin solucionarse. Otro invierno, o no es necesario un invierno en nuestra provincia, en algún tiempo determinado empieza a llover y nuevamente las circunstancias de la vialidad en la vía a la costa, que es bastante complicada como en el resto de la provincia, nuevamente va a colapsar. El tema de la vía a Vilcabamba, en donde siempre se generó un problema, en donde estuvo sin paso por varios meses, tampoco hay esa fiscalización. Insisto, el papel de los asambleístas no ha sido el que deben cumplir, o si lo han hecho no se lo conoce. No solo es ir a proponer leyes, que en el mejor de los casos lo hayan hecho, que tampoco se conoce, si es que hay una ley que han propuesto los cuatro asambleístas, alguno de los cuatro figuró porque le intentaron o le quitaron la inmunidad y fue mediático por el enfrentamiento que tuvo con el gobierno, pero de ahí los otros asambleístas casi no se ha visto su trabajo, más que inmiscuidos en alguna situación mediática que no les permite a ellos, que no dice de lo, no se evidencia lo que tienen que hacer. El direccionar su fiscalización a temas de medicina, por ejemplo, en los últimos días se ha empezado a hablar de que hay empresas que van a comprar la medicina, que Loja será adjudicada a medicina. O sea, está bien, el paracetamol, ibuprofeno, los medicamentos básicos están bien, pero ¿dónde está la medicina para enfermedades catastróficas, para enfermedades que realmente son urgentes, ¿no? En algún tiempo en el Seguro Social no había ni omeprazol. En algún tiempo, y no muy lejano, los adultos mayores tenían que ellos mismos ponerle su dinero para comprar pañales. La situación es más complicada de lo que parece, ¿no? Se despidió gente en el Ministerio de Salud Pública, algunas justificadas, otras no, según lo que se conocía. Hay algunas personas que sí nunca cumplieron con su papel como profesionales de la salud, y sin más también se les terminó el contrato, ¿no? Hay cosas como esas que sí deben fiscalizar. El tema de diálisis, por ejemplo, es un tema bastante grave. Las dializadoras privadas siguen sin cobrar los convenios que existen entre el Ministerio de Salud Pública y estas empresas privadas. Se les ha pagado en algún porcentaje, pero tampoco es que han podido ellos cobrar el 100%, y tienen temor a hablar porque hemos querido conversar con ellos abiertamente y que lo hagan público. Tienen temor porque no se sabe cómo vayan a reaccionar las instancias en donde ellos deben hacer el cobro que por ley les merece. Y temas como estos, yo creo que sí deben los asambleístas, y sobre todo los que quieren ser candidatos a otras dignidades, deben redireccionar su trabajo primero, y después sí hacer las cosas bien y tratar de llegar a otra instancia de elección popular. Con esto vamos a hacer una pausa. Recordamos que nuestro invitado de este día miércoles se trata del cónsul general del Perú en Loja, el cónsul José Zapata. Con él vamos a hablar sobre el proceso electoral y otras circunstancias que se vienen dando y el trabajo que se hace en el consulado desde la provincia de Loja. Vamos a la pausa.
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0: Amigos de Radio Bacán, está con nosotros nuestro invitado este día miércoles. Como les advertíamos, se trata del cónsul José Zapata, el cónsul general del Perú en la provincia de Loja, con el vamos a hablar entre algunos temas del proceso electoral que se avecina en este domingo, 7 de junio. Cónsul, buenas noches, bienvenido a este espacio. ¿Puede acercarse un poco más al micrófono, por favor, para poder conversar?
1: Bueno, buenas noches. Muchas gracias por la invitación y la oportunidad de poder conversar a través de las ondas de Radio Bacana.
0: Radio Bacana. Señor cónsul, este domingo hay elecciones, hay un proceso. Me imagino que los procesos electorales tienen esa esencia de civismo, como en todo lado, ¿no? ¿Cómo se lo vive lejos de la patria?
1: Sí, como pasa con muchos de los países democráticos, en las elecciones generales se hacen las elecciones para los emigrantes connacionales en el exterior. En este caso son más o menos, estamos hablando de 1.200.000 votantes peruanos en el exterior, y que a través de la Cancillería estamos organizando el proceso electoral, ¿no? Por supuesto, en coordinación con la Oficina Nacional de Procesos Electorales, la OMPE, en el Perú, y para poder permitirles ejercer su derecho y su deber ciudadano de participar en las elecciones, en este caso la segunda vuelta.
0: ¿El voto es obligatorio también?
1: No, en el Perú es obligatorio, pero en el exterior ya no.
0: ¿Para los que están afuera no?
1: No, solamente los miembros de mesa son los que, si no asisten a la jornada electoral, entonces pues tienen una multa, ¿no? Una sanción. Pero ya no el votante común, la única obligación es moral, ¿no? Una obligación cívica de participar en el proceso electoral.
0: Que me imagino, estando lejos de la patria, se vuelve un poco más más bonito ir a votar. Le da más gusto ir a ejercer ese derecho cívico.
1: Así es. Y ahora esperamos, hemos tenido acá en la provincia de Loja, en la provincia de Zamora Chinchipe, que es la jurisdicción del consulado, tenemos 862 votantes en el padrón electoral. Son dos mesas electorales, por lo tanto tenemos los miembros de mesa, tres para una y tres para la otra. Y ya en la primera vuelta hemos tenido un 49% de participación. Y esperamos ahora tener más del 50%, y aprovecho la onda de Radio Bacana para convocar a mis compatriotas que tienen su DNI, su documento nacional de identidad, con la dirección de Loja o Zamora Chinchipe, y por lo tanto están en el padrón electoral y pueden votar aquí.
0: Estamos hablando que son cerca de 400 personas que han votado.
1: Más o menos, 450 y tantas, ¿no? Uh-huh. Y esperamos ahora, como digo, pasar el 50%, motivando, invitando, convocando a los connacionales peruanos aquí para que participen en la jornada electoral.
0: Una segunda vuelta, lo decíamos antes de entrar en la entrevista, unas elecciones bastante particulares en comparación, sí, a otras, ¿no? Una gran cantidad de candidatos. Sí. ¿Cómo fue esa primera vuelta?
1: Sí, 38 candidatos, entonces ya hay que imaginar la cédula que teníamos, ¿no? Sí. Y además, obviamente, a la hora del conteo, por ejemplo, fue largo, ¿no? Nosotros hemos terminado hacia las 2 de la mañana el conteo de votos. Y en otras partes, que hay muchas más mesas electorales, por ejemplo, en ciudades como Buenos Aires, que tiene 120.000 votantes, ¿no? Tiene más de 200 mesas. Entonces, se han pasado hasta las 6, 7 de la mañana, ¿no? Entonces, porque con una cédula muy cargada, ¿no? En realidad, 38.
0: La papeleta, creo. Como conocemos aquí.
1: La papeleta. Sería la papeleta muy cargada. Y entonces, todo eso ha demorado, que tienen que ir de uno en uno. Y además, iban llenando unos cuadros inmensos. Y eso que en Loja tenemos solamente dos mesas, ¿no? Ajá. Y claro, por supuesto que el personal consular está para apoyar también.
0: Acerquémonos así el micrófono.
1: Está para apoyar el...
0: Puede ubicarlo nomás así donde ahí usted pueda hacerlo, sí, con mayor comodidad.
1: El personal consular, los personas consulares en todas las agencias nuestras, en todas las oficinas, estamos justo para asesorar, sobre todo a la hora del conteo, ¿no?
0: El cónsul y el personal consular vienen a hacer la representación de esa institución que es de los procesos electorales.
1: Así encargada, es, de la Oficina Nacional de Procesos Electorales, así es.
0: O sea, tienen la potestad que ellos
1: así les otorgan. Nosotros dirigimos el proceso, somos responsables. Uh-huh. Y hemos recibido ya el material electoral a tiempo, así que estamos muy bien. Y nosotros ya alistamos toda la logística y toda la puesta en escena para iniciar la votación a las 7 de la mañana, que va hasta las 5 de la tarde.
0: Le decía, hay una gran cantidad de candidatos, un proceso muy, muy particular. ¿Cómo lo viven ustedes como peruanos, más allá de su cargo de cónsul? ¿Cómo lo viven como peruanos? ¿Hay una historia que viene cerca, donde se cambian presidentes de manera muy rápida en los últimos años? ¿Cae uno, se elige a otro, elige a otro? Democráticamente, ¿ustedes cómo lo viven esto como peruanos?
1: Bueno, yo en nuestro caso, que soy miembro del Servicio Exterior, y soy parte del Servicio Diplomático, ¿no? El Servicio Exterior. Nosotros somos una institución que está profesionalizada ya desde fines de los años 60. Entonces el escalafón diplomático está elaborado solamente con funcionarios de carrera, ¿no? Solamente el gobierno de turno tienen el 20% de embajadores para poder colocar embajadores políticos. El 80% de embajadores son de carrera. Y todo el escalafón es de carrera. Los cónsules en los consulados generales solamente son diplomáticos, somos diplomáticos. Entonces tenemos un proceso de institucionalización bastante largo, y entonces la Cancillería sigue sus pautas, sigue sus plazos, sigue sus traslados, más allá de los cambios políticos. Entonces, el Estado... En este caso nosotros trabajamos para el Estado peruano.
0: ¿Cómo se dan estos cambios de cónsul? ¿Cada qué tiempo? ¿Queda discreción del presidente?
1: Nosotros tenemos un péndulo de 5 o 6 años en el exterior, luego regresamos por 2 o 3 en el exterior.
0: O sea, en su caso tiene que estar 6 años, pero sí. ¿No necesariamente en Loja o solo en Loja?
1: No, en este caso yo, por ejemplo, salí a finales de 2020. Y entonces yo debería regresar normalmente 5 años, 2025, pero me han ampliado, hasta se puede ampliar un año más, que me lo han hecho en Loja. Pero yo salí a Zurich, fui cónsul general en Zurich, en Suiza.
0: Allá.
1: Y luego, bueno, el gobierno, en los tiempos de Castillo, decidieron cerrar el consulado general en Zurich, así que yo tuve que cerrar administrativamente y me pasaron transitoriamente a la embajada, pero en París, para el área cultural.
0: No los pueden votar entonces porque son de carrera.
1: No son de carrera.
0: Tienen
1: no.
0: que buscar cómo los ubican.
1: No, nosotros seguimos. Y ahí me han cambiado a Loja, así que yo cumplo mis 6 años.
0: O sea, ahora. De París vino acá.
1: Así, de París a Loja.
0: Y ese cambio cultural, me imagino que es también bastante bonito andar conociendo.
1: Sí. No, nosotros estamos entrenados, ¿no? Para los cambios, ¿no? Y además, no, como somos diplomáticos, no nos podemos arraigar en el lugar porque nos van a cambiar, o sea, vamos a hacer un tiempo y
0: salir. O sea, aplican la palabra, el significado de la diplomacia en todo ámbito.
1: Así es. No, y además, de todas maneras, yo ya había estado, o sea, París es una ciudad familiar que yo he estado ya 5 años, hace unos 15 años estuve ya 5. Y entonces en París pasé del estrés, un estrés estetizante, digamos, en París, a una tranquilidad aquí en Loja y una calidad de vida, y además una ciudad cultural, que yo, como soy perfil cultural, estoy bastante contento acá, ¿no?
0: Ajá.
1: Porque he encontrado siempre partners, interlocutores y las instituciones interesadas en la cultura, en los proyectos, y estamos trabajando con la frontera, ¿no? La idea... Yo estoy rescatando justamente los proyectos de hacer de la frontera un espacio de interacción permanente y de diálogo cultural, ¿no?
0: ¿En qué gobierno usted se fortalece esta parte fronteriza, Ecuador, Perú, por acá, por la parte de Macaraquia? Vamos a hablar de ese tema también, que está cerrado ahora, pero hay una época en donde se logra fortalecer con vías, con atención y con convenios también entre Ecuador y Perú.
1: Sí, claro, después de los acuerdos de paz, ¿no?, de 1998, es que se viene este proceso, se crea la oficina esta del proyecto binacional, uh-huh, con un representante ecuatoriano y un representante peruano. En el caso del Perú son embajadores de carrera,
0: uh-huh,
1: y en el caso de Ecuador son funcionarios de alto nivel que los nombran. Entonces, a partir de ese engranaje y de esas bases jurídicas internacionales, es que se empezó esto, por este proceso de acercamiento binacional. Pero en este caso, yo, por ejemplo, en Loja, estoy tratando de trabajar el concepto de lo transfronterizo, ¿no? Porque estamos hablando que en el caso de lo transfronterizo es la base geográfica, ¿no? Como pasa el río Catamayo de China, es transfronterizo. No, sí. No podemos decir binacional porque no podemos decir hasta acá llega el río y esto es mío, ¿no?
0: Claro.
1: Sino que estamos en una realidad. Y estamos también en otro, por ejemplo, hay proyectos del Bosque Seco. El Bosque Seco, que hay una mancomunidad.
0: La mancomunidad del Bosque Seco.
1: Bosque Seco, son 6 municipios. Y que tienen las biotiendas y que, bueno, ya están difundiendo. Claro, conversando con los asesores del proyecto, me dice, pero el Bosque Seco sigue en el Perú.
0: Claro.
1: Porque estamos en un espacio transfronterizo.
0: ¿Y cuál es la participación de Perú en esa mancomunidad?
1: Por eso ellos quieren pasar al Perú para hacer proyectos en el Perú. Y la biotienda también.
0: Incluirlos.
1: Sí, incluirlos.
0: Parte de esa mancomunidad.
1: Y que la biotienda se extienda, ¿no? Uh-huh. Se extienda hacia allá. Lo mismo pasa, por ejemplo, con las fiestas de los guayacanes. Por ejemplo, a mí me ha sorprendido estar en la frontera con los guayacanes, con todo un movimiento turístico ecuatoriano interesante para que el Perú aprendamos de ellos. Y los guayacanes siguen ahí, hacia el Perú. Entonces, pero no hay un trabajo ahí turístico, no hay un trabajo.
0: En la parte de Perú.
1: Parte del Perú. Y entonces ahí donde tenemos. A veces uno aprende del otro, como pasa con la gastronomía, yo sé que nosotros podemos aportar mucho a Ecuador.
0: ¿Qué pasó con el plan binacional?
1: No, el plan binacional sigue funcionando, están las...
0: Pero se ha apagado un poco, porque cuando empezó era muy, muy visible, las actividades eran muy continuas.
1: ¿No? Lo que pasa es que ya han ido avanzando los proyectos y entonces está marchando como piloto automático, ¿no? Salvo que se quiera dar un nuevo impulso, ¿no? Que tendría que haber una propuesta política. Ahora se ha reunido, creo que ayer, los vicecancilleres de Ecuador y Perú en Lima.
0: Dentro de esto, de este plan binacional, mira.
1: Sí, porque son reuniones de vicecancilleres, porque nosotros tenemos reuniones a diferentes niveles, ¿no? Están también los comités de frontera, ¿no? Que se reúnen periódicamente, por ejemplo, acá en el eje, son los ejes, ¿no? En el eje de Loja Piura hay un comité, y ese comité se reunió el año pasado, después de COVID, en Macará. Inclusive se hizo una vitrina turística donde participaron los cantones, casi todos los cantones de Loja.
0: Fueron a Perú.
1: A Macará. En Macará fue la reunión, porque tocaba Ecuador.
0: Es alternado,
1: ¿no? Y entonces se hizo una vitrina turística interesante, porque impulsada por la gobernadora, impulsada